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0: gracias, sí. Muchas gracias, pero no tengo dinero, pero grande corazón. Bye.
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1: Un saludo para la gente que ha llegado a este país y ha sabido sacarle provecho al sacrificio que está haciendo. Me refiero a tener que aguantarse a no estar con la familia en la Navidad, en el Año Nuevo, en el Día de la Madre, el Día del Padre, la graduación de los sobrinos, la muerte del abuelito, las necesidades de la familia. Pero pues espero que ese sacrificio esté valiendo la pena, echándole todas las ganas del mundo, ¿no, señor Andy Valdés?
2: Sí, Alex, y pues la verdad, pues mucha gente en los Estados Unidos, pues ahora sí que dejamos atrás a la familia, bonitos momentos como los que estás ahorita diciendo, Alex, que bueno, pues tristemente no vuelven a regresar, ¿no?
1: ¿Por qué mucha gente quiere llegar a Estados Unidos? Bueno, lo mejor de aquí es el trato a los pobres. Aquí todos somos iguales. Cualquiera podría hacerse de un carrito. Y en nuestro país de origen, no, pues cuando te compras un carrito no podemos aspirar a ese tipo de lujos, porque tener el carro o un carro en nuestro país de origen es un lujo que no cualquiera, ¿no, Katrina?
3: Exactamente, es bien difícil para poder hacerlo. Oh my God, y aquí pues muchas oportunidades puedes hacer en este país.
1: Exacto, las oportunidades para salir adelante. Pero ¿qué es lo mejor de nuestra tierra? Los valores morales que siguen vigentes y la fuerza de los lazos familiares, porque muchos chamacos en este país nada más quieren llegar a la mayoría de edad para volar con sus propias alas, olvidándose de mamá y de papá. No todos, pero algunos, si no es que la mayoría, hacen ese tipo de cosas. Hablamos de comunión, de unión, y precisamente de eso habla el siguiente mensaje que comparto con todos ustedes, y es la historia de un abogado.
4: En cierta ocasión, durante una plática que di ante un grupo de profesionales, me hicieron la siguiente pregunta: Señor, ¿qué es lo más importante que ha hecho en su vida? En mi calidad de ingeniero en sistemas, sabía que los asistentes deseaban escuchar anécdotas sobre mi trabajo. Entonces les respondí: Señores, lo más importante que he hecho en la vida tuvo lugar el 9 de mayo del año 2000. Aquel día lo comencé jugando tenis con un amigo, al que no había visto en mucho tiempo. Entre jugada y jugada, me contó que su esposa y él acababan de tener un bebé. Mientras jugábamos, llegó el padre de mi amigo, que consternado le dijo que al bebé se lo habían llevado de emergencia al hospital. En un instante, mi amigo se subió al auto de su padre y se marchó. Yo por un momento me quedé donde estaba, sin saber qué es lo que tenía que hacer. ¿Seguir a mi amigo al hospital? Mi presencia allí, me dije, no iba a servir de nada, pues la criatura estaría al cuidado de médicos y enfermeras, y nada de lo que yo hiciera o dijera iba a cambiar las cosas. ¿Brindarle mi apoyo moral? Eso quizás. Pero tanto él como su esposa venían de familias muy numerosas, y sin duda estarían rodeados de parientes, quienes sin duda les ofrecerían el apoyo necesario. Lo único que haría yo sería estorbar, así es que decidí ir más tarde al hospital a ver a mi amigo. Al poner en marcha mi auto, me di cuenta que mi amigo había dejado su camioneta con las llaves puestas. Decidí pues cerrar el auto e ir al hospital a entregarle las llaves. Como supuse, la sala de espera estaba llena de familiares. No tardó en presentarse un doctor, que se acercó a la pareja y en voz baja les comunicó que su bebé había muerto. Los padres se abrazaron y lloraron, mientras todos los demás lo rodeamos en medio del silencio y el dolor. Al verme, mi amigo se refugió entre mis brazos y muy bajito me dijo: Gracias por estar aquí. Durante el resto de la mañana permanecí sentado en la sala de emergencias del hospital, viendo a mi amigo y a su esposa sostener en brazos a su bebé y despedirse de él. Eso es lo más importante que he hecho en mi vida, y aquella experiencia me dejó tres enseñanzas que comparto con ustedes. Primero, lo más importante que he hecho en la vida ocurrió cuando no había absolutamente nada que yo pudiera hacer. Nada de lo racional que aprendí en la universidad, mucho menos en el ejercicio de mi profesión. Nada de eso me sirvió en tales circunstancias. A dos personas les vino una desgracia, y lo único que pude hacer fue acompañarlos y esperar. Pero estar allí era lo principal. Segunda, aprendí que al aprender a pensar, casi me olvido de sentir. Tercera, aprendí que la vida puede cambiar en un instante. Así pues, hacemos planes y concebimos nuestro futuro como algo que ya vendrá, y olvidamos que perder el trabajo, sufrir una enfermedad grave o un accidente y muchas otras cosas más pueden alterar ese futuro en un abrir y cerrar de ojos. Desde aquel día, busqué un equilibrio entre el trabajo y la vida. Aprendí que ningún trabajo compensa perderse unas vacaciones, romper con la pareja o pasar un día festivo lejos de la familia. Aprendí que lo más importante en la vida no es ganar dinero, ni ascender en la escala social, mucho menos recibir honores. Lo más importante en la vida es el tiempo que dedicamos a cultivar una amistad.
1: Exacto. Puedes vivir la vida de dos maneras: lamentándote por todo lo que la vida no te dio o disfrutando de lo que sí tienes. Señoras y señores, qué padre que está con nosotros. Yo soy
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1: La cobra real o rey posee uno de los venenos más potentes del mundo. Un solo gramo disuelto en un litro de agua es capaz de matar a una docena de personas. El veneno de las crías es tan fuerte como la de las cobras adultas.
2: Ay, Dios santo, ¿y cuánto cobrará?
1: ¿Ya ves por qué no tienes amigos? ¿Ya ves por qué? ¿Ya ves por qué uno usa el arma? Espérate que ahorita estás en casa ajena, van a pensar que te están matando de verdad.
2: ¿Qué
1: le
2: están haciendo?
1: Pues sí.
2: Está poseída.
1: Las primeras 150 motocicletas creadas en el mundo salieron del taller de la Harley Davidson. Esto en 1907 y fue fundada por el norteamericano Walter Davidson. El camello viaja hasta 100 kilómetros en un día. Aguanta de 5 a 7 días con poca comida y 2 semanas sin beber absolutamente ni una sola gota de agua. Pero cuando bebe el camello, es capaz de tomar 90 litros de agua en una sola sentada.
3: ¡Wow! Es mucho.
1: Sí, definitivamente. Ya que hablamos de cosas curiosas, el ejemplar número 27 de Batman. Hay gente que colecciona revistas o cartas de los jugadores, de los beisbolistas, los jugadores de fútbol americano, y esas cartitas llegan a valer mucho. Bueno, pues el ejemplar número 27 de Batman, publicado en 1939, es la revista más cara de la historia. Se subastó en $1,075,500. Y le sigue el número uno de Superman, que solo costó $1,000,000, publicado en 1938. Imagínense, a lo mejor ahí en su garage tiene una revista que vale un buen billete, señor Andy Valdés.
3: Es lo que estoy buscando ya ahorita, miren estas cajas.
1: Que bueno, pero lo peor es que lo use uno para el baño, ¿no? Chihuahua, pues no hay papel, no hay papel, pues ni modo, revistita.
2: Ay, de la pequeña Lulú.
1: Para mí que tú ves más al de Memín Pingüín. A mí no me lo mientan.
2: ¡Qué bárbaro!
1: Los asmat de la isla de Nueva Guinea en Indonesia descansan la cabeza sobre la calavera de sus antepasados y sus víctimas, para así heredar sus cualidades y su bravura. Como de todo hay en la viña del señor, cada loco con su tema, ¿verdad?
3: Sí, señor.
1: Es que este mundo está lleno de músicos, poetas
2: y locas.
1: No. ¡Locos!
3: ¡Locos!
1: ¿Ves?
2: ¡Ay! ¡Ya no más puedo gritar!
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1: ¿Cuántos años tienes, Katrina?
2: ¿Cuántos años tengo?
1: Sí.
2: Ay, pues tengo los que Dios me ha dado.
1: ¿Cuántos en número? ¿Cuántos
2: ¿en
1: años
2: número?
1: Tiene usted?
2: Sí.
1: 26. Una investigación de la Universidad de Notre Dame en Estados Unidos determinó que los mentirosos tienen peor salud que las personas honestas.
2: Oh, my God.
1: Así es que a decir la verdad, señora Andy Valdés.
3: Sí, yo pensé que los que ibas a decir que los que tenían 26 años.
1: Imagínense ponerle a una tortilla frijolitos.
2: Ay, qué rico.
1: Crema.
2: Ay, yummy, yummy.
1: En una tortilla de maíz hecha a mano.
2: Ay, Dios santo.
1: Y en lugar de carne, unos pedazos de sandía.
2: ¿What?
1: Sí.
2: Ay, no.
1: Así como lo escuchó, tacos de sandía con frijoles y crema. Bolillos con gelatina, concha con mole. ¿Se lo comería? Hay un par de videos en TikTok que se han viralizado con las raras combinaciones ya mencionadas. Huevos revueltos con mamut, una galleta de chocolate y malvavisco, así como decía Chabelo. ¡Malvavisco relleno! Hack dog con gelatinas. Son algunas de las tontas combinaciones que están haciendo hoy día los jóvenes. En ese video, pues definitivamente no hay amor propio, con tal de llamar la atención lo que llegas a comerte. Hot dog con gelatina en lugar de ketchup, cebollita, jitomate, chile en vinagre y mayonesa, por amor de Dios, ¿de qué estamos hablando, señor Andy Valdés?
3: Tratan de hacer lo que más puedan, Alex, para estar pues, a la orden del día en las redes sociales.
1: Oye, pero no la mueles, tacos de sandía con frijoles, bolillo con gelatina, una concha con mole, o sea... La conchita que te comías con tu chocolatito, ¿ahora le pones mole?
2: Ay,
1: ¿o chilaquiles? No, es que las combinaciones no las capto yo por ningún lado. Aunque hace muchos años, mi tía Antonia, hermana de mi abuelita Sixta, me puso mi plato de arroz y luego me le picó un plátano. Y le dije, tía, ¿y eso? Dijo, cómetelo, cállate. Y pues yo me lo empecé a comer y dije, ¡ah, qué rico! Plátano con arroz. Pero arroz de fiesta, no arroz blanco de ese desabrido, señor Andy Valdés.
3: No, y sabe delicioso y también sabe muy rico, ¿sabes en qué? En la sopa de fideo, Alex.
1: ¿Cuál es la peor combinación que usted ha comido y después dijo, ah, sí me gustó, pero eso de tacos de sandía con frijoles y crema? Ahorita
2: ay,
1: vengo.
2: No.
1: Nosotros continuamos.
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1: Ella es guapísima y de mucho dinero. Es viernes y el cuerpezote lo sabe.
2: Ay, me encanta. Buenos días, querido público. Tú que vas en el tráiler o estás en tu casa o estás en un restaurante. Hoy te voy a presentar Enemigos, que es un clásico de La Santanera y Sonia López.
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2: Acaban de grabarla, esta nueva versión, Enemigos, con la Sonora Santanera, por supuesto, para todos ustedes que a lo mejor no conocían esta canción. Aquí está, lanzamiento mundial.

0: con esta se antoja un vinito, muchachos.
1: Oiga, Diva de México, pues la chamaca de oro, yo solamente la recuerdo con El Nido y la de Ladrón. Esa la desconozco, pero les quedó muy bonita la versión.
0: Sí, la verdad, enemigos.
1: ¿Quién canta tan bonito, Diva?
0: Luis Ángel el Flaco y Cuisillos. Las mil y una noches.
2: El encanto de un tesoro.
0: Es el clásico de Flans.

0: dice:
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0: Qué bonita versión, muchachos.
3: Oigan, Diva, fíjese que a ese Rogelio no se le acaba la voz para nada, ¿eh? Y ya pasaron más de 30 años. Y Cuisillo sigue sonando igualito que hace 30 años.
0: Y el público lo sigue queriendo. Los chavos de 20, de 30 van a sus conciertos.
3: Sí, ¿cómo no?
0: Porque es la herencia del padre y del abuelo.
3: Claro. La banda Cuisillo.
0: Y Luis Ángel, el flaco.
3: Ahí va él, mire. Ahí le va.
0: Con esa bailando de cachetitos hoy en la noche.
3: Ay, épale, pues es viernes erótico, por eso.
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0: Al rato regreso con más alegrías musicales.
3: Alegrías del mediodía. Ah, no, si no es del mediodía, es de la madrugada, de Iván, de México.

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0: Vamos a ver qué tal andan ustedes de astrología, muchachos. Cuando vemos la luna, ¿usted piensa que es del mismo tamaño que la Tierra o es más grande, señor Andy Valdés?
1: Pues yo pienso que es del mismo tamaño, ¿no, Alex?
0: Del mismo tamaño que la Tierra. ¿Y tú, Katrina? Bueno, pues...
2: Ella piensa que es un poquito más grande, claro.
0: Pero
2: sí.
0: tú no ves la luna. ¿Cómo sabes que existe la luna? ¿Cómo
2: porque
0: te imaginas?
2: Me lo han figurado, que es una... a veces está redonda, a veces está media luna. Depende de las situaciones.
0: Es color amarilla, roja...
2: Blanca como la nieve.
0: ¿Pero cómo sabes tú eso?
2: Porque me lo han dicho.
0: La Tierra. ¿Y tú crees que es más grande o más chica que la Tierra?
2: Más grande, por supuesto.
0: La Tierra es casi dos veces el tamaño de Marte. Por otra parte, Marte es aproximadamente el doble de grande que la Luna.
2: Oh my wow.
0: La vida te da sorpresas, sorpresas te da la vida. En Estados Unidos, un promedio de 5 empleados de cadenas de comida rápida mueren cada mes durante un asalto. ¿Tanto así asaltan las tiendas de comida rápida, señor Andy Valdés?
1: Imagínate, Alex, pues ahí están las estadísticas y bueno, pues ahí ves que uno está en el momento equivocado o la hora equivocada, Alex.
0: Y a propósito de crímenes, la Yakuza, que es la organización del crimen organizado más grande del Japón, en el terremoto del 2011 en ese país, socorrieron a la población con agua, comida, pañales, refugios, cuerpos de rescate, medicinas y hasta con dinero. Aunque usted...
2: ¡ay! ¡No lo crea!
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0: Le mando un saludo a los doctores, a los policías, los ingenieros, los licenciados, que espero que sean agradecidos con su papá y con su mamá, porque no saben la cantidad de sacrificios que ellos hicieron para que ustedes tuvieran una carrera, un oficio y un beneficio. Un joven fue a pedir un puesto importante en una empresa grande. Pasó la entrevista inicial e iba a conocer al director de la entrevista final. El director vio su currículum y era excelente y le preguntó: ¿recibiste alguna beca en la escuela, joven? No, señor. ¿Fue tu padre quien pagó los estudios? Sí, señor. ¿En qué trabaja tu padre? Mi padre hace trabajos de herrería, señor. El director pidió al joven que le mostrara sus manos. El joven mostró un par de manos suaves y perfectas. ¿Alguna vez has ayudado a tu padre en su trabajo? Nunca, señor. Mis padres siempre quisieron que estudiara y leyera más libros. Además, mi papá puede hacer esas tareas mejor que yo. El director le dijo: te tengo una petición. Cuando vayas a casa hoy, ve y lava las manos de tu padre. Y luego ven a verme mañana por la mañana. Aquel joven sintió que su oportunidad de conseguir el trabajo era muy alta. Cuando regresó a su casa, le pidió a su padre que le permitiera lavar sus manos. Su padre se sintió extraño, pero feliz con sus sentimientos encontrados, y mostró sus manos a su hijo. Aquel joven lavó las manos poco a poco de su padre. Era la primera vez que se daba cuenta de que las manos de su padre estaban arrugadas y tenían muchas cicatrices. Algunos hematomas eran tan dolorosos que su piel se estremeció cuando él las tocó. Esa fue la primera vez que aquel joven se dio cuenta de lo que significaban ese par de manos que trabajaban todos los días para poder pagar sus estudios. Los moretones en las manos eran el precio que tuvo que pagar por su educación, sus actividades de la escuela y su futuro. Después de limpiar las manos de su padre, el joven se puso en silencio a ordenar y a limpiar el taller. Esa noche, padre e hijo hablaron por mucho tiempo. A la mañana siguiente, el joven fue a la oficina del director. El director se dio cuenta de las lágrimas en los ojos del joven cuando le preguntó: ¿puedes decirme qué has hecho y aprendido ayer en tu casa? El joven respondió: lavé las manos de mi padre y terminé de asear y acomodar su taller. Ahora sé lo que es apreciar y reconocer que sin mis padres, yo no sería hoy quien soy. Al ayudar a mi padre, me doy cuenta de lo difícil y duro que es conseguir hacer algo por mi propia cuenta. He llegado a apreciar la importancia y el valor de ayudar a la familia. Al escuchar eso, el director dijo: eso es lo que yo busco en mi gente. Quiero contratar a una persona que pueda apreciar la ayuda de los demás. Una persona que conoce los sufrimientos de los demás para hacer las cosas. Y una persona que no ponga el dinero como su única meta en la vida. Muchacho, estás contratado. Un niño que ha sido protegido y habitualmente se le ha dado todo lo que quiere, desarrolla una mentalidad de tengo derecho. Y siempre se pone a sí mismo en primer lugar, ignorando los esfuerzos de sus padres. Si somos ese tipo de padres protectores, ¿realmente estamos demostrando el amor o estamos destruyendo a nuestros hijos? Puedes dar a tu hijo una casa grande, una buena comida, ver una gran pantalla de televisión en la casa. Pero cuando estás lavando el piso o pintando una pared, por favor, que él también te ayude. Después de comer, que lave sus platos junto con sus hermanos. No es porque no tengas dinero para contratar a quien lo haga. Es porque quieres amarlo de la manera correcta. No importa lo rico que seas. Un aplauso y reconocimiento a aquellos padres que le supieron dar una carrera a sus hijos, y ahí están los resultados.

0: es la promoción del año.
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0: 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Ustedes se sorprenderán al saber quién es en realidad. 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
0: A continuación, les diremos por qué te acepta tal cual eres.
2: Una mujer se divorcia, abre OnlyFans y gana 76 mil pesos al mes, el equivalente más o menos a 4 mil dólares. Emma White es una madre de familia de 48 años de edad que decidió debutar en OnlyFans tras haber pasado por una crisis económica después de su divorcio. Bueno, esto la puso entre la espada y la pared. Hoy en línea está facturando, o hoy día está facturando, esa cantidad de pesos o de dólares. Definitivamente OnlyFans se ha convertido en la salvación de muchas mujeres al participar en mostrar fotografías o en vivo cuestiones al desnudo. Alguien se puso muy listo y empezó a ver a las muchachas, porque esto de OnlyFans es relativamente nuevo, ¿no, señor Andy Valdés?
3: Bueno, sí, es muy nuevo.
2: Comenzó en el 2022, ya para los años siguientes, pues ya ha sido pues lo máximo, ¿no?
3: Sí, señor, pero es como tú bien dices, una cuestión muy nueva, y quien lo hizo es un genio, igual que tú.
2: Bueno, te voy a decir una cosa, Andy Valdés. Yo siempre les he dicho a mis hijos: hijos, en lugar de pasársela jugando en el Nintendo, inventen ustedes un juego y no sean parte de la borregada. Mejor sean parte de los que crearon algo y que ahora consumen los demás. Entonces me imagino que un cuate se puso a ver a las muchachas que aparecen con poca ropa en las redes sociales, que pues lo hacen para llamar la atención. Yo no sé, digo, si tienen pareja, yo ya no creo que tendrías necesidad de andar haciendo esas cosas, porque tu pareja me imagino que te ha de decir: oye, qué guapa te ves con esa ropa, ay, ese pantalón se te ve divino, mi amor, esa blusa está increíble en ti. Pero si no lo hace, entonces esta mujer está ávida que le digan: ay, qué guapa, con mucho respeto, pero qué guapa está usted, ¿verdad? Entonces, alguien se puso y dijo: oye, si estas muchachas están enseñando, me imagino que los chavos quieren ver más. Entonces, ¿por qué no abro una plataforma donde paguen por verlas y así yo gano y ganan ellas? Alguien usó la inteligencia, el coco y su morbo y dijo: de aquí soy. Y mire, ahí está OnlyFans generando miles y miles de dólares ante el morbo, señor Andy Valdés.
3: Sí, no, y bueno, pues imagínate, hasta Alfredo Adame tiene OnlyFans.
2: Sí, imagínate, Andy Valdés. No, yo no entro, pues qué voy a enseñarles, criatura del señor, no, puras miserias. Mejor quédense así como está, Chihuahua, sí. Yo creo que si yo fuera como la Catrina, moriría virgen.
4: No, yo tengo mucho que enseñar.
2: Nosotros continuamos.
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1: Oiga, se fue al parque, se fue al pueblo donde hay muchos moscos y a usted le picaron mucho los moscos, pues entonces preocúpese porque a usted le apestan los pies.
2: Ay, no puede ser, ¿cómo es esto?
1: Los molestos mosquitos prefieren picar a personas con pies apestosos, aseguran los especialistas de la Facultad de Agricultura de la Universidad de Holanda. Ellos experimentaron con personas que tenían los pies sucios y con otros de pies limpios, y los que tenían los pies sucios fueron los más picados, aunque usted...
2: ¡Ay! ¡No lo crea!
1: Cuando usted quiere llorar, cuando usted quiere gritar, ¿lo hace o se aguanta, señor Andy Valdés?
3: No, pues pues hay veces que lo hago si puedo, Alex.
1: Qué bueno, grite, llore, proteste, su salud se verá beneficiada. Al menos eso asegura el doctor John Donald del Hospital Universitario de Harvard en Bélgica. Estudió a 303 hombres y mujeres con enfermedades coronarias y les practicó durante cierto tiempo pruebas de personalidad. Todos eran personas que tendían a experimentar emociones negativas, pero no las expresaban. Los pacientes entre 31 y 70 años de edad fueron estudiados de 6 a 10 años y se descubrió que la gente con ese tipo de personalidad sufría de mayor riesgo de problemas en el corazón, aunque usted...
2: ¡Ay! ¡No lo crea!
1: Bueno, entonces hay que...
3: ¡Alabarse los pies!
1: Hay que expresar nuestros sentimientos también para que de esa manera no nos enfermemos del corazón. Así es que, señoras y señores, consejos buenos, consejos sanos en esta preciosa mañana para usted, como la siguiente reflexión de la iglesia, donde siempre hay que estar firmes con nuestra fe.
4: Era un hermoso domingo por la mañana. La iglesia estaba casi llena, mientras la gente seguía entrando. Al final de la línea se encontraba un señor avanzado en edad. Su ropa se veía sucia y era evidente que no se había bañado en muchos días. Su cabello y su barba estaban muy descuidados y se encontraba descalzo. Se encontraba a punto de entrar al templo cuando un servidor de la iglesia lo detuvo y le dijo: «Lo siento, señor, pero no puedo dejarlo entrar así como está». «¿Por qué, joven? Usted distraerá a la congregación y no podemos permitir que nuestro culto sea afectado así. Así es que no puede entrar». El anciano bajó la cabeza con incredulidad y tristeza mientras se volteaba para marcharse del lugar. Anhelaba ver al grupo de alabanza adorando a Dios con su música, así como escuchar el mensaje de la palabra de Dios ese domingo. Aquel hombre cargaba una Biblia que alguien le regaló días antes y que había comenzado a leer. Respetando la decisión, caminó hacia la salida de la iglesia. Se sentó en una esquina afuera de la iglesia, pensando que a lo mejor desde allí podría escuchar el coro, pues anhelaba estar dentro de la iglesia, pero no se lo permitían. Pasaron unos minutos y de repente un hombre joven se sentó a su lado. Aquel joven le preguntó al anciano que qué hacía. «Deseaba entrar a la iglesia, pero no me dejaron, porque mi ropa está vieja, rota y manchada. No pude encontrar dónde bañarme hoy, así es que vine como pude, pero me dijeron que no podía entrar porque estoy sucio. Mi nombre es Jorge». El extraño extendió su mano al anciano. El anciano vio que este hombre tenía ropa blanca, cabello largo, un cinto de realeza y sandalias polvorientas. «Jorge, no te sientas mal», dijo el extraño. «Mi nombre es Jesús. He intentado entrar y obrar en esta misma iglesia por muchos años, pero a mí tampoco me dejan entrar». La soberbia y el poder de muchos cierran a muchos como tú la entrada a la iglesia.
1: Buenos días. La fe muestra la realidad de lo que esperamos. Es la evidencia de cosas que no podemos ver, pero sabemos que ahí están.

0: Era como si estuviera en el reino de los espíritus. Sentía mucha paz. Esto es lo que dice Kevin Hill, un hombre de 55 años que resucitó. Hill es llamado hoy como el hombre milagroso. Los médicos que ayudaron a su recuperación están sorprendidos. Sucedió en el mes de enero del 2022. Fue operado a corazón abierto en enero debido a un problema en su válvula cardíaca, según el periódico británico Daily Mail, que relata la historia. Después de la operación, Hill comenzó a tener agua en las piernas y durante un año estuvo con una medicación y se mantuvo hospitalizado. En ese periodo el hombre perdió casi 60 kilos. Finalmente terminó desarrollando calcifilaxis, la acumulación de calcio en los vasos sanguíneos de la piel, causada por la calciafiliasis, causa que la persona produce coágulos de sangre y úlceras dolorosas en la piel, que luego pueden provocar sangrado y graves infecciones y que puede conllevar a la muerte. Es una enfermedad que, además de poco frecuente, normalmente solo afecta a personas con enfermedad renal crónica. Ay, Dios, eso de las enfermedades, señor Aníbal.
1: Hay que cuidarse siempre, hay que checarse, y muchas veces uno no hace caso, Alex.
0: Sí, que Dios nos libre de todas esas cosas, de enfermedades, hospitales. Ay, ay, ay, ay, hay que cuidarnos, hay que tomar agua, hay que cuidar lo que comemos, dormir bien. No le dé alcohol y drogas a su cuerpo, eso es lo que termina pasando, oiga. Pero no entendemos. Nos gusta andar en las redes sociales presumiendo las chelotas.
2: Claro que sí, oh my wow.
0: Bueno, pues si tienes salud, cuídala. Y si no, busca quien te la cure, porque el hombre podrá tener mucho dinero, pero si no tiene salud, definitivamente no tiene nada. ¿O me equivoco, muchachos?
1: Claro, no te equivocas, no hay nada.
2: Tienes mucha razón.
0: Tengo mucha razón, dijo la chica sexy. ¿Y usted qué decía cuando fue abruptamente interrumpido, señor Andy Valdés?
1: Que sí, Alex, cuando pasa así, pues no hay nada que
3: hacer. 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
4: Está maravilloso, todo, tremendo.
5: Padrísimo, ¿eh? Muy bueno. Las canciones, los poemas, el ambiente que hacen.
6: Estuvo muy bien.
5: Todo espléndido, todo.
6: Me encantó.
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Emanuel graba sus grandes éxitos en Sinfónico. Toda la vida es uno de ellos. Vamos a escucharlo.

0: Muy pronto va a salir todo el disco completo, donde ahí viene también La Última Luna, otro de sus clásicos.
1: En el billar jugaba. Era grande y elegante, no era joven, no era vieja, tal vez enferma.
0: Muy bien por el gran Emmanuel.
2: Que sigue en la jugada, Diva de México, ¿eh?
0: Sí, me encanta. Ahora nos vamos a escuchar el problema que traen los de Calibre 50.
2: ¿Cuál problema, Diva de México?
0: Mi problema, así se llama su canción.

0: ahí se ve la Topo Chico atrás.
1: A lo que estoy viendo, Diva de México.
0: Es un clásico, pero te vas a arrepentir ahora con el estilo de Efecto Elegante. Puro Efecto Elegante.

0: Chicos, si andan desesperados, pues pongan a los Jaguarú que ayer estrenaron Me Desespero. Y ahí tienen a un muchacho sentado en una chimenea.
1: Ah, sí, ah, como ricos, por supuesto.
2: Ricos.

0: me desespero. Busquen a los Jaguarú. La acaban de estrenar ayer, chicos. Al rato regreso, es viernesito.
1: Sabroso con la diva de México
0: y el genio Lucas.
1: A lo grande.
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1: Cuando no sabes algo o que te preguntan, ¿qué es lo que dices, Andy Valdés?
2: Pues no sé.
1: Use para la bola.
2: Exacto.
1: Esta expresión surgió en los tiempos de la Revolución Mexicana. En los levantamientos callejeros había mucha gente: campesinos, mujeres, militares, civiles. Y a este grupo de chismosos se les denominó la bola. Desde entonces, decir "sepa la bola" es una frase que usamos cuando nos preguntan quién es el responsable de algo y no sabemos o no queremos decir quién fue, y nos la quitamos diciendo
2: "sepa la bola".
1: Exactamente. Bueno, fíjate de dónde vienen muchas expresiones que decimos y usamos y no sabemos su significado. Ya le expliqué durante otros segmentos de dónde viene la expresión "chupar faros". Ya cayó el chahuiscle, chiflando y aplaudiendo, y ahora pues sepa la bola.
2: Sepa la bola.
1: Siempre le argentinos. Exacto, siempre le damos a conocer cosas curiosas y también reflexiones muy espirituales, muy profundas, como esta que dice: invité a Dios.
3: Hoy es el día más feliz de mi existencia. Invité a cenar a Dios. ¿Y qué creen? ¿Aceptó? Así es que decidí arreglar de forma muy especial la casa. Necesitaba que todo estuviera en perfecto orden. No lo podía creer. Dios va a cenar hoy con mi familia. Este evento tan especial no se lo comenté a nadie, para que fuera una sorpresa para todos. Solo les pedí que dejaran un lugar en la mesa. Y aunque se encontraban un tanto extrañados, lo hicieron. El tiempo transcurría, la noche se acercaba y acrecentaba mi nerviosismo. Al dar las 8 de la noche, los invitados empezaron a llegar. Mis padres, mis hermanos, mis primos, mis amigos, ninguno de ellos imaginaba lo que estaban a punto de ver. Al ver a tanta gente, decidí ir a comprar más cosas para tener que cenar. Subí al auto y en el trayecto a la tienda de autoservicio, vi a un niño que me pedía una moneda para comer. Aquel chiquillo me inspiró ternura y decidí invitarlo a cenar. Se subió al carro y al llegar a la tienda, nos encontramos a una viejecita que me pedía un trozo de pan. Sin saber por qué, le compré varias cosas para que cenara esa noche. En agradecimiento, me dio su bendición y sentí algo hermoso. Rumbo a casa, observé a una joven que vendía por pocas monedas su cuerpo. Se encontraba temblando de frío. Y cosa extraña, tomé mi saco, me acerqué a ella y la cobijé con él. Le dejé mi tarjeta para que me visitara después, ofreciéndole un buen trabajo, y le pedí que no siguiera vendiendo su cuerpo. Además, le regalé parte de la comida. La muchacha solo sonrió, se enjugó una lágrima y partió feliz a su casa. Al final llegué sin nada a mi casa. Mi niño invitado, después de bañarse y estrenar una ropa que le dieron mis hijos, platicaba feliz con ellos. El tiempo pasaba y Dios no llegaba. Se sirvió la cena y allí estaba su lugar vacío, donde senté al niño. Mi familia estaba orgullosa de mí, pues creían que era la sorpresa, pero en realidad era otra. Y saben, Dios nunca llegó. Y antes de dormir me encerré en mi cuarto y le reclamé sollozando: Dios, tú me prometiste que cenarías en mi casa. ¿Por qué me hiciste esto? ¿Por qué me fallaste? Y Dios con su hermosa voz me contestó: Hijo mío, yo cené en tu casa y siempre estuve a tu lado. Cuando compartiste el pan con aquella viejecita de la tienda y ayudaste a cobijar a esa pobre jovencita, ¿lo recuerdas? Pero Dios, no te vi. Dios se respondió: estuve disfrutando contigo la dicha de tus padres, de tus amigos, tu familia, jugando con tus hijos, compartiendo el orgullo de tu familia por ti. Y claro que cené con ustedes. Pero no te vi, Dios. Claro que me viste. ¿Recuerdas aquel niño al que invitaste a cenar y sentaste en aquel lugar vacío? Sí, Dios. Pues ahí, en él estuve yo. Rápidamente corrí a ver al niño y sorpresivamente había desaparecido. Recuerda que Dios está contigo en tus buenas acciones. Consérvalo a tu lado. Si quieres conocer a Dios, mira a tu alrededor. Lo verás jugando en los niños y sonriendo en las flores. Lo que Dios busca es tu corazón, más que tu ofrenda.
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1: Crecer sin papá tiene serios problemas en el crecimiento de las criaturas. Quienes no crecen con un papá suelen ser más desapegados emocionalmente. Tienen dificultad de establecer fuertes y duraderos vínculos afectivos. Muchos hijos de padres ausentes repiten este comportamiento cuando tienen sus hijos. Suelen ser también más inseguros. Debido al sufrimiento emocional causado por la ausencia paterna, suelen ser personas más inseguras. Tienen miedo a la decepción y al abandono. El miedo al abandono puede generar una enorme dependencia emocional de otras personas. Suelen tener la autoestima más baja quienes no crecen con un papá. El rechazo paterno puede comprometer la autoestima y dejar un vacío difícil de ser llenada por otras personas. Las personas que crecen sin papá son más propensos a los trastornos psicológicos. Muchas veces el sufrimiento generado por un padre ausente puede tener graves consecuencias psicológicas, como la depresión, la ansiedad, la bulimia y la anorexia. Debido a la baja autoestima y a la carencia afectiva, personas que no tuvieron un padre pueden tener problemas a la hora de establecer relaciones amorosas sanas. Por miedo a tener que perder de nuevo a alguien, muchos no son capaces de cortar determinados vínculos negativos, viviendo relaciones abusivas e infelices. Muchos hijos de padres ausentes intentan compensar esta carencia de otra forma, pudiendo ser adictos a las drogas, al sexo, a las compras, al juego, etcétera, etcétera. La ausencia de un padre deja huellas profundas, pero es posible seguir adelante y encontrar la felicidad. Si tienes un padre ausente, el primer paso para salir adelante es aceptar las emociones que genera esta relación. También es importante tener en mente que no eres responsable por las elecciones de los demás, pero está en tus manos tomar las riendas de tu vida. Así es que, pues ahí está el mensaje para aquellas personas que para muchos pues ya llega demasiado tarde, se verán Brandy Valdés, porque pues ya crecieron, pero vienen con todos esos traumas de los que acabamos de hablar.
2: Sí, no, y vaya que hace falta siempre la figura paterna,
1: Alex. Sí, padre no es el que engendra, sino el que cría, y bien por aquellos padres que asumieron esa situación, incluso algunos hijos hasta se pusieron el nombre del padrastro, el apellido, mejor dicho, Andy Valdés.
2: Sí, señor, y bueno, pues esos padrastros los guiaron, y pues gracias a ellos ahora son hombres de bien.
1: Catrina nunca supo de esas cosas porque sus padres... ¿Cuántos años estuvieron casados tus papás antes de fallecer, Catrina?
3: Como 55 más o menos.
1: Mira nada más, qué bonito es no conocer ese tipo de historias, porque el matrimonio siempre estuvo firme.
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0: Oiga, porque es bueno tener amigos. Tener amigos es sumamente importante, porque ellos son nuestro apoyo emocional en las buenas y en las malas. La amistad facilita la comunicación, es muy importante en nuestro bienestar, y muchas veces es más fácil comunicarnos con un amigo que a veces hasta con nuestra propia familia, señor Andy Valdés.
1: Sí, no, además un amigo te llega a conocer mucho más que otra persona, mi querido Alex, y bien dicen que se conocen en el hospital y en la cárcel.
0: Oiga, pero a propósito de amistades, ¿habrá de verdad una amistad sincera entre un hombre y una mujer, sobre todo si los dos son casados?
1: Híjole, pues ahí sí yo la veo muy difícil, Alex.
0: Sí, ¿verdad?
2: Sí, claro que sí, siempre se quita la tentación.
0: Entonces, los amigos con los amigos y las amigas con las amigas.
1: Sí, los nenes con los nenes y las nenas con las nenas.
0: Y los catrinos con los catrinos y las catrinas con las catrinas, por supuesto.
3: Omar Fierros, en acción.
4: Este es el rinconcito del muchacho alegre.
5: No, así no.
6: Primero el billete y luego me pegas.
5: No, viejona, ¿cómo te voy a pegar?
6: Pues no te parece nada.
5: Es que es más gritado. Ese es el rinconcito del boy.
6: Estás ya, güey, ya como...
4: ¡Ella es el rinconcito del muchacho alegre!
5: Ay, otro, el último.
4: Este es el rinconcito del muchacho alegre.
5: ¡Ya con eso! Yo no sé por qué te burlas de mí, si extraño a mi tío Chuy, abuela.
7: No es burla. Que si tú lo extrañas mucho y lo quieres mucho, adelante, tráetelo, porque tú lo quieres y lo extrañas. Yo cuando yo extraño a alguien y la quiera, le digo, si quieres, vente para acá, para estarte viendo todo el día, ahí sentada viendo televisión, pidiendo tu chela, pidiendo comida, si tienes hambre, le tienes que traer una sirvienta. Porque yo no voy a ser sirvienta ya de nadie.
5: Abuela, pero es el más chiquito de la familia.
7: No, le hace que sea el... No, ¿cuál chiquito? Si ya tiene 50 años el güey. Tuviera 2 años, 3 años, perfecto.
5: Ey, es el más chiquito de los hermanos. El más chiquito de la viecona.
7: Sí, es el chiquito, pero ya tiene 50 años. No está tan chiquito el güey.
5: Oye, esa abuela, entonces pasaron por la tele la riqueza, la fortuna del futbolista, el Haaland.
7: Hijo de su puro carro de millones. Tiene como 6 carros de lujo. Se los pasaron todos, mira, y así era. Le pasaron todos los carros que tiene. Millones de pesos. Millones.
5: Oh, ¿como yo?
7: Ay, hermano, tú tienes $1 para él. 50 centavos, 2 coras.
5: Ay, abuela, ¿y tú crees que todo su dinero lo hace feliz?
7: Estaba recibiendo, sí. Yo creo que es feliz. Si no estuviera llorando. Ah, relojes tiene como 10 de distintas marcas de los caros.
5: ¿Qué?
7: Se los sacaron todos en uno en una mano. Y luego le quitaron ese y le pusieron otro. Le quitaron ese y le pusieron otro.
5: A ver, contéstale, es Jesús.
7: Te saqué una pechuga, ¿te quieres que te la haga o no? Y ándale, pues.
5: ¿Con qué amor le hablas a mi hermanito y a mí bien gracias? ¿No me ofreces de comer?
7: No. A ti te iba a decir que si te calentaba el menudo o el caldo de res.
5: Por eso me dices que tengo que buscarme una mujer de verdad, ¿verdad, abuela? Una que esté pilas.
7: No nada más que te abra las patas y es todo.
5: No.
7: Que se levante, te haga de almorzar, te tenga tu ropa bien aprevenidita. Todo.
5: Pero si también trabaja.
7: Yo trabajaba en el fil y a tu abuelo le hacía de tragar y le lavaba. Y trabajaba en el fil de 6 a 6.
5: ¿Pero tú crees que eso va a ser una modelo o una Miss Belleza?
7: No, necesitas una cosa de belleza, no. Una mujer. Que sea la cabrona, pero que sea vieja. Ya si quieres una modelo, pues después te la buscas un ratada en cuando y dejas a la pendeja acá en la casa que te esté lavando y arreglando la ropa.
5: No, abuela, ¿cómo voy a hacer eso?
7: Pues eres hijo, ni modo que te diga mi niño.
5: Ay, cántame mi canción, pues, viejona.
7: Gavino Barrera no entendía razones andando en la borrachera. Oh, mi amigo.
8: Show. Me encanta, está preciosa, eres a todo dar, está buenísimo tu programa.
9: Y se da uno cuenta, ¿no?, que la vida es hermosa y que tenemos que vivirla al máximo, ¿no?
8: Muy bien, qué diario, escuchamos tu programa.
9: Y escucharte es lo primero que hago.
10: Pues sí, vale.
9: Pues me escribo y la estoy escuchando también.
10: Con eso podemos

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2: Saludo para la gente que trabaja en lugares de comida rápida como el Taco Bell, Kentucky Fried Chicken, McDonald's, Burger King, todos esos negocios que, bueno, pues tienen gente de nosotros trabajando ahí y los dejan escuchar radio. Un aplauso para ellos, criatura del señor.
3: Ah, no, no, claro que es un aplauso y un saludo, pero bien intenso a cada uno de ellos. Oh, my, wow.
2: Por cierto, fue en 1940 cuando nace la receta del coronel Sanders y fue nombrada así por el gobernador de Kentucky por ser un buen cocinero. En 1952, el coronel Sanders sale en pueblo por pueblo a vender la franquicia de su receta y a cambio recibiría 5 centavos por cada pollo que se vendiera. Y el primer negocio fue en Salt Lake City, Utah. Y fue en 1957, cuando se vendió por primera vez en las cubetas que hoy recibimos con la cara del coronel Sanders. Pero para 1971, en todo el mundo ya había 3.500 franquicias y la familia del coronel Sanders recibe una buena cantidad de dinero gracias a la visión de ese hombre que supo cómo hacer negocio. Y así es como funcionan las franquicias de los negocios ya mencionados, aunque usted...
3: No lo crea, oh my wow.
2: Oye, ¿qué voz tan varonil traes, criatura?
3: Ay, Dios santo, no me asustes.
2: Bueno, y a propósito de trabajo, escuche esto, ¿eh? Un carpintero ya entrado en años estaba listo para retirarse. Le comentó a su jefe sus planes de dejar la compañía para llevar una vida más placentera con su esposa y disfrutar de la familia. Claro, iba a extrañar su cheque mensual, pero necesitaba descansar. Aquel jefe, al ver que su buen empleado se retiraba, le pidió que construyera una última casa. Esto como un favor personal. Aquel carpintero accedió, pero no de muy buena gana. Utilizó materiales de inferior calidad y el resultado era deficiente. Era una manera muy desafortunada de terminar su trabajo. Cuando aquel carpintero terminó, su jefe fue a inspeccionar la casa. El jefe le dio al carpintero las llaves de su puerta principal. Le dijo: toma, esta es tu casa, es mi regalo para ti. Qué pena, ¿verdad? Si solamente el carpintero hubiera sabido que estaba construyendo su propia casa, la hubiera hecho de manera totalmente diferente. Ahora tendrá que vivir en la casa que construyó, no muy bien que digamos. Así estamos nosotros. Construimos nuestras vidas de manera distraída, reaccionando cuando deberíamos actuar. No ponemos lo mejor de nosotros en nuestro trabajo. Entonces, con pena, vemos la situación que hemos creado y encontramos que estamos viviendo en la casa que nosotros mismos hemos construido. Así es que cada día clavamos un clavo, levantamos una pared o edificamos un techo. Construyamos con sabiduría, es la única vida que podrán construir, inclusive si solo la viven por un día más. Ese día merece ser vivido con gracia y dignidad. Su vida mañana será el resultado de sus actitudes y elecciones hechas el día de hoy. Trabaja duro, en silencio, y deja que tu éxito haga todo el ruido. Dijo

0: Las uvas deben ser pisadas para hacer vino. Las aceitunas deben ser aplastadas para sacarles aceite. Los diamantes se forman bajo presión. Las semillas crecen en la obscuridad. Cuando te sientas pisoteado, aplastado, bajo presión o en la obscuridad, recuerda que estás en un poderoso momento de transformación. Confía en el proceso.
1: Sabias palabras.
0: Sas, culebra, al piso. Tras, tras, tras, tras. Oye, el otro día le dije a un cuate, oye, vamos a comer tacos, ¿no? Yo no puedo, es martes 13. ¿Eres supersticioso? No, me pagan hasta el 15.
1: Oh, my God.
0: Qué feo es estar nada más al día, ¿no, señor Andy Valdés? Solamente feo, esperar a que llegue el cheque. Pero aquí hay un problema muy grande. Estamos esperando el cheque porque sabemos, bendito sea Dios, que tenemos un trabajo. Pero ¿qué pasa en el futuro, eh? Ahí está el COVID-19. ¿A cuántos descobijó pensando que teníamos algo seguro?
2: Sí, no, y por eso también hay que cuidar dinero para cuando venga la época de las vacas flacas,
0: ¿vale? Digo, y hay otra cosa también que no entendemos muchos. Cuando somos jóvenes trabajamos y gastamos, claro, pensando que vamos a ser jóvenes toda la vida. Llega la vejez y, oye, hijo, ¿no tendrás algo ahí para que me alivianes?
1: Qué tristeza.
2: Dice, ¿verdad? No, papá, tengo mi esposa, mi hijo, no puedo, sí, papá.
0: No, muy complicado. Así es que más vale planear para el futuro y seguir escuchando a su amigo de las mañanas con historias como esta.
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4: Genio, el día de hoy nos vamos hasta Glendale, donde las autoridades volvieron a arrestar al llamado Butt Sniffer. Callis Crowder, de 39 años, ya ha sido arrestado en dos ocasiones en Glendale y Burbank. Y todo por estar en las tiendas oliéndole el trasero a las mujeres.
5: ¡Que alguien me explique!
4: Esta vez fue arrestado por hacer lo mismo. Crowder, más conocido como el huelecolas, va a pasar un buen rato en la cárcel, ya que violó su probation de libertad condicional. Pues quién sabe, a lo mejor se aprende esta vez, la tercera es la vencida.
6: Y con todo respeto, uno puede traer la cola apestosa y no andar en un zurrado.
4: Último, chiquillos, la alcaldesa de Los Ángeles, Karen Bass, ya pidió poner un alto a las multas que se le están dando a los vendedores ambulantes en el área de MacArthur Park.
7: ¿A dónde ir? Acudir a una oficina, no estamos preparados para ir. Entonces, yo sí quisiera que alguien me guíe algo para yo poder librarme de esta multa que me pusieron.
8: ¿Cómo los van a quitar? Nos van a preguntar los datos de las personas. Se va a cancelar por parte de la policía, porque al final del día la policía es la que tiene que decidir sobre esas multas.
4: Y bueno, chiquillos, eso es lo que está pasando en My Beautiful
9: Los Ángeles. 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
3: Estas son las tres noticias que basta.
10: Les informa Rodrigo Durán. La primera, Estados Unidos conmemora 25 años de la

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0: Oiga, qué bonita arte de tocar el acordeón, la guitarra, la batería, aprender a cantar. Un saludo para quienes tienen ese talento. Qué padre que están con nosotros. Es viernes y el cuerpo lo sabe. Un saludo para los que tienen niños entre 5 y 10 años. Disfrútenlos mucho porque en cuanto crecen los hijos, pronto nos dejan huérfanos. ¿Qué tanto tiene que andaban corriendo por la casa, gritando, haciendo travesuras, haciéndonos reír? Híjole, pero ahora ya tomaron su propio camino.
1: Cuando los hijos empiezan a seguir su propio camino, en la vida de toda madre y de todo padre, llega un momento en que la casa de pronto se vuelve un poco más silenciosa. Los hijos que un día caminaban tomados de tu mano comienzan a dar sus propios pasos. Toman decisiones que quizás tú nunca habrías tomado. Eligen caminos que nunca recorriste. Y a veces, sí, parece que se alejan y duele. Pero es natural. Ahora las cenas se acortan. Las llamadas ya no llegan tan frecuentemente. Los abrazos no llegan tan seguido. Y aparece esa pregunta que pesa en el corazón. ¿Habré hecho lo suficiente? ¿Los habré amado como necesitaban? La verdad es que los hijos no se van de ti, van hacia su propio destino. El regalo más grande que puedes darle no es una mano que aprieta con miedo, sino un corazón que confía, que cree en ellos y bendice su camino. Todos los valores que sembraste, la bondad, la honestidad, la fortaleza, se convierten en su brújula, incluso cuando se sienten perdidos. Todo el amor que les diste no desaparece, se transforma en una fuerza silenciosa que los acompaña cuando tú ya no estás cerca. Por eso, en lugar de quedarte con la tristeza, elige la gratitud. Gratitud por haber creado un alma, por haber formado un carácter, por haber amado tan profundamente que la distancia. Y cuando regresen, ya sea con risas, alrededor de la mesa, con una llamada tarde en la noche, o simplemente como un recuerdo cálido, entiendes algo esencial. La distancia nunca se rompe. El amor solo se estira. Y le enseña a confiar y amar más a fondo. Y a soltar con dignidad todo aquel que no le sirve. Porque al final, el vínculo entre padres e hijos no se mide por lo cerca que se camina, sino por la fuerza del amor que permanece. Incluso cuando sus caminos hace tiempo tomaron rumbos distintos. Ahora solo te queda bendecir a tu hijo o a tu hija para que siempre le vaya bien a la vida y regresen pronto a ti con el éxito.
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0: No tan solo de pan y agua vive el hombre, sino también de recuerdos. Y los mejores están aquí con nosotros, como esta de los Bukis. De veras, qué lástima. La política es como cuando un león le dice a los borregos: si votan por mí, en cuanto sea elegido, me volveré vegetariano. Sí, chucha, cómo no. Pero bueno, oiga, a propósito de política, no se le olvide, en el mes de noviembre es la única manera en que podemos hacernos notar. No marchas, no quejas, no protestas, no cartas, nada de eso funciona, solamente nuestro voto. Así es que si conoce a alguien que pueda votar, pídale por favor, implórele, ruéguele que vote por el cambio que se necesita. Así es que votar es un derecho, quienes pueden hacerlo en este país, ojalá y lo ejerzan.
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0: Vámonos, señoras y señores, con Mr. Noticia.
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0: ¿Qué pasó, Sergio de Nebraska? Buenos días.
4: Hola, buenos días, Alex. ¿Cómo está?
0: Muy bien, gracias. Aquí a punto de presentar a Mr. Noticia. ¿Qué me cuenta, Sergio?
4: Sí, nomás le hablaba pa decirle que, mire, usted, pues un consejo, ¿verdad?, suyo o algo, a ver qué. Mire, yo trabajo, ya llevo como 6 años en un taller. Para mí, me pagan bien, pero a la misma vez yo ya no estoy a gusto yo ahí. ¿Usted qué me aconsejaría ahí?
0: Acuérdate que dicen que un trabajo y una persona que te amarga más que lo que te hace feliz, te está robando tranquilidad, felicidad. Pero pues también tienes que poner en la balanza, si te pagan bien, de aquí a que te vuelves a acomodar, a no ser que tengas un buen colchoncito, Sergio.
4: Sí, sí, ¿verdad? Exactamente.
0: ¿Si has ahorrado o no has ahorrado, Sergio?
4: No, sí, sí he ahorrado hasta eso, sí, sí he ahorrado.
0: Pero ¿qué te hace sentir incómodo si te pagan bien, Sergio?
4: Mira, te voy a decir la verdad, mira. Ay, yo pinto, yo soy pintor, ¿verdad? Ajá. Y con el tiempo la pintura te va afectando tus pulmones, aunque te pongas que máscaras esto y lo otro,
0: sí.
4: Te la quitas y ¡boom!, sientes el olor ¡boom!, de la pintura. Y a la misma vez hay cambios de que traen a gente nueva y todo, y no los tratan igual como a nosotros, a los viejos que llevamos tiempo trabajando ahí en ese taller.
0: No respetan también su señoría.
4: Ándale, no respetan la señoría y luego les dejas saber a los patrones y ellos nomás te dicen lo que quieres escuchar, pero no hacen nada de eso. Y yo no soy el único, hay varios que también estamos en el mismo barco, que piensan así como, pues sí, ¿verdad?, como te estoy platicando.
0: ¿No será que han visto que le has, debido a que no te sientes cómodo, también le has bajado a el interés y las ganas al trabajo, y el patrón dice, ah, sí, pues vamos a ver quién se enfada primero?
4: No, mira, yo una vez ya les iba a cuitear, yo ya... Ajá. Les había dicho, ¿sabes qué? Esta es mi última semana. Oh, no, que te necesitamos y que me dieron un aumento, ¡pum! Ajá. Y me volvieron a dar otro nomás mientras yo no me vaya. Pero digo, bueno, aunque me estén pagando bien lo que sea, pues yo no estoy a gusto, no hacen cambios ni nada. Ellos piensan que no es porque te dan aumentos. Oh, no, yo puedo hacer lo que yo quiera con este muchacho mientras yo les siga dando dinero.
0: Pero acuérdate que donde manda capitán no gobierna marinero, Sergio. Mientras uno sea empleado, sí, se tiene que someter. Ahí hay canciones que a mí no me gusta tocar, pero pues me obligan a tocarlas. Sí. De modo que, porque a mí no me gusta, me tenga yo que ir. A veces hay que acomodarnos, sí, hay que acoplarnos, Sergio. Yo solamente, sí, te digo, si estás ganando bien y si ese es nada más el problema, pues aguantar o trata de ser tu propio negocio, Sergio. En la vida no hay nada más hermoso que ser tu propio jefe.
4: Sí, no, exactamente, eso sí. Sí, porque yo en veces sí platico con mi señora, pues tú sabes que las parejas lo conocen bien a uno, ¿verdad?
0: Sí, claro.
4: Y uno les platica y mi señora sí me dice, ella sí me dice como es, me dice, mira, cambias de jale, lo que sea, esto y lo otro, me dice, siempre va a haber problemas haciendo jales, me dice, pero para que no haya problema de eso, me dice, tienes que empezar tu propio negocio, me dice.
0: ¿Sabes? Es lo mismo, sí, es cuestión de lógica, pero pues pone la balanza, ¿no? Si quieres seguir aguantando y ganando o comenzar un nuevo camino, y pues a lo mejor te están empujando a hacer algo diferente y te puede ir mucho mejor, pero pues ya, claro, bajo tu propio riesgo, Sergio, ¿eh?
4: Sí, no, sí, claro, y es lo que yo pienso también, porque yo soy muy religioso, es lo que yo pienso, a lo mejor esas son señales que Dios me está diciendo, pues es hora de que empieces a hacer otro capítulo en tu vida o algo así.
0: Había un cuate que trabajaba de portero en una cantina, y la cantina le iba muy bien porque pues había muchos borrachos. De repente, bueno, pues el negocio bajó, comenzó a haber pérdidas en lugar de ganancias, y pues trajeron a un nuevo gerente. El gerente era joven, traía nuevas ideas, había que hacer cambios. Entonces le dijo al portero de la cantina, mira, a partir de hoy me vas a contar cuántas personas entran y le preguntas a cada quien su nombre, su teléfono, para que pues cuando no vengan les llamemos y les digamos que hay ofertas. Y el portero de la cantina le dijo, ¡újule, señor, yo no sé leer ni escribir! Dijo, bueno, pues entonces voy a tener que traer a otra persona. Así es que te vaya bien. Pues agarró este señor y compró un martillo y se fue a su pueblo. Dijo, voy a comprar dos, uno para mí y otro para... Si alguien por ahí se le ofrece, se lo vendo. Pues el señor agarró y compró ese martillo, esos dos martillos, y al llegar a su pueblo rápidamente le compraron no solo el martillo, sino el de él también. Dijo, ¡ah, qué buen negocio! Y luego compró dos, luego cuatro, seis, así hasta que tuvo su propia ferretería. Le fue tan bien que era la ferretería más grande de toda la comarca. Todos los pueblos iban a comprarle a él, entonces pues se volvió rico. Y un día, pues, el gobernador, al darse cuenta de la prosperidad de ese señor, lo quiso poner como ejemplo. Fue, le hizo una fiesta y le dijo, oiga, felicidades, qué próspero es usted, nos podría decir qué es lo que lo ha llevado a la fama y a la fortuna. Podría, leernos esto que he escrito para usted para que la gente se motive. Y el señor le dijo, es que yo no sé leer, señor gobernador. Dijo, ¿no sabe leer? Dijo, no. Imagínese si supiera leer y escribir, ¿qué más haría usted en esta vida? Y dijo él, pues yo sería el portero de la cantina si supiera leer o escribir. Y eso es muy cierto. Entonces, señoras y señores, a veces ese empujoncito que necesitamos, ahí está presente. Señoras y señores, disculpen ustedes, Mister Noticia, mejor dicho, disculpe usted. Adelante, patrón.
5: Y ándale, ahorita mencionó usted algo macabro, yo le voy a decir algo macabrón. Tienen que pretender que estoy en la boleta. Donald Trump hace insistente llamado al voto en convención republicana. Dijo, entre bromas, que si no acuden a las urnas en noviembre, se van a ir al infierno. Y ándale. El precio de diésel se dispara en los Estados Unidos. Está más de $7 el galón. Es la primera vez en la historia que este combustible rompe récord en el precio. Pobres mis cuates traileros, de por sí le batallan con la competencia de los brodis de la India. La gasolina, pues ni se diga. Los alimentos por las nubes. Esto ha afectado hasta nosotros, los pobres, que sufrimos las de Caín y que no comemos fino, Los huevos hasta el techo. Los frijoles, el chile, el arroz, carísimo. En fin, ya ni a los pobres perritos les toca algo por... Como allá en nuestros pueblos, los animalitos se ponían al lado de la mesa y algo les tocaba. Aquí apenas nos alcanza pa'l bocado. ¡Y ándale! Aniversario luctuoso de las Torres Gemelas. Un 11 de septiembre del año 2001, en el ataque terrorista más destructivo de la historia de la nación, donde los terroristas asesinaron a más de 3,000 personas e hirieron a 26,000, cometidos por estas alimañas en una serie de 4 ataques suicidas de Al Qaeda. Por cierto, Donald Trump, en un evento de la Casa Blanca, señaló que después de los ataques, él fue rescatado, ya que estaba muy cerca del sitio trabajando, y 2 bomberos lo sacaron del edificio porque creían que se iba a desplomar. Y aquí brinca el gobernador de California, Gavin Newsom, y lo llama mentiroso. Es repugnante mentir. Él nunca estuvo ahí. Y ándale. J.D. Vance se enoja durante su discurso en la convención republicana porque una persona ondea la bandera de México. Y le dice este señor: amigo, si tanto amas a México, mueve tu trasero para allá, vete para allá, yo te compro el boleto de avión. Y ándale, caída en picada del índice de aprobación de Donald Trump. Los sondeos no le son favorables, se desplomó y esto puede traer consecuencias muy difíciles para los republicanos. Para el programa de mi amigo Alex, el genio Lucas, que usted ha convertido en el programa número uno, porque cuando le preguntan qué programa escucha, usted dice o escribe, pues el de Alex, el genio Lucas, temprano en la mañana. Y ándale.
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0: Un saludo para la gente que nos escucha en Las Vegas y andan celebrando las fiestas patrias mexicanas a lo grande, como dice la diva de México. Pues anoche se esperaba el concierto de Carin León y les falló. Yo le tengo las palabras de Carin León, ¿por qué no pudo presentarse anoche en Las Vegas, Nevada? Quédese con nosotros mientras escuchamos los saludos cantados al estilo de Gastón Mascareñas. Y con un grito muy ranchero, señoras y señores, les saludamos al estilo de La Chica Sexy. ¡Ah, qué grito más aguado! Pero bueno, señoras y señores, a falta de pan tortillas, como en las farmacias similares, lo mismo, pero más barato.
1: ¡Oh, my God!
0: Venga, Gastón, buenos días.
2: ¡Eso! ¡Muy buenos días! ¿Cómo andamos, mi gente? Ya estamos listos para entregarles otra edición de Saludos Cantados. Y el día de hoy vamos a iniciar en el Valle de Mexicali. ¿A quién le manda a dedicar nuestro amigo Fernando? Vamos a ver.

En Santa Fe de Rosarito, Baja California. Hace unos días anduve más o menos cerca de ahí. ¡Qué chulada! A nuestro amigo Servando Gaspar de Zacahuaje, del querido municipio de Primero, Ajuchitlán,

Mandamos un sapo verde para Miriam y Charito Mendiola de parte de su tía Lorena Rosales, que nos escucha en Lodi, California. ¿Qué dice la familia Segovia Almonazi de Villagrán, Guanajuato? José Dolores Fernández Remigio, también de Pachanga, en Sacramento, California.

0: pero no podemos despedirnos sin recordar que hoy es 11 de septiembre, ¿sí? Ya se cumplen 25 años de los atentados terroristas del 2001. Mandamos un abrazo de todo corazón a las familias afectadas directamente, y todos fuimos afectados de alguna forma u otra, porque el 11 de septiembre del 2001 fue el día en que el mundo cambió. Y cambió para siempre. Búsqueme en redes sociales, me encuentra como Gastón Mascareñas, y escríbame a mi Twikis, @cancióndeGastón.
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0: Un día salí de Chiapas, pero Chiapas nunca salió de mí. Arriba Chiapas, que también es pueblo, la tierra de Julión Álvarez.
1: Claro que sí, arriba, sí señor.
0: En Chiapas se encuentra el Cañón del Sumidero. Tiene paredes de roca que alcanzan hasta los 1,000 metros de altura.
1: ¡Cielos!
0: Uno de los estados más ricos en cultura, naturaleza y recursos de México. ¡Chiapas! Ya hasta parezco agencia de viajes, oiga.
1: Eso, dijo el chavo de la ocho.
0: ¿Qué voy a hacer si todavía me...? Ah, caray, ya se acabó la música. ¿Qué está pasando? ¿Por qué estoy mostrando mi talento tan abiertamente? ¿Qué es eso?
1: Tienes talento, mucho talento.
0: Amigos de Lodi, California, Sacramento.
2: Si hablas o cantas como Marco Antonio Solís.
0: 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Hoy, 11 de septiembre. ¿Qué famoso, famosa está de fiesta, Aníbaldez?
3: Viernes ya, familia bonita, gracias a Dios, 11 de septiembre del 2026, Día Mundial de los Patriotas. Estamos con el cumpleaños de Cameron Richardson, actriz y modelo estadounidense cumpliendo 47 años. Qué bonita está. El gran Sean Livingston, jugador de básquetbol, está cumpliendo 41 años. La guapa Gabriela Goldsmith. ¿Se acuerdan de Gabriela Goldsmith, que comenzó su carrera artística cuando ganó un concurso de modelaje en el año de 1982?

de edad, en un día como hoy fallecía hace 3 años, en el año 2023, el actor y comediante el señor Benito Castro. Él nacía en 1946 y su historia en la carabina de Ambrosio y con la oreja y algo más como el Papi Ingo en la historia. Cabe destacar que hay muchos hechos históricos el día de hoy, pero el que más destaca es que hace 25 años, en el 2001, son los ataques terroristas a las Torres Gemelas en Nueva York, el Pentágono, a Washington D.C. y Somerset, Pensilvania. Esto pasaba hace 25 años, dejando miles de muertos. Si usted es el héroe especial, queremos saberlo. Llame al estudio 1-877-354-3646 o al genio WhatsApp 1-323-775-6694. ¡Que su viernes sea genial!

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0: Oiga, pues ¿qué le pasó a Karim León que no se presentó anoche en la esfera de Las Vegas, Nevada? Yo le tengo las palabras exclusivas, no de un periódico, no de un medio de comunicación diferente, sino de él mismo. ¿Qué pasó, Karim León? ¿Por qué no llegaste anoche a Las Vegas?
1: ¿Quién te sigue con lo que tengo que decir?

0: No les voy a devolver ni su tiempo, ni todo lo que ustedes sacrifican por venir a ver un show de nosotros, por estar con nosotros sentados y disfrutar de ese show tan importante para mí, para mi carrera, como para ustedes. No pudimos llegar al evento, tuvimos fallas con los aviones desde el primero. Nuestra salida está programada como 2-3 de la tarde. Subimos al avión, tuvimos una falla de frenos, mandamos pedir otro avión, llegó como a las 4:30, 5, nos estábamos saliendo también, tuvimos otra falla con los de dirección ahora, que la verdad pues no entiendo mucho, pero ahí están las bitácoras, pues estamos anexándoles la evidencia también de todo esto, también los testimonios de la gente que estuvo en el aeropuerto, los testimonios de los pilotos. La verdad, ustedes saben el compromiso que yo tengo a mi trabajo y sobre todo una fecha tan importante como es esta. Estoy muy apenado, sé que, como les digo, no les devuelvo su tiempo perdido, no les devuelvo tanta ilusión. Y pues vaya, con la cara de vergüenza, la verdad que no estaba en nuestras manos, pero pues priorizando también ahí la seguridad pues de la gente. Los pilotos no nos dejaron volar, las autoridades correspondientes no nos dejaron volar, y la verdad con el corazón en la mano les pido una gran disculpa y reiterarles nuestro amor, y que no es nuestra falta de compromiso, sino que simple y sencillamente pues las cosas no sucedieron como quisiéramos, y estamos aquí con la cara de vergüenza. Esperamos seguir en sus corazones, seguir en su gusto, y Dios me los bendiga.
1: Se entiende, cariño, pero digo, para la inversión, para lo que representa, para el lugar, para la gente que dejó de hacer planes para estar presente en ese concierto, digo, faltó profesionalismo. ¿Por qué? Porque debió haber llegado un día antes o haber salido más temprano. Claro, siempre va a haber retrasos, situaciones que compliquen, pero si tienes un buen espacio para poder llegar, digo, ahora, las entradas del día de ayer te las van a hacer válidas hasta el 15 de septiembre, pero del año 2027. ¡Qué cosas! Y lo dijo bien Laura García. ¿Y por qué no hizo dos conciertos en un solo día para cumplir con el compromiso donde él quedó mal, no la gente? Está bien, se entiende. Pasan cosas. Está perfecto la explicación, pero pues, oiga. Y la pérdida de tiempo, como bien lo dices, Karin, ¿quién recupera eso?

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1: El 11 de septiembre del 2001, las Torres Gemelas del World Trade Center de Nueva York sufrieron un atentado que cambió la historia para siempre. Durante el ataque, murieron 2.977 personas procedentes de más de 80 países. El primer bombero que murió cuando acudió a los primeros auxilios murió aplastado por uno de los por una de las personas que decidió lanzarse desde lo más alto de las Torres Gemelas. La Torre Sur se derrumbó en apenas 11 segundos tras colapsar sobre sí misma, aunque usted no lo crea.
2: ¿Se ha preguntado alguna vez en dónde estaba Dios el pasado 11 de septiembre del 2001? La mañana del 11 de septiembre, Dios estaba muy ocupado. Primero estaba tratando de que el mayor número de personas no tomara ninguno de los 4 aviones que se estrellaron. Esos vuelos juntos tenían la capacidad de llevar cerca de 1,000 personas. Al final de cuentas, solo iban 266 a bordo. También les daba serenidad a esos 266 pasajeros para estar calmados en tal situación. En uno de los aviones, les otorgó la fortaleza para que se rebelaran contra los secuestradores, previniendo que se estrellaran en algún otro edificio lleno de gente. ¿Dónde estaba Dios el 11 de septiembre? Creando muchos obstáculos alrededor del World Trade Center para que los empleados llegaran tarde. Después de todo, solo 20,000 estaban en las torres en el momento que el primer avión se estrelló, considerando que estos edificios tienen 50,000 trabajadores. Esto fue un milagro en sí mismo. Además, ¿cuántas personas que estaban empleadas en los edificios dijeron que habían llegado tarde al trabajo esa mañana, simplemente porque el tráfico los detuvo? ¿Dónde estaba Dios el 11 de septiembre? Sus manos estaban deteniendo 2 edificios de 110 pisos para que 2/3 partes de los 20,000 empleados pudiera salir. Fue tanto el esfuerzo que hizo abrazando las 2 construcciones que ninguno de los 2 pisos superiores al momento del impacto se derrumbó, sino hasta mucho tiempo después. Gracias a su participación, 12,000 personas pudieron ser evacuadas. También les enseñó a los afectados el camino para salir de los edificios, porque no podían ver por el humo y la confusión. ¿Cuántos de ustedes han escuchado historias de empleados que fueron dirigidos afuera de las torres por una persona desconocida, pero cuando quisieron agradecerle, no le encontraron por ningún lado? ¿Dónde estaba Dios el 11 de septiembre? Se sentó en la sala de juegos de todas y cada una de las guarderías que están en Nueva York y en Washington, acompañando y jugando con todos los hijos de los empleados que llegaron tarde a recogerlos, o aquellos niños que sus padres nunca llegaron a recogerlos. ¿Dónde estaba Dios el 11 de septiembre? Dios alargó su mano para que más de 6,000 personas recostaran su cabeza y descansaran en el momento de iniciar su viaje hacia una mejor vida. Platicó con ellas, les explicó lo que estaba pasando para que el trayecto fuera más fácil y les acompañó durante todo el camino hasta el cielo. Dios estiró su túnica para que millones y millones de personas alrededor del mundo pudieran enjugar sus lágrimas ante las imágenes que mostraba la televisión. Dios detuvo las espaldas de cientos y cientos de voluntarios, bomberos y policías que sacaron fuerzas de él para continuar trabajando por horas y horas en una jornada que terminó muchos meses después. Dios organizó todo de tal forma que las líneas telefónicas no fallaron, las comunicaciones no se detuvieron y miles de personas pudieron verificar el paradero de amigos y familiares. Dios se detuvo al lado de todas y cada una de las personas del planeta que estaban impactadas con la noticia y suavemente les habló al oído, reconfortándoles con una palabra de esperanza, aliento, amor, fe y ternura, incluso a quienes no le escucharon. No cabe la menor duda que el pasado 11 de septiembre, Dios estuvo muy ocupado. Hay solamente 2 caminos para vivir tu vida. Uno es pensar que nada es un milagro. El otro es pensar que todas las cosas son un milagro de Dios.
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4: Usted me ha ayudado mucho a salir de mi depresión y...

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0: La persona que solamente tiene tiempo para andar de chismoso o chismosa y andar difamando a la gente está demasiado ocupada como para buscar el éxito. Y andar de chismoso o chismosa en esta vida, como dice el señor de la radio, ¡no se vale!
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0: Y dígame, Mister Noticia, ¿qué?
4: ¡No se vale! ¡No se vale! Hace unos días, durante la convención republicana en Dallas, Texas, lanzó una promesa. Ya saben quién. Si los republicanos ganan la Cámara y el Senado, debido a nuestra tremenda fortaleza y éxito económico, emitiré, escuche lo que dijo, emitiré un dividendo de $5,000 a cada ciudadano adulto de Estados Unidos. Suena como comprando algo, pero bueno, en fin, imagínese, 270 millones de adultos en los 50 estados, con la condición de que tenían que gastarlos aquí dentro del país, pero el gozo se fue al pozo, sí, porque el vicepresidente G.D. Vance ya cambió la promesa. No hubo de piña. Le metió el freno y reveló que solo ciertas personas podrán recibir el dinero. Unos cuantos, van a ser unos cuantos, supuestamente, no todos. Y como dice el dicho, el prometer no empobrece, el dar es lo que aniquila. Prometer y luego recular, ¿sabe qué? ¡No se vale!
0: Digo, así son los políticos y qué le hemos de hacer. Señor, señora, que no le compren el voto, mejor cómprenle un vuelo a que se vaya papá y mamá de vacaciones porque se lo merecen. Este fin de año y recibir el año nuevo de una manera bonita en Europa. ¿Qué van a conocer, señor Piña?
4: Híjole, una verdadera maravilla. Van a andar ustedes con su desayuno buffet, andarán por París, por Zurich, Lucerna, Venecia, Padua, Florencia, Asís, Roma, para despedir el año en el Vaticano con el Papa.
0: Para más informes, llame al área 626-858-2419. Área 626-858-2419. Porque vacaciones se dice Jaime Piña.
4: ¡No se vale!
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0: Oye, Chato, ¿cómo se llama tu tío?
1: Juan Díaz Altamirano.
0: ¿Cuándo cumplió años?
1: Mire, si no me equivoco, fue ayer o un día antes de ayer, pero ayer estuve marcando y no entré.
0: Ah, ¿y qué quieres que le diga a tu tío Juanito si contesta?
1: Bueno, de mi parte, y pienso que puedo hablar por muchas de la familia, que ha sido pues un ejemplo para todos, de cómo hacer las cosas, muy perseverante mi tío, sin esperar nada a cambio, tanto así que no se le ha dado las gracias, o yo en lo personal puedo hablar por mí de la manera que pienso que se lo merece. Me gustaría expresarle todo con un pinche fuerte abrazo, pero espero que esto sea un poquito de lo mucho que le quiero agradecer por todo lo que ha hecho por nosotros y por mis padres.
2: Silencio, por favor, que hoy es un día muy especial.
3: Porque es tu cumpleaños y te queremos homenajear.
4: En tu cumpleaños, deseo que recibas estos regalos especiales. Felicidad en lo profundo de tu ser. Serenidad con cada amanecer. Éxito en todo lo que hagas. Sinceridad de amigos que te quieran. Amor que sea eterno. Recuerdos entrañables de momentos del ayer. Un presente esplendoroso, repleto de bendiciones. Un sendero que conduzca a un hermoso mañana. Anhelos que se conviertan en realidad. Y el reconocimiento de todas las cosas maravillosas que hay en ti. Que tengas un cumpleaños muy feliz.
0: Juan Díaz Altamirano. ¿Cómo estamos, Juanito? Buenos días.
5: ¿Cómo están?
0: Pues aquí saludándolo por su cumpleaños. ¿Cuándo fue? ¿Ayer o antier?
5: Ayer.
0: Ah, bueno. ¿Y qué tal se la pasó, Juan?
5: Pues aquí, con la familia, al gusto aquí en Los Ángeles.
0: Qué bueno, me da mucho gusto.
5: Muchas gracias a mis sobrinos, a todos. Y a usted, especialmente, mi esposa no está ahorita en el carro, por si no se muere del gusto. Porque ha tenido ganas de escuchar, de hablar con usted. Porque es su programa favorito de la mañana.
0: Ah, mire, y qué sorpresa, pues el día de hoy nos tocó saludarlo, Juanito, esperando pues okay. Que se la haya pasado pues muy bien.
5: Gracias.
0: Chato, ahí está tu tío, ¿algo más que le quieras decir?
1: Tío, pues, espero que de antemano sepa lo que se le estima, lo que se le quiere, aunque no están las llamadas tan frecuentes como quisiera o como pudiera, pero se le quiere un chingo, tío, ¿verdad? Guárdeselo ahí, por favor.
5: A ver, pues, mijo, cuídese mucho y ahí estamos, y para cualquier cosa, y quítese mandil.
0: Ándale pues, mandilón, digo, ándale pues, Chato, cuídate mucho, amigo. Buenos días.
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7: El sol nace para todos y se entrega con calor. Pues claro, ni modo que se entregue frío.
8: Si es el sol y quema.
7: El otro día yo quería ir al sol, señorita Rosmarie.
8: ¿Y por qué querías ir al sol, Pequitas?
7: Porque se ve que está muy interesante el sol, amarillo, grandote. Le dije a mi mamá, mamá, yo quiero ir al sol.
8: ¿Y qué te dijo mamá, Pequitas?
7: No, hijo,
8: Pecas,
7: porque te vas a quemar. No le hace, mamá, me voy a ir de noche.
8: ¿Y Pecas?
7: El otro día iba pasando por una iglesia.
8: ¿Y qué pasó?
7: Que me dice el sacerdote, hijo, pásale, por favor, ven para que nos acompañes. A ver, ¿cómo hablamos de Dios, hijo? Pásale, hombre. No, hombre, si hablan de Dios, imagínense qué van a decir de mí. Pobre niño inocente, hombre.
8: Eso. No, Pecas, ¿para qué queremos conjunto? ¿Para qué queremos bandas? Aquí está el Pecas.
7: No, pues si yo lo hago todo, señorita Rosmar.
8: Eso
7: me dijo
8: bueno.
7: El padre, pásale, chamaco, ándale, no te hagas del rogar. Y que paso a la iglesia, señorita Rosmar.
8: ¿Y qué pasó, corazón?
7: Pero antes le dije al padre, oiga, padre, ¿y si yo entro a la iglesia, quién va a cuidar entonces mi bicicleta? Porque no puedo pasar con mi bicicleta.
8: Ajá, ¿y qué dijo el padre?
7: La va a cuidar Dios, hijo.
8: Ah, mira, qué bien.
7: Ah, bueno, pues entonces sí la va a cuidar Dios. Sí entro, ¿verdad?
8: Ajá, sí, Pecas,
7: entonces,
8: pues va a estar bien cuidada.
7: En ese momento que empieza el sermón del padre ahí en la iglesia, señorita Romero.
8: ¿Y qué decía, mi corazón?
7: Nomás se oían las campanas bien bonitas. Y dije, hijos míos, Dios está ahorita con nosotros. Y que me enojo.
8: ¿Por qué te enojaste?
7: Si Dios estaba ahí con nosotros, entonces, ¿quién estaba cuidando mi bicicleta?
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0: Del disco A Dónde Vas, una producción musical de 1985 de los Bukis. Adiós, lo siento. ¿Qué más pasaba en 1985, Omar Fierros? ¡Platícanos!
1: En el verano del 85, 73 años después, en las profundidades del Océano Atlántico, se encuentran los restos del famoso Titanic.
2: The Titanic is 2.5 miles beneath the surface. Scientists in a miniature submarine made the discovery early this morning. Mark Gage reports.
1: Se estrenan películas como Rambo y Back to the Future.
3: What did I tell you? 88 miles per hour!
1: Las Águilas del América se coronaban campeonas por sexta ocasión.
4: Última fase final. Señoras y señores, el América es campeón del torneo 1985.
1: En este año nacen famosos como Michael Phelps, Bruno Mars, André Pierre Gignac, Dulce María y Cristiano Ronaldo.
5: Para mí, ha cumplido a mi sueño de niño, que era jugar en el Madrid.
1: 85 marcó a México con el terremoto más fuerte del país, 8.1 grados en la escala Richter, dejando a más de 10.000 víctimas que perdieron la vida.
6: Papá me dice que no me espantara.
7: No, no te espantes.
6: Porque no se va a caer el edificio.
8: No se asusten, vamos a quedarnos. Voy a la hora, 7 de la mañana, 17.
0: ¿Qué año? 1985, Gustavo Adolfo Infante.
9: Bueno, bueno.
0: Sí, buenos días, Gustavo, te escuchamos.
9: Querido genio, 1985 me preparaba para irme a la universidad. Estaba yo estudiando periodismo en la escuela Carlos Septién García y era reportero de la empresa Televisa, del programa que se llamaba El Mundo del Espectáculo. Me acuerdo perfectamente que me estaba poniendo la corbata para irme a trabajar cuando un terremoto, pero gigantesco, azotó la Ciudad de México y nada volvió a ser igual. Te abrazo, querido genio, desde la Ciudad del Juego, Las Vegas, Nevada, donde la noche de anoche fui testigo a las 8:33 de la noche, hora local, de una historia que nunca pensé llegar a ver, a narrar y a vivir, que fue la cancelación del show de Carin León en la esfera de Las Vegas. Y te cuento la historia. Alrededor de las 7 de la noche llegué una hora antes para conocer toda la mecánica, lo que valían las bebidas, dar una vuelta por ahí. Era todo México, todo Sonora, todo mundo de mezclilla, muchísima gente de sombrero, de tejana, para ir a ver al sonorense de excelencia Carin León. Y a las 8 de la noche con 33 minutos el sonido local anuncia que se iba a reprogramar el concierto ante 20.000 personas, localidades agotadas para el 15 de septiembre del 2027, es decir, dentro de un año. ¿Cuál es el motivo? Que según esto, y es lo que me explicaban el día de ayer, es que Carin León regresó a Hermosillo, Sonora, y de ahí iba a tomar un vuelo rentado, que finalmente el avión tuvo problemas, según esto, según lo que dicen, con los frenos, que rentó de emergencia otro avión y que tampoco le permitieron volar porque no tenía las condiciones para levantar el vuelo. Te quiero decir que lo que yo viví y lo que 20.000 personas vivieron la noche de ayer fue algo de terror, porque había personas que le mentaban la madre, que lo insultaban, muchas más que lloraban. Había personas que se acercaban a mí y me dijeron: Gustavo, más de un año estuve trabajando para poder pagar este viaje y aquí estoy. Personas que decían: ¿y qué va a pasar con nuestros boletos, boletos de avión, boletos de hotel, lo que venimos a gastar, la entrada a la esfera? Y lo que la esfera está diciendo, que se les va a regresar el dinero en 30 días. Y todas las personas que vinieron, y no hay manera de reprogramarlo, porque para el día de hoy hay otro show que espero si llegue, señor Carin León, para viernes, sábado y domingo esperamos que sí llegue. Y la gente dice: bueno, ¿y por qué no lo reprograma para mañana en la tarde? Pues es que la esfera es un venue muy importante que tiene otros compromisos en otros horarios. Y te quiero decir que al llegar ahí a la esfera era todo Sonora, estaba el desierto de Sonora como parte de la escenografía gigantesca de este impactante venue. Yo no sé qué habrá pasado, es el primer mexicano, el primer hispano que hace residencia en la esfera de Las Vegas y el primer mexicano que deja plantado a su público. La novia de Karim posteó que por seguridad no están aquí, porque el avión se pudo haber caído, pero imagínate toda la gente y todo lo que sufrió y todo lo que pagó y todo lo que gastó gente del campo, gente de otros países, de Centro, de Sudamérica, que habían venido para esta noche ver al sonorense Karim León, amigo.
0: Increíble. Déjame le digo cuáles son los precios para ver a Karim León y de era de lo que decía Gustavo Adolfo Infante, pues toda la inversión que se hizo. Esta es la radio en la que trabajamos para ustedes.
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0: Estoy viendo los precios para el acceso a Karim León y su concierto en la esfera de Las Vegas. En el piso, cerca de las primeras filas, sección 303, $10,000 con $304 para dos personas. Ahora que si los quiere más económicos, en el piso 2, $9,641 por dos personas. Ya, si no le alcanza para 9,000, por 4,812 para dos personas en la sección 104. ¿En qué momento llegamos a pagar tanto para ver a un artista, Gustavo Adolfo Infante?
9: Fíjate que de repente se perdieron todas las proporciones y esto lo vi yo en el Mundial de México, donde se vendían boletos en 500,000 pesos, o sea, ¿quién va a poder pagar 500? Bueno, yo no los puedo pagar, no me alcanza, y si me alcanzaban no los pagaba por nadie, solo ni para ver a México en la final del Mundial, cosa que lo veo muy complicado, pero ni para ver al mismo Michael Jackson revivido pagaría yo ese dinero. Pero bueno, finalmente la gente, lo que queremos y lo que la gente quiere es divertirse, entretenerse, pero es una locura. Yo entiendo todo lo que Karim León pueda decir, pero yo creo que debió haber previsto esto. Si tiene uno de los conciertos más importantes de su vida, ¿cómo llega con una hora de antelación a un lugar como la Esfera de Las Vegas, con 20,000 localidades ya vendidas?
0: Sí, es increíble. Ahí sí le faltó profesionalismo y mucho a Karim León por la inversión, por lo que representa, por la gente que decías, todo lo que dejó de hacer o todo lo que hizo para estar presente en ese concierto. Y antes no hubo desgracias de que la gente empezara a aventar cosas o a destruir cosas, Gustavo.
9: No, estaban tan molestos, empezaron los sombreros de Karim León, tirándolos al piso, pateándoles, mentándole la madre a Karim León. Yo por donde pasaba, porque pues ya después fuimos a echar una hamburguesita, todo el mundo mentándole la madre a Karim León. En serio, qué manera de dispararse los precios para ir a ver a un artista. Y Karim León, él Karim León no ha salido a dar la cara, salió la novia a decir que pudo haber un accidente, entonces que la gente hubiera estado llorando. Pues sí, pero finalmente la gente, mucha gente hace un gran esfuerzo para venir a ver al señor Karim León, y que a la hora de la hora pues no se presente, me parece una falta de respeto, de profesionalismo, por decir lo menos. Uno puede entender que hay bemoles en la vida, pero hay que preverlos, y si tú trabajas con dedicación, con entusiasmo y con tiempo y antelación, eso se puede evitar casi al 100%.
0: Es Gustavo Adolfo Infante, anda en Las Vegas, salúdenlo si lo ve por ahí, amigos de La Buena, que nos escuchan en esa parte de los Estados Unidos. ¡Buen día, Gustavo!
9: Un abrazo, hermano, y gracias. Buen fin de semana.

0: Oiga, pues busco un tercer participante para la promoción de Disney. Son 5 boletos. Javier Villalobos, suerte. Griselda Valderrama, suerte de 5. Solamente 3 lograron sobrevivir. Solamente 2 lograron sobrevivir. 3 nomás no la pudieron hacer con las preguntas que tenemos en esta promoción. Hola, buenos días. ¿Quién habla?
1: Griselda Valderrama.
2: Hola, hablo. Angélica.
0: Angélica, ¿de dónde llamas, Angélica?
2: De Las Vegas.
0: Bueno, niña de Las Vegas, mejor suerte para la próxima llamada número 1. ¿Qué tal? Buenos días, ¿quién habla? Bueno, llamada número 2, no se preocupe, de todo modo la contamos. Buenos días, ¿quién habla?
3: Buenos días, Janet.
0: Janet, preciosa, fuiste la llamada número 3. Hola, buenos días, ¿quién habla?
4: Buenos días, señor Lucas. Osvaldo Alonso.
0: Osvaldo, fuiste la llamada número 4. Esta es la número 5. Hola, buenos días. ¿Quién habla?
5: Hola, buenos días. Hola, buenos días. ¿Habla Kenia?
0: Kenia, ¿de dónde llamas, Kenia?
5: De Las Vegas, Nevada también.
0: Tú podrías ganarle los 5 boletos a Javier Villalobos o a Griselda Valderrama. Kenia, ¿qué quieres? ¿Pregunta sobre el Día de Muertos? ¿Pregunta sobre Halloween o pregunta sobre la Navidad, Kenia? Tú dime, niña.
5: A ver, vamos a intentar con la Navidad, a ver qué tal la suerte.
0: Con la Navidad, pues vamos a ver. Venga el tiempo, preparen el reloj y la pregunta para Kenia, por favor. Kenia, tienes 10 segundos para decirme 3 sonidos que identifican la Navidad.
5: Campana navideña, regalos,
0: 2,
5: risas de la familia,
0: 3,
5: los villancicos,
0: 4. ¡Échale, échale! Kenia, se ha registrado. En esta hora podría ganarse 5 boletos para irse a Disney.
5: ¡Ay, qué padre! Estoy temblando. Muchas gracias, ingenio.
0: Tómale sus datos, por favor, Laura García. Y en esta hora, antes de que se terminen las 7 de la mañana, hora del Pacífico, tendremos un ganador de 5 boletos para ir a ver a Mickey Mouse.
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0: Esto es Perspectiva Washington. El presidente Donald Trump entregó regalos en efectivo por $135,000 a tres de sus colaboradoras más cercanas en la Casa Blanca. Según revelaron sus declaraciones financieras, las asesoras Natalie Harp, Margo Martin y Chamberlain Harris recibieron $45,000 cada una, un gesto que despertó cuestionamientos de expertos en ética por la normativa federal sobre salarios de empleados públicos. El secretario del Tesoro, Scott Bessent, confirmó que utilizará los recursos financieros de su departamento para reforzar la política exterior en Latinoamérica y consolidar alianzas en la región. Bessent respaldó la reciente intervención para estabilizar el peso argentino durante los comicios legislativos y aseguró que el modelo económico nacional liderará al crecimiento global frente a competidores como Europa y China. Un tribunal federal de apelaciones dictaminó que el IRS violó la ley de entregar direcciones de miles de contribuyentes a ICE para respaldar investigaciones migratorias impulsadas por la administración de Donald Trump. La justicia mantuvo bloqueada esta práctica al considerar que la entrega automatizada de datos violó las estrictas normas de confidencialidad fiscal vigentes desde la era posterior de Watergate. Esta información es traída a ti por nuevanews.com.
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1: María Bonita.
2: Esta parece que anda
3: María del Alma.
1: María del Alma.
4: Lo hubiera mandado a Paula en lugar de Karim León ayer a Las Vegas, la de México.
2: Oye, qué vergüenza. Y digo qué vergüenza porque estaba viendo un artículo.

0: amigos, de que no fue Carin León, la cancela para el 2027. Y ya la gente dice, ah, ok. No, la gente estaba poniendo allí en redes, cosa que es cierto y se lo voy a comentar al público, a ver qué opinan. Si tú hiciste un plan con tu familia, con tus hijos, con tus papás de ir a Las Vegas, pagaste hotel, gasolina, hiciste, dejaste de comprarte cosas por ir a ver a este muchacho y que te salga con esa bate babas, da coraje para esa pobre gente que fue y que gastó. Le están tupiendo en redes muy fuerte y se lo merecen para una fecha tan importante y un recinto y un escenario como decir estoy en Las Vegas. Te preparas con tiempo, llegas con tiempo. Ah, es que no llegué, no hubo, no sé qué. Mandar un comunicado ridículo, no, Alex, es una falta de respeto.
1: Aquí da su declaración Carin León.
2: Gente, sí que con lo que tengo que decir, no les voy a devolver ni su tiempo ni todo lo que ustedes sacrifican por venir a ver un show de nosotros, de estar con nosotros sentados y disfrutar de un show tan importante para mí, para mi carrera, como para ustedes. No pudimos llegar al evento, tuvimos fallas con los aviones desde el primero, nuestra salida está programada como 2, 3 de la tarde, subimos al avión, tuvimos una falla de frenos, mandamos pedir otro avión, llegó como a las 4 y media, 5 nos estábamos saliendo también, tuvimos otra falla con los, de la dirección ahora, que la verdad pues no entiendo mucho, por ahí están las bitácoras, pues estamos anexándoles la evidencia también de todo esto, también los testimonios de la gente que estuvo en el aeropuerto, los testimonios de los pilotos. La verdad, ustedes saben el compromiso que yo tengo a mi trabajo y sobre todo una fecha tan importante como es esta. Estoy muy apenado, sé que, como les digo, no les devuelvo su tiempo perdido, no les devuelvo tanta ilusión. Y pues vaya, con la cara de vergüenza, la verdad que no estaba en nuestras manos, pero pues priorizando también ahí.
1: Sí estaba en sus manos, pudo haber salido un día antes.
0: Claro.
1: Pudo haber agarrado una avioneta a otro aeropuerto. Total. O sea, teniendo tanto dinero, Carin León, por favor, sí, tuviste más excusas que soluciones a esta cuestión. Ahora, el lugar también se quema, Diva de México. Y antes no lo quemó la gente el día de ayer. 20,000 asistentes ahí a esa espera. Pero mira. Ah, no, Pancho, pues sí, estaban chupando ahí de tristeza.
0: No, es lo que dijeron. Ajá. ¿Por qué no decían antes? Dice, miente.
1: Ah.
0: Por eso, yo pensé que por eso decía que el lugar se quema.
1: Sí, no, es cierto. Les vendieron. Oiga, pues qué poca también del lugar.
0: Dicen que estaban, que bien padre. Pues ya estabas ahí, échales.
1: Entonces, a lo mejor estaban haciendo tiempo de a ver si llegaba. Llega. Pero ya a las 5 de la tarde ya sabías que no, porque dice, llegó el avión a las 5 de la tarde, el segundo ya no despegó. Entonces, ya sabían con anticipación. El concierto era a las 8 de la noche.
0: A ver, y ustedes me van a decir, Diva, es que ese hombre tiene tanto éxito que tiene fechas. Un día antes no pudo. Si tú sabes que vas a estar en Las Vegas, no agarras fechas previas 2-3 días para que te vengas con tus músicos a ensayar, a ver, checar sonido. No vas a llegar como Marisela que le falló el Mexicali. La bocina ahí aturdiendo gente y reventando orejas. No, chicos, te preparas con tiempo. Pero bueno, cada quien, allá él. Que sí. Le vaya como le tenga que ir y pues ni modo.
1: Y lo que cuestan los boletos, Diva de México, estaba viendo. Sí. 10,300 por 2, 9,641. El más chafá, el más baratón, 2,453.
0: Imagínate. Ay, no. Oye, Kenny, ya ves que está dentro de la casa de estos de ahora. La granja, no la casa. La granja VIP, que quién sabe qué.
1: Sí.
0: Y todos decían, no, esa viejita, dijo. No va a dar contenido, le decían en las redes.
1: Es que pues ya muchos no la ubican,
0: Dios. Pero cállese, que es la que está levantándoles el rating a todos ahí. Trae un desmadre. La Kenny está padrísima. Se les encuera y les dice, a ver, dame un masaje. Y se pone una toalla. Y ahora, pues, mira, dijo, las que traigo, dijo.
1: ¿A poco
0: dijo,
1: yo estaré, así?
0: Yo estaré, dijo, toda sin pompis, dijo, pero ¿qué tal acá arriba?
1: Aquí, obvio.
0: Y se ríen los muchachos.
1: Pues
0: obvio,
1: sí.
0: Porque es una señora ya mayor.
1: Sí,
0: y
1: claro.
0: Luego, a ver, Kenny, cuéntanos de cuando estabas joven y que, ah, no, yo estuve ahí con Alejandra Guzmán y Silvia Pinal, no la quería. Y empieza la Kenny a narrar cuando Alejandra era su corista. Y dice, un día la corrí de mi casa. Dijo, pues no, mi viejo se la quería echar. Dijo, andaba sobres. Y yo pensé, ¿y por qué no corrió al viejo?
1: Pues sí.
0: Kenny, es cierto. Te viste muy mal, ¿eh? Pero bueno, que Alejandra la corrió, que porque andaba el viejo de ella sobres. Si no era Alejandra, no, no se iba que, a tronar a otra.
1: No, Kenny, es que Alejandrita estaba de ver muy bien, Diva de México.
0: Y luego la traen y la ponen a hacer como, pues, juegos. Y la Kenny es, de verdad, yo pensé que era Niurka la que iba a dar contenido. O pensé que iban a ser los... No, no, no. La que se está llevando el reality es Kenny.
1: Oye, Diva, pero Niurka ya van dos reality que nomás las no, truena, ¿eh? Ya estuvo con Niurka.
0: Niurka, es que, ¿sabe qué empezó a decir? Cosas muy fuertes. Y empezar a ofender es divertirte, no ofender a nadie. Al principio está chistoso, sí, pero ya después ya no. Entonces ya, dicen ya, le están tirando en redes. Entonces, ahí está este, ¿cómo se llama? Rafa Mercadante. Están varios, pero el señor este que se pelea con Adame, Carlos Trejo. Yo vi un ruido ahí anoche. Y le dice, Kenny, ay, no. Yo creo que la Kenny y yo nos llevaríamos a toda.
1: Yo
0: y
1: creo dice, que sí, Diva.
0: Sí, se apagaba el foco. Ha de estar fundido. ¡Qué foco! Ahorita checa producción, que chequen el foco. O sea, te divierte ver a una señora que, como ya vivimos todo, Alex, no me vas a venir a decir, mira, aquí hay un fantasma.
1: Pues no, Diva, a estas alturas del partido.
0: Nah, qué ridículos. Bueno, ahí está. Eso es La Granja. Lo pueden ver por el YouTube y todo. Ahí anda. Para que, ay, déjame sentarme aquí a ver a Kenny, donde le están dando masaje ahí con la toalla. Abuela, está...
1: Diva.
0: De verdad, te vas a divertir. Yo le he estado echando una ojeadita y me río mucho. ¿Y sabe qué? No lo quise poner en redes porque ese no es mi estilo, pero eso es hacer televisión, Alex.
1: Pues si ya hicieron la casa de los famosos, la casa del YouTube, que hagan la casa de los babosos, a ver si...
0: No, Alex,
1: pues...
0: pero a ver, eso es hacer televisión, dar contenido. Sí. Los de la casa de los famosos están ya ir nomás así.
1: ¿Ya?
0: Haciendo ejercicio y suizo. El otro, el Memo Chutz, ahí sentado echando el bofe. Viendo nomás para abajo, como cuando no hay dinero en la casa y se queda papá o mamá mortificado, ¿cómo le voy a hacer? Nomás viendo para abajo. No, es dar contenido, Alex.
1: Claro.
0: Hacer ruido, hacer juegos, hacer todo. Ah, no. Y se pelean y que... Acá, ese es un reality y de verdad se lo está llevando de calle. La Granja VIP, a lo que le queda a la casa de los... Disque famosos, que yo siempre le digo, la casa de los desempleados. Ya me voy porque si no voy a hablar de más.
1: ¿Que quién es ella? ¿No la conoce? Se la presento. Guapísima y de mucho dinero.
0: Presénteme, presénteme.
1: Gracias. Ladies and gentlemen, boys and girls. Directamente de las... es que estamos en Estados Unidos.
0: Estamos en,
1: por
0: en
1: eso
0: el gabacho.
1: Le tataché el gabacho, Diva de
0: los
1: México.
0: Dos, en los dos.
1: En los dos. Ella es la Diva de México.
0: Ay,
1: en el
0: gracias.
1: Escenario de las grandes figuras, de las grandes estrellas. Presentación especial de La Diva.

0: notifican que voy a regalar boletos para ver a Marco Antonio Solís y a los Tigres del Norte cuando esté de visita en la ciudad de Gulch, allá por Lodi, Sacramento, Stockton. Nos vemos el próximo sábado 19 de septiembre. Los jefes de jefes, Tigres del Norte. Laura García, tenemos tres participantes el día de hoy. ¿Quieres que salga tu cuerpo hermoso o solo tu cara o solo tus manos, Laura García?
1: No, mi cuerpo hermoso no, porque luego provoco.
0: Ah, bueno. Señoras y señores, hay tres participantes nada más. Ahí están los tres. Vamos a sacar de a uno por uno y el que quede al último es el que se lleva los cinco boletos para ir a Disneyland por una cortesía del show más familiar de la radio en español. Laura, venga, fuera el primero y dime de quién se trata, por favor. El primer eliminado se trata de...
1: ¡Ay, Kenia González!
0: ¡Kenia! Acaba de participar, Kenia. Estás fuera de la pelea. Vamos a sacar al número dos, señoras y señores. En estos momentos, el número dos es... ¡Griselda o Javier! ¡Se fue Griselda! Y el ganador, señoras y señores, de los cinco boletos a Disney es... ¡Javier Villalobos!
1: ¡Javier Villalobos, el primer registrado!
0: Señoras y señores, se llevan los cinco boletos. La próxima semana tendremos otro ganador de esta fabulosa promoción. ¡Hola! Les saluda a su amigo de las mañanas, el genio Lucas. Y ahí está el cuerpezote de Laura García. ¡Buenos días!
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0: Vámonos con Omar Fierros, señoras y señores, que nos va a contar... A mí me cae bien gordo, de verdad, me fastidia, me hastía. Si hay algo horrible en el ser humano que tiene la fortuna de tener dinero, de tener posesiones, propiedades, que ande de presumido. Y eso hizo el Haaland.
3: Este es el rinconcito del muchacho alegre.
4: No, así no.
5: Primero el billete y luego me pegas.
4: No, viejona, ¿cómo te voy a pegar?
5: Pues no te parece nada.
4: Es que es más gritado. Ese es el rinconcito del boy.
3: Estás ya, güey, ya como... ¡Ese es el rinconcito del muchacho alegre!
4: Ay, otro, el último.
3: Este es el rinconcito del muchacho alegre.
4: ¡Ya con eso! Yo no sé por qué te burlas de mí. Si extraño a mi tío Chuy, abuela.
6: No es burla. Que si tú lo extrañas mucho y lo quieres mucho, adelante, créetelo, porque tú lo quieres y lo extrañas. Yo cuando yo extraño a alguien y la quiera, le digo, si quieres, vente para acá, para estarte viendo todo el día, ahí sentada viendo televisión, pidiendo tu chela, pidiendo comida, si tienes hambre, le tienes que traer una sirvienta, porque yo no voy a ser sirvienta ya de nadie.
4: Abuela, pero es el más chiquito de la familia.
6: No, le hace que sea el... No, ¿cuál chiquito? Si ya tiene 50 años el güey. Tuviera 2 años, 3 años, perfecto.
4: Hey, es el más chiquito de los hermanos, el más chiquito de la viecona.
6: Sí, es el chiquito, pero ya tiene 50 años. No está tan chiquito el güey.
4: Oye, esa abuela, entonces pasaron por la tele la riqueza, la fortuna del futbolista, el Haaland.
6: Hijo de su puro carro de millones. Tiene como 6 carros de lujo. Se los pasaron todos, mira, y así era. Le pasaron todos los carros que tiene. Millones de pesos. Millones.
4: Oh, ¿como yo?
6: Ay, hermano, tú tienes $1 para él. 50 centavos, 2 coras. $1.
4: Ay, abuela, ¿y tú crees que todo su dinero lo hace feliz?
6: Estaba re feliz, sí. Yo creo que es feliz. Si no estuviera llorando. Ah, relojes tiene como 10 de distintas marcas de los caros.
4: ¿Qué?
6: Se los sacaron todos en una y luego le quitaron ese y le pusieron otro, le quitaron ese y le pusieron otro.
4: A ver, contéstale, es Jesús.
6: Te saqué una pechuga, ¿te quieres que te la haga o no? Y ándale, pues.
4: ¿Con qué amor le hablas a mi hermanito y a mí bien gracias? ¿No me ofreces de comer?
6: No. A ti te iba a decir que si te calentaba el menudo o el caldo de res.
4: Por eso me dices que tengo que buscarme una mujer de verdad, ¿verdad, abuela? Una que esté pilas.
6: No nada más que te abra las patas y es todo. No. Que se levante, te haga de almorzar, te tenga tu ropa bien aprevenidita. Todo.
4: Pero si también trabaja.
6: Yo trabajaba en el fil y a tu abuelo le hacía de tragar y le lavaba. Y trabajaba en el fil de 6 a 6.
4: ¿Pero tú crees que eso va a ser una modelo o una Miss Belleza?
6: No necesitas una cosa de belleza, no. Bueno, no sé si que sea la cabrona, pero que sea vieja. Ya si quieres una modelo, pues después te la buscas un ratada en cuando. y dejes a la pendeja acá en la casa que te esté lavando y arreglando la ropa.
4: No, abuela, ¿cómo voy a hacer eso?
6: Pues eres hijo, ni modo que te diga mi niño.
4: Ay, cántame mi canción, pues, viejona.
6: Gavino Barrera no entendía razones andando en la borrachera. Oh, mi amigo.
1: Qué bueno que te gusta el show.
7: Me encanta tu programa, todos los días lo oigo.
8: Es un buen programa y es bueno que toquen toda esta serie de temas en general.

0: Javier Villalobos, presente para recoger sus 5 boletos para irse a Disney. Hola, Javier.
1: Genio, muy buenos días. ¿Cómo estás, genio? Gracias.
0: ¿Estamos escuchando el programa o no, Javier?
1: Sí, genio, sí, todos los días lo escucho. Tengo muchos años siendo tu fan número uno. Desde las 4 de la mañana siempre te escucho.
0: Oye, ¿qué dijiste cuando salió primero Kenia?
1: Ay, genio, yo estaba con las manos pidiéndole a Dios, ojalá que Dios quiera me los ganara. Eso es una motivación muy grande, que ojalá, le pido mucho a Dios para a ver si por este medio y con esto me ayuda a reconciliar a mi familia, a juntarnos y demostrarles que los quiero mucho. Tengo 7 meses que no los veo y estamos separados.
0: Por algo te ganaste esos 5 boletos. Felicidades, Javier Villalobos, y espero que se haga ese milagro, porque ya tienes el primero, vamos por el segundo, ¿de acuerdo?
1: Gracias, genio, gracias, la verdad te lo agradezco, Dios, gracias, gracias, Dios.
0: Que tengas un excelente día y así se gana de fácil en el show más familiar de la radio en español. Buenos días, te saluda tu amigo de las mañanas.
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0: Oiga, ¿por qué para todo tenemos que meter a la mamá? Siempre decimos que poca...
1: Madre.
0: No tienes...
1: Madre.
0: Chiflas a...
1: Madre.
0: ¿Y sabe por qué? ¿Por qué no mencionan al papá? Porque la mamá te duele más que el papá. Por eso es que se inventó esa agresión hacia otra persona, pues poniendo de por medio a la mujer que te dio la vida y la que más te quiere. Por eso es que te duele cuando te dicen, vas a buscar a...
1: tu bueno, madre.
0: No, ¿qué pasó? ¿Qué pasó? Vamos a, hijo, respetándonos, vamos.
1: ¡Ah, wow!
0: ¡Omar Fierros!
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0: ¿Qué pasa en Los Ángeles, California? Platícanos, muchacho.
3: Genio, el día de hoy nos vamos hasta Glendale, donde las autoridades volvieron a arrestar al llamado
4: Butt Sniffer.
3: Callis Crowder, de 39 años, ya ha sido arrestado en dos ocasiones en Glendale y Burbank. Y todo por estar en las tiendas oliéndole el trasero a las mujeres.
5: ¡Que alguien me explique!
3: Y esta vez fue arrestado por hacer lo mismo. Crowder, más conocido como el huelecolas, va a pasar un buen rato en la cárcel, ya que violó su probation de libertad condicional. Pues quién sabe, a lo mejor se aprende esta vez, la tercera es la vencida.
6: Y con todo respeto, uno puede traer la cola apestosa y no andarnos zurrado.
3: Por último, chiquillos, la alcaldesa de Los Ángeles, Karen Bass, ya pidió poner un alto a las multas que se le están dando a los vendedores ambulantes en el área de MacArthur Park.
7: ¿A dónde ir? Acudir a una oficina. No estamos preparados para ir. Entonces, yo sí quisiera que alguien me guíe algo para yo poder librarme de esta multa que me pusieron.
8: ¿Cómo los van a quitar? Nos van a preguntar los datos de las personas. Se va a cancelar por parte de la policía, porque al final del día la policía es la que tiene que decidir sobre esas multas.
3: Y bueno, chiquillos, eso es lo que está pasando en My Beautiful Los Angeles.
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0: 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Y ahora...

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2: Cuando miras el reloj, ya es la hora de cenar. Cuando te das cuenta, ya llegó el fin de semana. Cuando somos niños, miramos a nuestros abuelos y decimos, ¿cuánto me falta para llegar a su edad? Pero cuando miras y miras para atrás, te preguntas, ¿cómo puede ser que los años hayan pasado tan rápido? Sin darte cuenta, los años pasan. Y casi siempre dejamos para mañana las cosas que verdaderamente son importantes en la vida. Pasar tiempo y disfrutar de los hijos, de la familia y los amigos. Muchos gastan sus mejores años detrás de los negocios, detrás del dinero, sin pensar que un día la vida se termina, dejando lo importante para después. Si pudiéramos cambiar de nuestro lenguaje la palabra después, más tarde o más adelante, por las palabras ahora o el hoy, sería mucho más bonito y más apreciable la vida. Fíjate cómo nos comportamos. Después te llamo. Ay, más tarde lo hago. Ay, un día de estos. Dejamos todo para después, como si el después fuese la solución. Debemos entender que el después cambia la prioridad. El después te hace perder el encanto. El después te hace llegar tarde. El después hace que los hijos crezcan y no puedas disfrutarlos. El después hace pasar el tiempo y hace perder la oportunidad de vivir. El después hace que la vida se termine. Y lo más importante, no dejes para después la oportunidad que tienes ahora para decirle a tus seres queridos que los amas, que los quieres y que los aprecias. El tiempo es como un río. Nunca podrás bañarte en la misma agua, porque la corriente se la lleva y jamás podrás recuperarla. Recuerda, ayer y mañana ya no existen. El día es hoy. Un viejo refrán dice, no dejes para mañana todo aquello que puedas hacer hoy. Y yo le agregaría a los enamorados, no dejes para mañana los besos que puedas dar hoy.
3: El show. Está maravilloso todo, todo, todo. Tremendo.
4: Padrísimo, ¿eh? Muy bueno. Las canciones, los poemas, el ambiente que hacen.
5: Estuvo muy bien.
4: Fantástico.
6: Todo espléndido, todo.
5: Me encantó. Me encantó. Me encantó.

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0: celebrando las fiestas patrias mexicanas. Son los saludos cantados de

En Santa Fe de Rosarito, Baja California. Hace unos días anduve más o menos cerca de ahí. ¡Qué chulada! A nuestro amigo Servando Gaspar de Zacahuaje, del querido municipio de Primero, Ajuchitlán.

Mandamos un sapo verde para Miriam y Charito Mendiola de parte de su tía Lorena Rosales, que nos escucha en Lodi, California. ¿Qué dice la familia Segovia Almonazi de Villagrán, Guanajuato? José Dolores Fernández Remigio, también de Pachanga, en Sacramento, California. ¡Salud!

0: pero no podemos despedirnos sin recordar que hoy es 11 de septiembre, ¿sí? Ya se cumplen 25 años de los atentados terroristas del 2001. Mandamos un abrazo de todo corazón a las familias afectadas directamente, y todos fuimos afectados de alguna forma u otra, porque el 11 de septiembre del 2001 fue el día en que el mundo cambió, y cambió para siempre. Búsqueme en redes sociales, me encuentra como Gastón Mascareñas, y escríbame a mi Twikis, @cancióndeGastón.
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1: Guapísima y de... Hola.
2: Vida, yo quisiera tener una piñata en mi cumpleaños. Oh. Porque de chiquita nunca tuve nada.
1: Oh. O que le digamos, dale. No pierdas el tino,
3: Pola. Claro que sí. Te voy a hacer una piñata.
1: No quiero oro ni quiero plata.
3: Yo lo que quiero es romper la piñata. Te voy a hacer una de Carin León.
1: La piñata. Toda la gente está bravísima en Las Vegas. Es que más de 20,000 personas listas para ver a Carin León. Y al señor, pues lo dejó el avión. O sea, no se cree lo de los dos aviones, ¿verdad, Dios?
3: No.
1: Uno sí, pero el segundo...
3: No. Eso fue otra cosa.
1: Será.
3: Bueno, chicos, ¿qué sigue?
1: Fíjense que durante la semana voy a ver si tiene buena memoria el señor Jaime Piña. Me contó en un No Se Vale la historia de una nuera que engañó a su esposo con su suegro.
3: Ah, sí. Yo se lo conté también la de Phoenix, ¿acuérdese?
1: Ah, es cierto. ¿Se acuerda de esa noticia, señor Jaime Piña?
4: A medio chile, mi querido genio, pero sí.
1: ¿Qué pasó?
4: Pues que la suegra encontró a su esposo con la nuera.
1: Ajá, sí.
4: Estaban haciendo el amor en una camioneta ahí en un parque público. Y llega la señora y los ve, pero si estaban entradazos, ¿no?
1: ¿Usted se acuerda en dónde fue eso, señor Jaime Piña?
4: ¿Mande usted?
1: ¿Usted se acuerda dónde pasó eso?
4: En la hermana República de China.
3: China. Ah, no, esto pasó en Phoenix. Lo que yo les cuento, querido público, me habló a mi programa de radio, al Diva Show, hace como 2-3 años. Se muere la mamá del muchacho, por lo tanto el señor quedó viudo, él era hijo único, porque todavía vive, es hijo único, y dice, bueno, pues vamos con mi papá, yo he acabado de perder a mi mamá, el dolor, él perdió a su esposa, y le dije a mi esposa, vamos con mi papá una temporadita para
1: sostenernos. Para acompañarlo, claro.
3: No, los dos, tanto tú como hijo perdiste a tu mamá. Bueno, se fueron, de repente dice, mi esposa le decía, suegro, dice, y un día en la comida me brincó Diva, porque ya no le dijo suegro, le dijo Rubén, por decirte. Le dijo por su nombre. Y él dijo, ah, ¿cómo que por su nombre?
1: Ah.
3: Y ella le dijo, oye, ¿por qué le dijiste ahora a mi papá su nombre, no suegro? Ah, no, pues por la confianza, ya tenemos varios días aquí. Mm-hmm. Ah, bueno. Entonces dice, Diva, ¿se acuerda de aquellas plumitas que anunciaban que eran cámara? Le digo, sí. Pues que me pido dos. Me llegaron a la casa de un amigo. Pedí las dos plumas. Una la instalé en la recámara de nosotros y otra en la recámara de mi papá. Y todos los días se metía la laptop para ver la cámara y andavete, que en uno de esos días, bien contentos, encuerados en el cuarto del papá, la esposa con el señor. Ahí te va. Regresa y les dice, mira... Gracias, sean felices ustedes, yo no voy a hacer escándalo, pero no, que perdóname, que hijo, me fallaron los dos, tú como papá, me fallaste porque es mi esposa, y tú como esposa me fallas, él es mi papá. Dice, yo me fui, Diva de México, con todo el dolor de haber perdido a mi mamá, de ahora perdí a mi papá, dice, ya no les hablo. El señor como de 56 años y ellos de 30 y tantos, o sea, de chiquillos. Y aquí el tema es... ¿La lealtad dónde queda? Tú como padre, una cosa, habiendo tantas, y tú también, la mujer cochina, habiendo tantos viejos con los que pudiste engañar al marido, ah, no, con el papá.
1: Y también hemos escuchado historias de la mamá que le baja el novio a la hija, y estas historias, ojalá y usted se atreva a contárnoslas en la próxima hora, porque ya viene...
3: ¡Ya basta!
1: ¿A quién le bajaron novia, esposa o pareja? Cuénteselo, por favor, guapísima y de mucho
3: Que yo ya se los he dicho, Alex, el genio Lucas. Nadie te baja nada. La bragueta no se baja sola, ¿eh?
1: Es cierto. Hace 6 meses pasó la misma historia en Alabama, pero yo se la cuento en la próxima hora cuando regrese. La guapísima y de mucho dinero. La Diva de México.
3: Vámonos con una canción popular. ¿Quién canta?
1: De Mexicali, Los Famosos Muecas. Esto se llama Con Cartitas y Palabras se enamora a una mujer.
3: Oh.
1: Hoy con billetes también, Diva de México.
3: Mira.

0: Buenos días. ¿Cómo se llama usted, jefa?
1: María Magdalena Lara Lares.
0: María Magdalena Lara Lares. ¿Y sí, cómo está el bebé cumpleañero?
1: Pues bien contento porque está escuchando que lo mandé felicitar con usted.
0: El domingo estará cumpliendo sus 31 años su bebé.
1: Sí, señor.
0: Es que uno dice bebé porque no importa los años que tengan los hijos, siempre van a ser nuestros niños pequeños y siempre nos van a dar mucha incertidumbre, mucho temor que se estará portando bien, le hará bien las cosas, con quién se andará juntando, siempre, siempre, pero bendito sea Dios que usted tiene un buen muchacho, señora.
1: Sí, gracias a Dios.
0: Qué bueno. ¿Y qué le quiere decir a su cumpleañero?
1: Que lo quiero mucho, que muchas felicidades y que Dios me lo bendiga. Que estoy muy orgullosa de mi hijo.
0: Pero Francisco Nicolás cumple años hasta el domingo. ¿Por qué me mandó 93 mensajes el día de ayer, jefa?
1: Es que se los mandé porque él es una persona con capacidades diferentes. Entonces, pues ahí está él.
0: Déjeme le pongo este mensaje a su muchacho Nicolás con mucho cariño. Feliz cumpleaños, querido hijo. No importa cuántos años cumplas. Para papá y mamá, siempre serás el niño pequeño. Eres nuestro regalo del cielo y la mayor bendición que Dios nos pudo dar. Te deseo mucha felicidad en este día que estás cumpliendo un año más de vida. Que puedas ver realizados todos tus anhelos y que siempre estés rodeado de personas que te aprecien. Porque mamá y papá siempre quieren lo mejor para ti. ¡Feliz cumpleaños! Hola, Francisco Nicolás, ¿cómo estás, amigo? Buenos días. ¿Francisco?
2: Sí, buenos días.
0: ¿Cómo estás, amigo?
2: Muy bien, ¿y usted?
0: Bien, gracias. ¿Cómo te gusta más que te diga Francisco o Nicolás?
2: Francisco, Nicolás, los dos nombres.
0: Ah, y cuando tu mamá está de buenas, ¿cómo te dice?
2: Francisco.
0: ¿Y cuando está de malas? ¡Francisco, Nicolás!
2: Nicolás.
0: Nicolás, oye, pues felicidades en tu cumpleaños. ¿Qué quieres que te regale el domingo tu mamá preciosa?
2: Pues una cena y pues una mini reunión chiquita que me voy a hacer con mis invitados.
0: Ah, mira.
2: Y para eso le tengo una mini sorpresita. ¿Qué cree? Ya tengo todas las canciones que ha pasado en sus shows.
0: Ajá.
2: En mi celular.
0: ¿A poco?
2: Y todo completo.
0: ¿En serio?
2: Sí.
0: Mira qué padre. Entonces, pues va a haber fiesta grande el domingo ahí en casa de Francisco, sí. Nicolás. Pues Dios te bendiga, sí. Que cumplas muchos años más y que te la pases bien bonito, muchacho, ¿eh?
2: Gracias, genio. Le agradezco mucho su llamada y pues y como le digo a mi mamá, cada rato pues lo sueño cuando escucho su situación y siento como que usted estuviera aquí en persona. Pues viéndonos en vivo, o sea, de cara a cara, ¿sí me entiende cómo?
0: Sí, claro, Francisco Nicolás, por eso yo siempre digo, gracias por dejarme entrar a su casa, a su auto, a su trabajo, pero sobre todo a su corazón. Y ahí es donde siempre queremos estar con ustedes. Mi buen amigo Francisco Nicolás, Dios te bendiga y que cumplas muchos años más. ¿Y qué le quieres decir a tu mamá preciosa?
2: Muchas gracias por este bonito detalle. La verdad, yo no me lo esperaba, porque como ella dijo, el domingo te voy a hacer una mini reunión pequeña. Entonces, yo no me lo esperaba, porque desde que, bueno, todo el tiempo que he cumplido años, genio.
0: Sí.
2: No me lo esperaba, porque como siempre le sale a ella del corazón hacerme una fiesta con mis invitados.
0: Sí.
2: Pues es una de las sorpresas que ella me va a regalar.
0: Hay una cosa que dijo tu mamita, que tienes problemas físicos. ¿Cuál es tu problema, Francisco Nicolás?
2: Tengo parálisis cerebral.
0: Pero yo te oigo muy bien, Francisco.
2: Sí, soy una persona con capacidades diferentes.
0: Bueno, aquí te voy a decir una cosa, ¿eh? Antes que nada, tienes una mamá guerrera que lucha doblemente. Porque a veces uno, cuando están sanos los hijos, pues sí le batalla para criarlos, para bañarlos, para cuidarlos. Pero cuando usted tiene un niño especial, es doble el trabajo. Y no a cualquiera Diosito le da esa labor. Así es que, jefita preciosa, Dios me la bendiga y le siga dando todo ese amor y ternura que necesita su muchacho, ¿eh?
1: Gracias.
0: Cuídense mucho.
1: Dios me lo bendiga.
0: Igualmente, preciosa. Saludos en Ciudad Juárez, Chihuahua.

0: Esta canción se llamó Hijita y es de los de Santiago Papasquiaro, Durango, México. Los Bondadosos. Gabriel García, buenos días, ¿cómo estás?
1: Mi querido Alex, ¿cómo andas?
0: Bien, aquí. Escuchando esa canción de Hijita, y se la dedico siempre a las personas que tienen un hijo o una hija enferma. ¿En qué año nació esta canción y por qué esa canción, Gabriel?
1: Bueno, nació en 1984 a razón de que, a petición de mi señora, que me dijo, pues si te sientes tan fregón para componer, pues sabes, componle una canción a tu hija. Y le puse, ay, que si te vieran con mis ojos, qué bonita muchachita, y a la basura el papel. Ay, que mi niña, que tú eres lo máximo, mi princesa, a la basura el papel, y se me enfermó. Y ahí en 15 minutos salió la canción.
0: Mira, 1984. Esta canción
1: en
0: para
1: el
0: mí,
1: álbum de Jugando con Lumbre.
0: Esa canción para mí tiene una anécdota. No sé quién me la contó, no sé si tú o un radio escucha, que estaban en un festival de otra radio, Los Bondadosos, y Ezequiel dijo, esta canción va con un saludo para el genio Lucas porque es el único que toca esta canción en la radio. Y que, no sé si alguien dijo, hey, esta radio no es la del genio Lucas. Dice, no le hace, al fin que él siempre nos toca, él sí nos apoya. ¿Qué historias, Gabriel?
1: Sí, eso fue cierto, sí, cómo no.
0: Oye, pues qué gusto.
1: Inclusive, fíjate que la niña, 2 semanas después, la metimos a grabar la voz.
0: Sí, porque se oye la voz de una niña, es lo que te iba a preguntar tu hija, ¿verdad?
1: Sí, tenía sus 4 añitos.
0: ¿Es la quinceañera a la que después me invitaste ahí en Los Ángeles?
1: Sí, allá que nos acompañaste allá al Mendiolas de Huntington Park, que fue hace en el 80 y tantos.
0: Sí.
1: En el 86, en el 85.
0: Sí.
1: No, en el 95.
0: No, en el 96, que en el 80. Todavía no nacía yo en el 85, no la mueles, Gabriel.
1: Oye, sí, así es.
0: ¿Dónde andan los bondadosos? ¿Qué andan haciendo los bondadosos?
1: Bueno, este fin de semana vamos a tocar sábado y domingo en por acá unos festivales de la radio, de Radio Láser, las festividades de la independencia.
0: Ah, sí, cómo no. No, pues qué padre. Saludos, Gabriel, y pues como siempre, un honor y un gusto ser tu amigo, ¿eh?
1: Oye, Alex, antes de que nada, quería agradecerle a toda la gente todo el apoyo que han tenido para la nueva canción de Ahora o Nunca, que está... las vistas están subiendo, ya estamos casi a 500,000. Nunca nos había pasado algo así tan extraordinario, ¿verdad? Y estamos muy contentos con la recepción que están teniendo con la canción y la aceptación que han tenido con el video también. Es la historia de cuando nos conocimos, mi esposa y yo, nos pusimos ahí de muchachos y después unas cositas que pasaron y pues un final feliz. Y la gente lo aceptó. Es un video muy sencillo, pero es una historia de amor.
0: Y es con inteligencia artificial, ¿verdad, Gabriel?
1: Ay, fíjate que ya me metí a eso.
0: Entraste a la tecnología, Gabriel García, de los bondadosos.
1: Sí, oye, gracias a Dios que se me dio eso. Pues cuando descubrí la inteligencia artificial, dije, pues, ¿qué puede ser esa que no la aprenda uno? Y me metí de eso. Y andamos en pañales todavía, pero ahí andamos.
0: Señoras y señores de Papasquiaro, Durango, México, ellos son los bondadosos. ¿Ahora o nunca? Ahí sales como cuando tenías 20 años, Gabriel.
1: ¿Qué?
0: En el video, pues.

0: invito a que vea el video de Los Bondadosos, donde reúne pues a los integrantes originales, que desgraciadamente el tiempo se los ha llevado Gabriel García. Gracias, Gabriel García. Mande, Gabriel.
1: Gracias, Alex. Fíjate que esa canción no estaba, yo tenía, iba a ser 10 clásicas del rock y me faltaba una canción, y llegó mi señora y me dijo, graba It's Now or Never, de la de Elvis. Le dije, no me gusta esa canción, grábala. Y luego cuando la escuché, dije, ¿y ahora qué le pongo? Nada de lo que dice en inglés me concuerda, pues dije, le voy a meter, ya que soy compositor medio chafón, pues le voy a meter la historia de mi vida, y logré plasmarla en la canción, fíjate.
0: Bueno, gracias. Pues ahí quedó entonces, Ahora o Nunca, Los Bondadosos. Gracias, Gabriel, que tengas un excelente día, amigo.
1: Gracias por todo, mi amigo. Bendición.
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2: Antes no me ahogo en esas lagunas, señor Jaime Piña. Hombre, qué bueno. Tómala. Qué bueno que no tengo programador, si no ya me hubiera puesto como lazo de cochino. ¿Qué estás haciendo? Antes los programadores hasta...
3: ¿Quién no le dio ya?
2: Oiga, oiga, venga pues.
3: Ahora el gobierno del presidente de Donald Trump promete cheques de reembolsos de $500 a un estimado de 1,000,000 de afiliados a la ley de cuidado de salud, porque dice que los anteriores gobiernos, el gobierno del expresidente Biden, Obama, les cobró más por las tarifas del mercado de seguros. Ahora dice que les va a mandar $500. Ya había dicho que 5,000, se cayó el teatro también, pero bueno, lo que ya son insistentes son los rumores de por qué desde hace semanas ya es muy frecuente la relación del presidente Trump y su asistente Natalie Hart con su jefe, incluso en el que Melania, la primera dama, está ausente. Pues sí, pues, ni que fuera trío. Esto provocó que circulen rumores sobre una relación, incluso ahora Trump juega golf con la rubia. No, anda desconocido el vato. Hasta conduce junto al galán ochentero la Harper, anda manejándole el carro de golf. El pasado fin de semana se la pasaron en el Trump National Golf. Bueno, a la vejez virguela, como decía una amiguita. ¿Y Melania? ¡Tómala! Bueno, se acaba de salir una declaración de este muchacho Karim León que dice que no se presentó, se defiende, pero dice que hay testigos de que los dos aviones fallaron. Están los testigos y además está la empresa de Las Vegas, que no son tontos, son enormes esta empresa, dice, y ahí están los testigos, ahí está la bitácora, los testimonios de los pilotos. Yo cómo iba a fallar una fecha tan importante y estoy muy apenado.
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2: Hello, familia, ¿cómo están? Bienvenidos a Jimena Aguilar en vivo. Me encanta verte, escucharte, leerte y saber que tú estás diciendo presente. Puntual además, ¿eh? Tú muy bien. Les ponemos estrellita a todas esas personas tan lindas que están aquí conmigo, conectándose en los diferentes lugares de la Unión Americana. Llegamos cada vez a más y más lugares y nos encanta ir hasta ese lugar, al más lejano, y poder conectar con ustedes a través de la música, a través de nuestras historias, hablando sin filtro, divirtiéndonos, riéndonos, de repente sacando la lagrimita de Remy y bueno, sacando todo nuestro fuá. De eso se trata este show, escucharlos pero sin juzgar, para divertirnos, para aprender, para superar, para bailar y para pasarla muy bien. De lunes a viernes, todos los días a esta hora y en esta estación, puedes vivir todas estas emociones y mucho más en este show. Jimena Aguilar en vivo te acompaña para que la pases mejor, para que te pongas al día y para escucharte también, porque de eso se trata, ¿eh? Acá, mira, ustedes saben que no nos tienen que echar tehuacán ni nada para sacar todas las historias, las anécdotas, los peores osos, ¿no? Porque al final de mis historias tú también puedes aprender, y yo de las tuyas. Así que cuando hablemos de algún tema de esos que nos gustan, polémicos, que sacan polvito, tú opina, hombre. Aquí no juzgamos, ya lo sabes. Así que comunícate a cabina, síguenos en redes, búscame también a mí como @ Jimena Aguilar Oficial y pónganse cómodos porque hoy estamos más que listos para arrancar de la mano de todos ustedes, nuestros invitados VIP. Yo soy Jimena Aguilar, bienvenidos. Esto es Jimena Aguilar en vivo.
3: Ahí te va, chiquitita preciosa, y va para ti, mi amor.

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1: Bueno, antes de empezar, ya saben que a mí me gusta siempre como que hagamos un stop a las llamadas, que respiremos, que volteemos a nuestro alrededor, que nos demos cuenta de lo que sí tenemos, de las cosas bonitas, de las que valen la pena y por las que valen la pena seguir adelante. Así que sí, sí hay chismecitos, sí hay música, sí hay de todo, pero antes, fíjate que te quería compartir una reflexión que el otro día leí por ahí y me pareció muy linda porque me identifiqué mucho con lo que decía. Cada día tengo más claro el mejor estado de ánimo, que no es la felicidad, sino la tranquilidad. ¿Te has dado cuenta? A lo mejor estabas buscando por un lugar donde no era 100%. Porque ser feliz es bonito. Sí, claro, ser feliz es bonito, todos queremos ser felices, pero vivir en paz es otro nivel. Con el tiempo yo he entendido que la felicidad es un instante, pero la tranquilidad es una forma de vivir. Y cuando llegas a ese estado, es otro nivel, es otro nivel. Ser feliz es bonito, estar en paz contigo, con tus decisiones y con tu historia es otro nivel. Así que, pues si te hace clic esto que te estoy diciendo, quédate conmigo, gózala, disfrútala, valórala, agradécela tu vida, obviamente. Y cuando la felicidad llegue a tu vida, qué bonito, también gózala, disfrútala, agradécela, porque eso a lo mejor es efímero. Pero cuando te sientes en paz, no es que tengas que estar súper feliz todo el tiempo. Simplemente es un estado que no vas a querer soltar jamás, te lo aseguro. Quédate conmigo, comparte cosas bonitas, porque en este show, pura buena vibra, sí traemos chismecito, traemos música, traemos invitados, colaboradores y por supuesto nuestro DJ, que salga por a saludar al público, DJ.
2: Quítense, llegó papá.
1: Bienvenido, tú muy bien, hoy te ves muy bien, ¿eh? Gracias por estar con nosotros, ponnos bien happy con la música y pidan sus canciones. Cuéntame cuál es el mood con el que amaneciste hoy, cuál es el mood que tienes en este momento del día y pide esa rolita que te ponga de buenas. Soy Jimena Aguilar, me quedo contigo y recuerda, es top.

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1: Ok, estamos de vuelta y como siempre les tengo una muy buena recomendación. Anótenlo y síganme para más consejos. 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

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Soy Jimena Aguilar y si quieres más recomendaciones, quédate aquí que sigue el chismecito y la buena música.

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1: Ya estamos de regreso, señoras y señores, pasándola bien. Como siempre, Arely Insunza, bienvenida. ¿Cómo estás, amiga?
2: Muy bien, Jimena Aguilar. Feliz de estar contigo para hablar de las cosas que están pasando en el mundo, en el espectáculo y tantas cosas que podemos comentar.
1: Oye, fíjate que te quería preguntar, porque estaba yo platicando esta historia de un hombre que, pues, su novia le hizo un detalle. Ya ves que haces que los cumpleaños o aniversarios y no sé qué, le llenó de besos su auto, pero todo así de bocas, como, o sea, el beso, pues, así todo así de, ay, te amo, todo, eres mío. Este tipo de detalles así extremos, ya ves que les pegan post-its y les pegan no sé qué, como detalle muy romántico. Ajá. ¿Pero tú crees que esto sí es romántico o es tóxico? Porque a lo mejor es como que se note que este está comprometido, que este es mío. ¿Cómo la ves tú eso?
2: Ay, no sé, podría pasar la línea, depende del tipo de relación que ellos tengan, pero creo que podría ser invasivo. Y además lo hizo, digo, como curiosidad, ¿lo hizo con su boca o eran así como calcomanías post-it o algo así?
1: Yo creo que fue como con pintura, a lo mejor tipo un sello que luego se quitaba, ¿no?
2: Porque dije, lo que sí está muy loco.
1: No, si lo hubiera hecho ella de uno por uno, besito, no, hija. Ahí sí, mándale un psicólogo, ¿no?
2: Ahí sí, o sea, encierran a esa pobre mujer, ¿no? No, pero podría ser un buen detalle, sí podría serlo. Es que depende del tipo de relación que tengan, pero creo que si ella lo que está intentando es mostrarle al mundo, pues va a ser evidente, puesto que él se va a sentir incómodo y expuesto, ¿no? Y aparte es, lo tienes que traer tanto tiempo, o, por ejemplo, es eso, ¿no? Ok, lo vi, qué padre, gracias, pero inmediatamente lo quito porque a mí me da, por ejemplo, creo que en el caso, pondré el caso del padre de mi hijo, como un caso, o a mi propio hijo, sería algo que yo los mato si les hago ese detalle. O sea, no me hagas ese detalle porque lejos de ayudarme, me sentiría el hombre más avergonzado de este mundo porque no me atrevería a mover mi carro ni 10 centímetros con eso, ¿no? Entonces, tú conocerás a tu pareja, pero habrá otro que se sienta súper orgulloso y quiera presumirlo por toda la ciudad. Tú conocerás a tu pareja y si estás invalidando su personalidad, dices, a mí me vale, quiero que ande por toda la ciudad con esto y aparte incluso puede ocasionar un problema, es sin duda toxicidad. O sea, problema me refiero a que a mí, o sea, ¿cómo que los quitaste? O sea, ¿quitaste los besos? O sea, ¿quiere decir que no te gustó? ¿Quiere decir que te da vergüenza? ¿Quiere decir que la? Entonces, sin duda eso sería toxicidad.
1: Aguas con esos foquitos rojos, ¿eh? Son red flags, digo, nomás no quiero arruinarles la sorpresa ni el amor, ¿verdad? Pero pues no vaya a ser la de malas, hay que ponerlo en la lista de ojo, mucho ojo. Arely Insunza está en la casa, no le cambies, ya regresamos con más.
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1: Y bueno, pues este mes ya se está poniendo cada vez más mexicano, la verdad. Hay que aceptarlo y bueno, justamente por eso es que hoy vamos a hablar de cosas que hacemos los mexicanos y nadie cuestiona. ¿Qué podrías agregar a esta lista? A ver, repórtate conmigo, manda mensajito, escríbeme en las redes sociales, Instagram, Facebook y TikTok, @ Jimena Aguilar Oficial. Sé parte de esta familia, de este show, desde donde quiera que estés. Nos encanta leerte, por cierto, ¿eh? Ahí te va. Cosas que hacemos los mexicanos y que nadie cuestiona. Agregamos limón y sal antes de probar lo que sea. Es que tú sabes que limón y sal, o sea, siempre le va a dar sabor. No importa, porque hay gente que dice, espérate, pruébalo primero. No, primero se le echa limón y sal y ya después lo pruebas. La neta, si levanta la mano, ¿quién lo hace? Sí somos muchos, ¿no? Otra, preguntar pica y no confiar en la respuesta. Totalmente, yo me identifico 1000% con eso. O sea, cuando vas a unos tacos y de que, ay, ¿cuál es la que pica? No, pues esta. La neta, yo siempre antes de echarle el abuelo, medio que me pongo un poquito para probarla y órale, vas. Qué bueno, finalmente los mexicanos estamos acostumbrados a que pique bonito, ¿no? Que pique rico. ¿Quién levanta la mano con esta? También somos varios, ¿eh? Otra cosa que hacemos los mexicanos, decir poquito sin tener una medida oficial de poquito. O sea, ¿cuánto le tienes que echar poquito? Obvio, poquito. ¿Cuánto mezcal hay que tomar? Poquito nomás. ¿Cuánto tequilita? Poquito nomás. Todo depende de los ojos con los que se mire, ¿no? Otra, guardar algo en un bote que claramente dice otra cosa. Esto, híjole, yo trato de no hacerlo, te juro, porque yo me acuerdo cuando era chiquita, era uno de los traumas que tenía. O sea, veías una caja de galletas riquísima, de esas que se deshacían en la boca, y llegabas con ese antojo a abrirla para comerte una y de repente descubrías que nada, no había galletas allá adentro, sino hilos, agujas y otras cosas de la abuelita, de la mamá. O sea, no, no nos rompan el corazoncito. O que abres el refri y ves un bote de yogur y dices, ay, me voy a hacer un yogur con fruta. Igual que lo abres y son frijoles. O sea, qué rico, pero yo quería yogur, ¿sabes? Esto pasa muchísimo, totalmente. Sí, sí, sí. Oigan, ¿qué otra cosa pudieran agregar ustedes a esta lista? Comenten en las redes sociales, @ Jimena Aguilar Oficial. Y bueno, sintámonos muy mexicanos, porque si de algo se trata este show también es de sentirnos orgullosos de quiénes somos y de dónde venimos. Saludos a toda mi comunidad bonita latina y a todos los mexicanos que estamos celebrando este mes de la independencia de México. Vamos con más y regreso, que siga la música.

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1: Mi gente, yo sé que ustedes están aquí porque saben que encuentran toda la información al momento, al día, fresquecita. Y sí, en Jimena Aguilar en vivo tenemos un poco de todo. Y como sé que hay muchos amantes del deporte y otras más que nosotras las girls nos quedamos instaladas en FIFA Girls y queremos ahora saber todo de esto, porque además ya vimos que hay mucho que ver en el campo, queridas. Bueno, pues les tengo noticias. Es momento de conectarnos con todo el team de La Nueva Jugada.
2: Mi queridísima Jimmy Aguilar, ¿cómo estás? Llegamos desde Nueva Jugada para traerte toda la información deportiva y todo el chismecito sabroso. Y vaya chismesazo que te traigo el día de hoy, comadre. Agárrate porque estás súper fuerte. Otra vez el mundo de las apuestas están metidas en el mundo del fútbol mexicano. Y ahora el culpable se trata de Dieter Villalpando, actual jugador del Tepatitlán, que está en el centro de la polémica después de que en redes sociales comenzaran a circular supuestas conversaciones con un tipster, estos hombrecitos que se dedican a darte pues el caminito para que ganes dinero en el mundo de las apuestas. Pero aquí viene lo importante: el propio jugador salió a hablar del tema y reconoció que se apuesta, pero no en el fútbol, en el béisbol y en el fútbol americano. Ay, como si eso estuviera bien si tú te dedicas a eso, mijo. Ay, no puedo creerlo. Eso sí, fue muy claro y dijo: no voy a negar que apuesto, pero no quiero que crean que existe algún tipo de amaño en mi profesión. Pero aquí está el detalle, y es que justo cuando comenzaron a circular estos señalamientos, Villalpando quedó fuera de la convocatoria del Tepatitlán y perdieron varios miles de pesos, porque hay varios patrocinios que se le están cayendo a su equipo por este escándalo nuevamente en el fútbol mexicano. Ay, mijito, ¿cómo la ves, mi querida Jimmy? Regreso contigo. Y chavos, cuídense, no anden en esas cosas. Les mando un beso.

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2: Les informa Rodrigo Durán. La primera, Estados Unidos conmemora 25 años de los atentados del 11 de septiembre. Casi 3.000 personas murieron en los ataques de 2001 que marcaron profundamente al país. Este año la conmemoración llega en medio de una polémica en Nueva York. El exalcalde Rudolph Giuliani pidió que el actual alcalde Zoran Mandani no participe en la ceremonia, mientras el presidente Donald Trump tampoco asiste al acto en la zona cero. Entre las víctimas había alrededor de 250 latinos, muchos de ellos inmigrantes que trabajaban en las Torres Gemelas, y las historias de algunos aún son desconocidas. La segunda, las detenciones de migrantes por parte de ICE se dispararon en Estados Unidos. En Florida, además, las detenciones aumentaron 117% entre mayo y junio. Y la tercera, el precio del petróleo volvió a superar esta semana los $100 por barril, impulsado por la guerra en Oriente Próximo y las tensiones en el estrecho de Hormuz. El alza ya está presionando los precios de la gasolina y el diésel y podría aumentar también los costos de transporte, alimentos y otros productos.
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2: Mi gente bonita, gracias por seguir conectados aquí en Jimena Aguilar en vivo. Ya me siguen en las redes sociales. Póngale cara a mi voz, oigan. Me encanta conectar allá también en Instagram, Facebook y TikTok como arroba Jimena Aguilar Oficial. Es fácil, es rápido y desde donde quiera que estés es gratis. Nos podemos conectar. Ahí pide canciones, manda saludos, platícame de todo el chismecito que traemos hoy para ti. Y sigue mis consejos porque sí les traigo recomendaciones. 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Vamos con más y regreso, que esto apenas comienza.

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1: Estamos de regreso. Qué bueno que estás aquí en Jimena Aguilar en vivo. Y recuerda buscar el Insunza en las redes porque tiene contenido muy bueno, muy interesante. Y además está muy guapa, amiga. ¿Cómo te siguen?
2: Síganme como Arely Insunza en las diferentes redes sociales. Pero váyanse a Instagram, Arely-Insunza.
1: Oye, Arely, a ver, te voy a preguntar. ¿Por qué crees? Porque me he puesto a pensar, y creo que ya te lo he platicado detrás de cámaras, que cuando nos hacemos más grandes, por no decirnos vintage ni viejas, de repente, no sé si te pasa a ti, que te dan miedo cosas que a lo mejor antes no te daban. Por ejemplo, te decía yo lo de las montañas rusas, que siempre me gustó subirme, y de un tiempo para acá, no miedo, o sea, sí me subo, pero como que ya digo, ok, pero no la que esté más fuerte, la 2-3. ¿Por qué pasará eso?
2: Pasa porque van cambiando el tema de las hormonas y sobre todo, o sea, literal es algo biológico, ¿eh? O sea, empieza a ver hormonalmente hay un tema de atrevimiento en la juventud. O sea, biológicamente vamos hacia la aventura, hacia conquistar nuevos espacios, hombres y mujeres, sobre todo hombres en un término de aventura, de cuestiones físicas y demás, y en las mujeres en un tema biológico de buscar el apareamiento, querida. O sea, entonces nos atrevemos a hacer muchas cosas buscando esa adrenalina, ese apareamiento, ese me vale, o sea, yo no sé, me gana literalmente la hormona, te mueve. Pero una vez que te conviertes en madre, Jimena Aguilar, hay algo dentro de nosotras que nos hace querer preservar la vida para nuestras crías. O sea, nos hace decir, ok, ya nada más no soy yo, mi vida realmente importa mucho porque mis hijos. Entonces, algo de manera instintiva, porque decimos, es que yo sé que no va a pasar nada, que esa montaña rusa es segura en tu cabeza, pero todo tu sistema nervioso te empieza a decir alarma, alarma, alarma, alarma, esto es peligro, puedes meterte en un problema y puedes dejar a tus crías. Aunque nuestras crías tengan 10, 15 años, nuestra vida como mujeres biológicamente cambia considerablemente en el momento que somos madres. Entonces yo se lo atribuyo a todo este cambio hormonal y ya si estamos entradas en perimenopausia, mi reina, eso ya es otra historia. Una de los síntomas más comunes a la bajada de estrógenos es la ansiedad y el miedo, fíjate.
1: Ah, mira, esa no me la sabía, pero tiene todo que ver. O sea, yo lo achacaba mucho a soy mamá, entonces ya me da cosa que me pase algo porque mis hijos están pequeños, aún dependen de mí, ¿no?
2: Claro, no, pero uno de los síntomas muy constantes en la perimenopausia son etapas de ansiedad. Incluso hay quien llega a tener episodios fuertes de ataques de ansiedad y demás. El nunca me había pasado, o sea, llegamos a la etapa del nunca.
1: Yo nunca. Oigan, ustedes se sienten así, también les ha pasado. Cuéntenos su historia y quédense aquí. Arely ya está en la casa.

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2: Qué loco cómo va cambiando la vida por los avances tecnológicos, porque, pues no sé, estamos evolucionando, estamos en otra etapa, todo está apareciendo como que muy rápido, cosas que antes de verdad, o sea, todavía yo sí las sigo viendo así, pero hay mucha gente que de las nuevas generaciones, como nacieron con tanta tecnología, con tanta cosa, o sea, ya lo ven como súper normal cuando sacan algún aparato, algún gadget, así de que para mí es wow, o sea, los supersónicos, volver al futuro, porque muchas de esas cosas ya las tenemos, pero a ver, imagínate de repente que te dicen que la urna funeraria ahora va a tener tu playlist constantemente tocando para que cuando te vayas al más allá, pues sigas en el más acá, bailando, moviendo el cuerpecito porque saben que te gusta el ritmo, ¿sí? Así es lo que está pasando ahora. Tú puedes llevar tu música favorita literalmente hasta la eternidad. ¿Qué opinas de esto? ¿Qué harías tú? ¿Qué playlist harías si fuera la que va a quedar forever and ever? Esas canciones que se van a repetir una y otra vez. En el más allá, no sabemos tu espíritu, quién lo va a escuchar, pero ahí va a estar en tu urna. Es una plataforma de música que ahora se une a esta irreverente marca de agua Liquid Death para lanzar un producto tan insólito como viral. Se llama la Eternal Playlist Urn. Es una urna funeraria, literalmente, diseñada para que tu música nunca deje de sonar, incluso después de la muerte. Pues en el interior de la tapa tiene como un altavoz de Bluetooth que está integrado y haz de cuenta que esto permite que se conecte cualquier teléfono y reproducir canciones directamente desde la urna. La edición limitada, solamente hay ahorita 150 unidades, salió al mercado con un precio de $495, se agotó en tiempo récord, ¿eh? O sea, ahorita si la quieres comprar, ahorita no hay. Pero lo más genial es el proceso para armar la lista, porque a través de un test especial en esta plataforma musical, tú respondes preguntas como, ¿cuál es tu vibra eterna, por ejemplo, ¿no? ¿Cuál es tu vibra eterna? O, ¿qué te gustaría escuchar si fueras un fantasma? Ok, cosas locas, pero pasan. Y el algoritmo combina tus respuestas con tu historial de lo que escuchas en esta plataforma de música en tus playlists para el más allá. Y entonces, además, bromearon diciendo que mantener la música sonando reduce las probabilidades de que aparezcan espíritus. O sea que sí existen. ¿Qué onda? ¿Estamos en día paranormal? ¿Musiquita DJ? Si tú pudieras elegir una última canción para que suene para siempre en tu urna, ¿cuál sería? Piénsalo, pídela y que suene aquí. Soy Ximena Aguilar.

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1: Ya estamos de vuelta aquí en Jimena Aguilar en vivo, donde si hay preguntas, buscamos respuestas. Gracias a ti y a toda la gente que escucha todos los días este show, que se conectan desde diferentes lugares aquí en la Unión Americana. Y bueno, pues que además me tiene la confianza para platicarme muchas de sus historias y enviar muchas de sus dudas. Aunque claro, estoy segura que ustedes saben que no siempre las respondo yo, porque pues hay que buscar cuando se requiere a los expertos y certificados, como es el caso, ¿no? Cuando nos llegan las preguntas para llegárselas directamente a la sexóloga. Así que, sexóloga, tengo una preguntita, porque justo el otro día me estaban escribiendo a través de Instagram una historia en donde pues hablaban de la duración. ¿Qué tanto realmente queremos que duren los hombres cuando están en el acto, verdad? En ese encuentro de ombligo a ombligo. Sexóloga, tengo una preguntita. ¿De verdad queremos que duren tanto?
2: ¿Verdad queremos que duren tanto? Muchos hombres crecieron pensando que el mejor sexo es el que dura eternamente, como si una penetración de 3 horas fuera automáticamente placentera. Pero pasa lo contrario. El cuerpo deja de disfrutar, se pierde sensibilidad, te secas, no hay lubricación y tu mente se empieza a ir a otro lugar. Ya no estás pensando qué rico, sino por favor que ya termine. Pero te voy a contar algo. Muchas mujeres no están pensando ojalá dure más, sino ojalá que hubiera más juego, más presencia, más conexión. Esto no solo es una percepción, varios estudios sobre satisfacción sexual muestran que la mayoría de las personas considera que de 7 a 15 minutos de penetración es más que suficiente para que el encuentro se sienta placentero. Así que el tiempo no necesariamente significa mayor disfrute, porque el placer no es un maratón. Además, la respuesta sexual necesita diversidad, pausas, tensión, novedad, respiración, atención al cuerpo, no un metesaque infinito. Así que 20 minutos de conexión real se pueden sentir muchísimo más intensos que 2 horas de rendimiento.
1: Ahora tú ya lo sabes. Espero que haya respondido esa pregunta que enviaste. No vamos a decir nombres porque aquí todos hablamos sin filtro, así que ya saben que están en confianza. Gracias a la sexóloga Fer. Si tienes más dudas, escríbele y síguele en Instagram, sexóloga con Z, sexóloga Fer. Porque aquí, si hay preguntas, buscamos respuestas.

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1: 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Soy Jimena Aguilar, quédate conmigo y sígueme para más consejos. No le cambies, que ya regresamos con más.

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1: Ya estamos de regreso y les traigo chismecito porque, a ver, yo ya les he dicho que yo soy fan de las Spice Girls, ¿verdad? O sea, soy así de old, señoras y señores. Lo que pasa es que hace unos días me emocionaron mucho porque subieron como un video, tipo un anuncio de que algo se venía y el 10 de septiembre que iban a avisar. Entonces yo dije, no, por el amor de Dios, va a haber una gira mundial. Yo quiero eso porque, como además he visto que, por ejemplo, a los Backstreet Boys, que era como de la misma época, les ha ido increíble con los conciertos en La Espera, en Las Vegas. Dije, hago mis maletas y me voy a Las Vegas en este instante porque así de fan soy, ¿verdad? Digo, bueno, también soy así de fan de los Backstreet y no he ido a verlos. Pero bueno, algún buen samaritano que tenga un boletito extra. El punto es que yo pensé que iba a ser gira, pero ¿qué creen? Pues ya anunciaron oficialmente de qué se trataba ese anuncio y no, más bien es que van a sacar toda una colección de singles de todos sus éxitos de los lados B. Es una sorpresa para todos los fanáticos, muy valiosa porque lo van a sacar en vinilo, que son pues como coleccionables y son de diferentes colores, trae sus CDs también. Es trabajo original de arte padrísimo y bueno, pues ya ahora los vas a poder obtener a partir del 6 de noviembre de este 2026, aunque ya abrieron el tema de pues puedes preordenar a través de sus redes sociales. O sea, son viniles, pues así está padre una colección así, pero la neta yo preferiría mil veces una gira. No se nos ha armado lo de la gira, porque cuando se presentaron juntas, que por cierto no estuvieron las todas completas, faltó Posh, pero fue nada más en Inglaterra, ¿no? O sea, no hubo de tema de que, ok, gira mundial, no. Pero imagínate que las Spice Girls decidieran presentarse en La Espera. O sea, sería una locura. Y luego imagínate que dijeran para el Super Bowl, pues sí, Miley Cyrus, pero vamos a hacer así un mix de los 90s, 2000, y entonces que pusieran a NSYNC, a los Backstreet Boys, a las Spice Girls, Christina Aguilera. ¿Te imaginas que hasta Britney apareciera? No, bueno, sería una locura. Es que acuérdense que la nostalgia vende, ¿no creen? Pero bueno, es solo una idea muy 2000era. Por lo pronto, si eres fan de las Spice Girls, pues ahora ya sabes, se trata de una colección de viniles y seguramente lo querrás tener por ahí también en tu colección. Soy Jimena Aguilar. ¿Quieres chismecito? ¿Quieres carnita? ¿Ponerte al día? Entonces regresa aquí todos los días de lunes a viernes.

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1: Regresamos con mucho más. Gracias por seguir con nosotros. Arely Insunza, ¿cómo te siguen en las redes?
2: Arely-Insunza, vayan a Instagram. Estoy en TikTok, en Facebook, en todos lados. También en YouTube hay mucho contenido.
1: Somos chavas, síganos en redes, estamos activas ahí. Oye, amiga, hablando de los miedos y todo esto, que si las hormonas y todo, ¿tienes algún nuevo miedo que se te haya desbloqueado que antes a lo mejor no tenías, pero después de ver algo en internet? Por ejemplo, te decía las montañas rusas y les contaba la historia esta, porque de que hay un señor, iban bajando a la montaña rusa y que le da la diarrea explosiva. No te va con, ya te imaginas el final, pararon todo, bueno, todo un show. Entonces, de esos miedos que dices, ay, güey, eso no me pasa, o sea, no manches, si no lo había pensado.
2: Híjole, no, yo creo que lo que más podría decirte, que cada vez soy más como cautelosa y tengo que vencer ese miedo, es en términos de viajes. O sea, es lo único que ubico que me dé un poquito más de, que pongo más cuidado de estar en otro lugar y que sucedan cosas de salud, y que, o sea, me voy como muy preparada con todo un botiquín de 2 kilos de peso y con los seguros de gastos médicos mayores, o seguros de viaje, como tengo como mucha precaución de que todo vaya bien. Es probable, cuando estaba chava decía, ay, X, me vale, o sea, si me duele, pues allá me compro. O sea, eso es lo que sí noto, que con los años me he vuelto muy cautelosa con el tema de salud estando en el extranjero.
1: Oye, o por ejemplo, que vayas a un lugar donde es normal que, o común que tiemble, y de repente a mí X, ¿no? Antes como que no me daba tanto eso, pero ahora pienso, imagínate que te estés bañando y tiemble, porque el otro día me salió un video de qué hacer si te estás bañando, porque ya sabes que la gente sale corriendo como la loca, pues lo primero que pasa es que te puedes resbalar y te pegas en la cabeza y ahí quedas, no por el temblor, sino porque te caíste, ¿no? Entonces decían, no, que agáchate ahí en la regadera. Dije, yo ya me hacía bichi corriendo por la vida, pues, o sea, ¿qué me importa? No, por favor.
2: Fíjate que yo te voy a confesar que ese miedo siempre lo he tenido, ¿no? Que nunca lo he tenido, no de bichi o no. Sabes que los lugares que tiemblan siempre he tenido, o sea, soy de, si bien no de costa, pero pegado al mar, en el estado de Sinaloa tenemos mar. Entonces, todo lo que tiene que ver con inundaciones y mucha lluvia, me ha tocado vivirlo, como en el caso acá en Estados Unidos, tiene que ver con Miami, todo lo que sucede con respecto a agua excesiva. Eso, mi cabeza lo puede manejar más fácilmente, pero los temblores me dan terror, me dan mucho miedo. Por lo tanto, cada vez que viajo a la Ciudad de México, no puedo negar que cada vez que estoy en un hotel alto, yo tengo, o sea, hasta que regreso a donde regreso, ya es como ya no tembló el tiempo que estuve. O sea, siempre me da como ese miedo. Y recientemente me tocó estar en mi bello estado de Sinaloa y he estado temblando tú. Entonces, eso, en la neta, digo, no. O sea, yo con inundaciones, con esto, con aquello, puedo emocionalmente. Con los temblores no me gusta, me da mucho miedo.
1: Diosito, los sinaloenses ya no quieren ser tus guerreros. Vamos.

¿Ustedes sabían que cada año hay un gran festival en Irlanda donde reúnen a todos los pelirrojos del mundo? ¡A todos! So, imagínate, estoy viendo algunas fotos de años anteriores y se ve maravilloso. Porque no sé ustedes, pero a lo mejor, no sé si sea porque no son tan comunes, pero cuando yo veo un pelirrojo se me hace padrísimo. De hecho, a mí siempre me decían de que ves un pelirrojo, tienes que pellizcar a alguien y pedir un deseo y se te va a cumplir. Y ahí anda uno pellizcando al de al lado, ¿no? ¿Alguna vez lo has hecho? ¿O qué te han dicho de los pelirrojos? Es muy bonito cuando tienen su cabello pelirrojo natural. O sea, porque, no sé, se me hace como personas muy, muy bonitas además, ¿no? Pues además de eso, fíjate que cada año estaba leyendo que allá en Irlanda hacen este festival muy peculiar que rinden homenaje a las personas pelirrojas. Se llama la Irish Redhead Convention y reúne a visitantes que van de todo el mundo, ¿eh? Todos lados del mundo llegan a Irlanda para celebrar este color de pelo tan raro como icónico. Entre conciertos, hacen concursos originales, actividades que están súper divertidas, encuentros. El evento se desarrolla en un ambiente súper festivo, donde pues se dice mucho que hay humor, que hay buen rollo, pues, ¿no? Y que siempre está presente esto. Entonces me hace padrísimo. No sé si tú no eres pelirrojo, ¿puedas entrar? Me imagino que sí, ¿verdad? Bueno, no sé, pero el punto es que estas fotos están maravillosas y con el paso del tiempo, pues, esta celebración se ha convertido en uno de los festivales más insólitos, más populares del país y atraen tanto a los curiosos como a los apasionados de la cultura irlandesa. Así que, ¿qué onda con la anécdota más sorprendente que has visto en tu vida? ¡Cuéntamela! La idea del festival habría sido creada por una persona rubia, ¿sabías? Solo dato curioso, ¿verdad? Tú menciona a tus amigos pelirrojos con los que te gustaría ir en las redes sociales ahorita que te suba esta foto que estoy viendo porque de verdad está chistosa. O sea, está padre, todas las cabezas así, pelirrojas. ¿Será que se parecen? O sea, bueno, no sé. Vamos a verlo, ahorita publicamos las fotos y si tú eres pelirrojo, ahí sube la foto, etiquétame ahí en las redes sociales, en Instagram o en Facebook, arroba Jimena Aguilar Oficial. Vamos con más y regresamos con estas cosas locas que están pasando en el mundo.

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1: En Jimena Aguilar en vivo nos gusta traer a los mejores y darles toda la información de todo un poco. Por eso es que sí, regresar aquí siempre debe ser una opción. 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Este es el momento donde todos hablamos de deportes. Así que adelante, chicas, de la nueva jugada.
2: Mi queridísima Jime Aguilar, estamos aquí de regreso, por supuesto, de nueva jugada para traerte toda la información deportiva. Y a ver, comadre, ¿tú tienes algún apodo por ahí guardado? Bueno, pues quien sí lo tiene es Miguel el Piojo Herrera. Pero parece ser que ya le pusieron otro tipo de sobrenombres que tiene que ver con su aspecto físico. Y eso a mí la neta no me gustó. Pero vamos a platicar acerca de eso, porque ya le pusieron Vicente del Postre, Burger Club, Ted Grasso, Rey Comidas, Antojitos Mesa, hasta Sir Alex Puercurson. Ay, no, pobrecito de mi Piojito. Lo van a hacer sentirse mal. Pero imagínate, ¿quién se sentirá peor? Piojito, que bueno, pues en realidad tiene estos sobrenombres que, nadie los reconoce. O que literalmente tu nombre sea algo para burlarse. Y es que cerramos con esta historia que nos dejó esa última Copa del Mundo. Y es que en Matamoros, Tamaulipas, una familia decidió registrar oficialmente un bebé con el nombre. Y sí. ¿Y de dónde salió esto? Pues de la famosísima frase que se hizo viral en México durante el Mundial. Y sí, bueno, los papás tomaron la

expresión, le quitaron acentos, signos, espacios, todo, todo, todo, y lo llevaron al registro civil de Matamoros. Ya quedó confirmado que el menor sí quedó registrado oficialmente con ese nombre, y pues ahora se llamará Isisi. ¡Ay, pobre niñito, mi querida Jime! ¿Cómo ves esta noticia? Regreso contigo y esto fue Nueva Jugada.

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1: Seguimos con las cosas bonitas de ser mexicano. Manden sus audios, escríbanos en las redes y celebremos juntos nuestras tradiciones. Y obviamente lo que hay que celebrar, ¿no? ¡Que viva México! ¿Ya están listos para gritar ¡Viva México! ¿A quién le salen los chiflidos? ¿El gritito bueno de independencia? ¿Van a ir a alguna fiesta? ¿Ya tienen plan? Les voy a invitar a uno, oigan, aprovechando que yo voy a andar en Miami en esos días. Ojalá que nos podamos ver por allá. Pasen la voz, yo sé que estamos al aire en Miami, que por cierto, mira, por aquí voy a pasar el mensajito porque me escribieron el otro día varias personas de por allá que me están escuchando y me encanta que estén conectados a través de nuestras plataformas. En Instagram, @ Ximena Aguilar Oficial. Sígueme, conéctate conmigo y ya sabes que ahí puedes ponerle cara a mi voz, puedes pedir tus canciones, mandar tus saludos, bueno, de todo un poco, pues ahí nos ponemos en onda con el chismecito. Me están escuchando en el 1140M, ahí en Miami. Saludos, saludos para la gente bonita como Omar Celaya, que está conectado. Gracias por conectarte desde Miami, Florida. Para toda mi gente por allá, toda la comunidad que están conectadas en esta estación y los que están en todas nuestras cadenas, porque qué bonito que este show esté llegando a más lugares, oigan, que estamos llegando a esos rincones donde antes no llegábamos, en Las Vegas, aquí en Los Ángeles, en Phoenix, por supuesto, en Miami y en muchos otros lugares más, aquí en Estados Unidos y en México también. Así que qué bonito que estemos siendo una familia tan grande y tan fuerte, porque pues, tener familia puedes estar de la greña, ¿verdad? Como los reality shows, pero no, aquí nos la llevamos tranquila, pasamos bien, escuchamos musiquita rica, chismeamos a gusto y nos queremos mucho, que eso es lo más lindo. Pura buena vibra, mi gente, así que para ti que estás en Miami, te invito, 12 de septiembre voy a estar por allá, vamos a estar en el evento de la Independencia de México para el aniversario 216 con el Consulado de México en Miami, eso será en la Miami-Dade College, es gratis, así que vayan, va a haber mucha comida, música, va a haber mi paisana cantando, Carolina Ross, que canta padrísimo, y bueno, muchos invitados más, entonces, pues ahí estaré en el escenario, así que nos vemos por allá, si me ves, acércate, salúdame, dime que me escuchas, y me encanta eso, así que conectemos para tomarnos fotito, ¿vale? @ Ximena Aguilar Oficial. Ahí estaré compartiendo todo lo que pase Ximena en Miami. Es que yo me quedé con lo de Emily en París, que no sé, creo que en diciembre van a estrenar la sexta temporada, ¿verdad? De esa serie. Pero ahora yo soy Ximena en, y a donde vaya, en esta ocasión va a ser Ximena en Miami. Así que sígueme y conecta conmigo. Gracias por estar aquí. Vamos a más música. DJ, hay que consentir a mi gente que se lo merecen. Ya vuelvo, no le cambies. Esto es Ximena Aguilar en vivo. Los que...

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3: Y aquí estamos de regreso. Gracias a toda la gente que está conectada con nosotros. Y les recuerdo que de lunes a viernes aquí está también Arely Insunza para dejar su alegría y sobre todo también el conocimiento, amiga, porque sí que nos instruimos entre amigas y sin filtro, ¿no?
4: Sí, la verdad es que hay mucho que aprender. Y en las pláticas de amigas, ahí nos vamos pasando información que es importante, como esto que platicábamos ahorita. Sobre todo, a cada edad es importante. Las de 20 se transmiten información. A veces una un poco intensa lo que nos transmitimos a los 20. ¿Qué te transmitías tú con tus amigas a los 20 años? Ahorita vamos a seguirle 30 y 40 y así. Pero ¿qué le platicabas a tu amiga que decías, te voy a enseñar tal cosa?
3: Híjole, pues no sé, a lo mejor en mi caso era el tema de cómo aguantar, por ejemplo, de que te desvelabas y al otro día ir a trabajar, porque eso sí, yo trabajando siempre en la trabajación, muy puntual, muy responsable, pero me podía desvelar muchísimo y estar a las 7, 8 de la mañana fresca como una lechuga, arreglada y lista.
1: No quiero.
4: Sí, la verdad es que a los 20 uno se transmite cómo hacer para pintearte de la escuela, el trabajo, la familia, los padres, cómo aguantar más con el alcohol, cómo cuidarte, los temas anticonceptivos están a la orden del día.
3: Cómo quitarte la cruda, ¿no?
4: Cómo no salir embarazada. La neta, eso es lo que nos decimos como amigas a los 20, ¿no? Más o menos. La verdad es que no es información así como muy, muy sanita, pero es lo que toca.
3: No es lo mejor, pero es lo que había. Pero qué bueno que ahora que somos más maduras, querida, ya podemos ahora darnos otras recomendaciones que a lo mejor va con lo mismo. O sea, sí te digo qué onda con la cruda, pero ahora con la pura cruda de la desvelada. Ya no nos hace ni con el alcohol.
4: Qué cosa tan impresionante de cómo va cambiando el cuerpo. Pero sí, fíjate que justamente el tener la información de otras mujeres que ya han pasado por ahí o que están en la misma situación que tú, te ayuda mucho. Por eso el que sigamos teniendo estos clanes de mujeres, no quedarnos aisladas, es bien importante, Jimena, porque ahora sí, te enseñan mucho las redes sociales, te enseñan mucho todos los reels y aprendemos mucho a través de ellos. Eso es verdad, pero el poder tener a alguien cercano que te quiere, que te diga, yo ya pasé por eso y la neta pasó esto otro, es muy importante. Entonces siempre es importante hacer esta comunidad de amigas, de mujeres, estemos en la edad que estemos.
3: Totalmente de acuerdo contigo, y sirve que tengas amigas más grandes que tú, sí. Por eso de la experiencia, yo ahora lo he experimentado más y te juro que pues, yo hasta me siento más joven, así porque como soy la joven, luego a veces en los de las amigas y dices, ay, wow, mucho colágeno aquí, y luego te das cuenta que no hay tanto, pero sí, pero está bonito. Así que saludos a todas las amigas del mundo, y si quieren ustedes armar una comunidad de mujeres, así que las empoderen, síganos escuchando, síganos en el podcast. ¿Y tú qué onda? Arely Insunza, Jimena Aguilar, porque se vienen cositas. Arely Insunza con más show aquí en Jimena Aguilar en vivo.

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1: Regresamos con mucho más. Gracias por conectarte hoy aquí en este show. Y te doy una buena noticia para todos los que les gusta Jimena Aguilar en vivo y que son parte de la comunidad y que llegan acá todos los días, pero que también andan chambeando y como todos, ¿no? De repente subes, bajas del auto, del transporte público, estás pues ocupada y ahí como que nada más de fondito, pero dices, híjole, quiero poner más atención en esto. ¿De qué habló Jimena? Oye, el otro día el invitado, el otro día el colaborador. O sea, tenemos contenido muy bueno y que además te puede servir para estar al día siempre. Entonces, no te preocupes. Si te has perdido de algo, puedes correr también más tarde a Spotify y escuchar este show en vivo, pero como podcast, ¿sí? 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Porque aburrido, ¿qué? No, ya nunca más estarás solo gracias a la Nueva Onda Latina y por supuesto a Jimena Aguilar en vivo. Sé parte de la familia, ¿eh? Y escríbenos en las redes, me encanta saber de ti. ¿Quién eres? ¿Desde dónde me escuchas? ¿Qué te gusta escuchar? ¿Qué piensas? Porque incluso, aunque pienses completamente diferente a lo que yo opino, pues de eso se trata, ¿no? O sea, los amigos, la neta, es así está padre el show, porque te puedes debatir, porque nadie se agüita. Tú me puedes decir si piensas o no algo y estás a favor o no de algo que yo digo, o que encontramos por ahí en el bendito internet, o lo que está pasando en el mundo, porque sí que nos dan muchas opciones para hacer declaraciones polémicas. Ya vamos a hablar de eso más adelante también. Así que es parte de la vida a día, ¿no? De esta plática que tenemos entre amigos, ustedes y nosotros acá, algunos más cerquita que otros, pero siempre conectados. Así que gracias por regresar acá de lunes a viernes. Gracias por elegir esta estación y gracias por elegir Jimena Aguilar en vivo para que sea tu acompañante de todos los días. Somos latinos, somos familia y aquí estamos para acompañarte todos los días. Además, claro, con lo mejor de la música. ¿Quieres ponerle cara a mi voz? Entonces búscame también en las redes, Instagram, Facebook y TikTok, @JimenaAguilarOficial. Ahí estamos conectando contigo. Y ahora sí, DJ, suéltame la rolita, que siga la fiesta.

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1: Estás escuchando a Jimena Aguilar en vivo. Gracias por seguir aquí conmigo y gracias por reportarte a cabina, por reportarte en redes, por estar conectado a través de nuestras líneas, donde podemos conocernos y saber quién eres tú, qué te gusta escuchar, desde dónde escuchas. Síguelo haciendo, guarda esta estación como tu favorita y regresa todos los días de lunes a viernes a esta hora en esta estación. Ponle cara a mi voz en mis redes, Jimena Aguilar Oficial, y ahí te va. Para que veas que soy buena onda, te voy a compartir un tip que yo hago todas las mañanas. Muy temprano yo me levanto a las 5 de la mañana. No es que recomiende lo del club de las 5 de la mañana, eso cada quien, aquí escuchamos y no juzgamos. A mí me funciona de esa manera para que me dé el tiempo de lo que tengo que hacer, porque empiezo muy temprano con los shows y con todo lo que mando, pues a toda la Unión Americana feliz de la vida. Pero para eso yo me tengo que informar. O sea, yo todos los días estoy muy conectada a través del internet, porque así pues estamos viendo lo que pasa aquí y en el mundo, para traerles toda la información actualizada. Desde el chismecito, desde los deportes, la tecnología, de migración, del mundo, lo que pasa aquí en California, en general en Estados Unidos. Y obvio, es bien importante que yo verifique mi fuente, porque pues lo voy a decir aquí al aire. Así que siempre busco las fuentes fidedignas. Y hoy te lo voy a compartir. 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Oigan, vamos a seguir. Quédate conmigo. Soy Jimena Aguilar. No le cambies.

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1: No es por nada, pero han salido muchos temitas que me están dejando pensando qué onda con la IA, con el mundo, con la humanidad, con todo lo que está pasando. Y Elon Musk es otro que también pues garantiza que muy pronto podremos vencer a la muerte. ¡Ay! Esto ya lo hemos dicho en algunas otras ocasiones. Y bueno, ellos son los que están metidos ahí con las inversiones, con la tecnología y con todos esos avances. Él lo dice por Neuralink, que dice que con ese chip que nos ponen en el cerebro, será posible salvar tu mente y transferirla a un cuerpo robótico, creando una versión inmortal de ti. O sea, te juro que las películas de ciencia ficción que hemos visto hasta hoy, ninguna supera lo que podría ser la realidad. Elon Musk defiende que la tecnología de Neuralink permitirá en el futuro alcanzar la inmortalidad digital, transfiriendo tu mente humana a cuerpos robóticos. Híjole, es que no lo habíamos pensado de esta manera. ¿Cuántas veces sí lo hemos hablado aquí, no? De que pues, se hablaba de poder llegar a vivir 140 años o incluso no morir jamás y tal. Pero yo había pensado con mi cuerpecito de carne y hueso, o sea, no pasarle toda mi mente, mi vida a un robot. O sea, ya suena distinto. ¿Ustedes quisieran eso? Yo la neta no, ¿eh? O sea, yo sí prefiero, o sea, mi cuerpecito que me dio Diosito, gracias, hasta donde él me lo permita. Y lo demás, pues ya, o sea, como para que seguir en un robot. La neta está súper, súper friki esto, ¿no? Siempre dicen, fíjate, volviendo un poco a la fe y a Dios, ¿no? Que tenemos este cuerpo prestado. O sea, que lo que realmente importa es nuestra alma, lo que tenemos dentro. Y que por eso, justo cuando uno muere, ya ves que dicen que pesas 21 gramos menos, que es supuestamente lo que pesa el alma, y que esa alma se va, no sabemos a dónde y no lo sabremos hasta que nos pase, ¿no? Entonces, ahora pensar que esa alma prácticamente se la vas a pasar a un cuerpo robótico suena película de ficción. Está muy cañón, ¿eh? Pero es una propuesta transhumanista que prevé el mapeo completo de las memorias de la personalidad de un individuo que serían guardadas y luego cargadas androides como el Tesla Optimus. A pesar de la promesa futurista de Musk para las próximas décadas, la realidad actual de esta empresa está todavía enfocada en la medicina. Los implantes neurales están avanzando en rehabilitación de pacientes con parálisis y les ha permitido ya el control de computadoras mediante el pensamiento. Mientras la comunidad científica pues sigue debatiendo si una copia digital realmente puede replicar la conciencia humana. ¡Qué hardcore! ¿Qué piensan de esto? ¿A favor o en contra?

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1: Y ahora que estamos haciendo un recap de todo lo que ha pasado esta semana, fuertes declaraciones, que si la tecnología, que si se va a acabar la humanidad en 2, en 4 años, en una década máximo, qué fuerte. Hasta que Donald Trump, el presidente, ha ofrecido $5,000 a cada ciudadano adulto acá en Estados Unidos. Ah, pero con una pequeña condición. Si los republicanos logran mantener la mayoría de los escaños en el Congreso después de las elecciones de medio término. ¿Qué dice el público? ¿Esto va a funcionar? ¿Esto es legal? ¿Esto lo vas a hacer? ¿Estás de acuerdo en que haga estas declaraciones? Aquí escuchamos y no juzgamos. Los leemos en las redes sociales. Síganos en Instagram, en Facebook, en TikTok, en esta estación. Y dinos qué piensas, porque esto es lo que está pasando ahora en el mundo, ¿eh? Los comentarios del mandatario vienen en medio de estos esfuerzos por movilizar a la base republicana durante la convención del partido de Dallas. Esto pasó en Texas, de cara a las elecciones de este otoño. Entonces, pues, fuertes declaraciones, ¿no? ¿Qué están haciendo? Saludos para toda la gente que se está reportando. Gracias por sus comentarios. Síganlos enviando a las redes, @ Jimena Aguilar Oficial, Jimena con J, y mantente al día. Que por cierto, a donde yo entro siempre para las noticias es en nuevanews.com. Ahí me actualizo mucho de qué es lo que está pasando de minuto a minuto, porque de repente hacen declaraciones el presidente Donald Trump y a los 5 o 10 minutos tras otra cosa pasó, y al rato sacaron otra publicación en Truth Social o en, no sé, todo esto. Entonces, híjole, ¿qué creer y qué no creer? Porque como las declaraciones de Donald Trump desde su mandato, desde que empezó esta vez, han sido muy, muy fuertes, ¿no? Muy locas algunas, muy, muy diferentes. Entonces dice uno, ¿esto será real? ¿O es IA? ¿O es qué? Y entonces te das cuenta de que sí, que son reales. ¿Ustedes qué piensan? Los leemos en las redes sociales. Quédate con nosotros y volvemos. No le cambies. Si quieres estar al día, este es el lugar.

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1: Seguimos con más chismecito, gracias por conectarte aquí en esta estación y recuerda, para más contexto de lo que está pasando en el espectáculo, también síganme en el TikTok, Jimena Aguilar Navarro. Para más chismecito. Oigan, les doy carnita de la buena. Fíjate que Hash son estas hermanas mexicanas que cantan increíble, que desde hace muchos años están en el escenario, en el foco del público porque tienen rolitas muy buenas, solo música en español, nos encanta su estilo. Y además son simpáticas, ¿sabes? Es como que se llevan muy bien ellas, como que comparten esta buena vibra con todos sus fans y tal. Y recientemente, pues yo las sigo, obviamente, entonces subieron un video que estaban guapísimas, cambiadísimas, como tipo, vamos a una fiesta elegante. Y luego dijeron, pues vamos a una boda. Y dije, ¿qué? ¿Pero quién se va a casar de ellas, no? Entonces, ¿a dónde van? ¿Qué está pasando? Y trácala que nos sueltan la buena noticia. La boda del año tendría que llevar a un invitado mucho más especial. Y ahora ya sabemos que es nada más y nada menos que Cristian Castro. El gran Cristian Castro está con una nueva colaboración, Hash y Cristian Castro, uniendo su voz con ellas para el tema titulado Antes que te cases. Y ellas estaban súper emocionadas de compartirlo, muy agradecidas, lo publicaron así en sus redes sociales. Y bueno, han compartido con un poquito del backstage de cómo se estaban preparando para la grabación de esto. Y pues sale Cristian Castro, ya sabes, sin camisa. Es que le vale, o sea, me encanta a mí la actitud de Cristian Castro, así de, o sea, digan lo que digan, yo soy como soy, quiero esto y así soy feliz, ¿y qué tiene? Entonces lo está haciendo bastante bien, además de que tiene un vocerrón, ¿no? Porque fuera de que a lo mejor muchos tomen de cotorreo la imagen de Cristian Castro por lo que ha hecho desde que se le botaron 2 que 3 tornillillos, pero la neta cae bien. Bueno, a mí me cae bien, se me hace así como muy alivianado, como que pues exactamente está disfrutando la vida. Y el talento ese no lo podemos negar, porque lo tiene, canta increíble. Entonces creo que junto a las Hash va a sonar, pues, fabuloso. Así que les deseamos mucho éxito y estaremos pendientes para Antes de que te cases. Son estrenos musicales para esta semanita. Pendientes, mi gente, ya les estaremos trayendo todas las novedades acá. Cuéntame si tú también ya le diste like a este video que subieron ambos a sus redes sociales. Quédate aquí y ponte al día con más chismes.

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2: Hablemos de cosas locas que ya están a la venta y que han sido éxito. Éxito, señoras y señores. Esta es la vela más polémica del mercado. Sí, es que tiene un olor muy peculiar. No sé si a todos les encante, pero es una vela con olor a vagina. No. Es de Gwyneth Paltrow y se ha convertido en un éxito mundial. Hoy la traemos aquí a la mesa más polémica de la radio porque está loco, ¿no? Es la vela más polémica de Gwyneth Paltrow, que además nació de una broma y terminó siendo demasiado exitosa. La actriz ha contado el behind the scenes de This Smell Like My Vagina, uno de los productos más virales de su marca Goop, mientras trabajaba en nuevas fragancias junto a un perfumista que se llama Douglas Little. Paltrow olió una de las muestras y dijo, ay, olía como a mi vagina. Entonces a Little le pareció una gran idea y terminó convirtiéndola en una vela real. Dijo, vamos a venderla porque pues de tus fans, ¿no? Entonces salió a la venta en 2020, la estaban vendiendo por $75 y ¿qué crees? Que se agotó, pero rapidísimo. Entonces se transformó en un fenómeno mundial, pero el éxito tuvo un efecto inesperado. Se convirtió en algo tan grande que dejaron de venderla porque distraía a la gente de lo que estaban haciendo. Entonces dijo, no podemos dejar que solo se enfoquen en esta cosa, ¿no? Entonces dijo, a pesar del nombre y todo, la actriz aclaró que no olía realmente como su vagina, sino que la fragancia combinaba bergamota, geranio, rosa de damasco, cedro, ambreta, o sea, una serie de cosas, ¿no? Pues la vela ya no se fabrica, pero se convirtió en un objeto de colección. Benny Blanco contó que llegó a pagar hasta $600 para conseguir una de reventa, imagínate. De una broma privada a uno de los productos más recordados de Goop. ¿Tú acaso tienes esta vela? Porque seguramente hoy vale mucho. ¡Qué cosas tan locas! Vamos a más música y regresamos. No le cambies. Esto es Jimena Aguilar en vivo. Verlo poco.

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1: Gente bonita, gracias. Gracias por llegar hasta aquí, porque no todos se quedan todo el show. Hay unos que van y vienen, otros que se quedan ahí pendientes, otros que están ahí de fondo nada más. Pero tú, que has llegado hasta aquí, tú vales oro. Oye, y espero que regreses y que sigas haciendo fuerte esta comunidad todos los días en las plataformas y a través de todas las redes donde ahora podemos conectar, ponernos cara a nuestras voces, a nuestros mensajes, y eso está fabuloso. ¿Qué te pareció el show de hoy? Quiero leerte, escucharte y conectar contigo. Así que aunque ya me voy ahorita del aire hoy, solo por hoy, pues espero que podamos seguir en conexión a través de las plataformas. Búscame en Instagram, Facebook y TikTok como @JimenaAguilarOficial. Y no olvides también escuchar el podcast de Jimena Aguilar en vivo en Spotify. Si hoy te perdiste algo de esto, don't worry, be happy. Incluso los episodios anteriores de los shows los puedes escuchar ahí también para ponerte al día con todo y con nuestros colaboradores que siempre suman muchísimo al show para traer el deporte al momento, el tema de sexualidad y salud y, por supuesto, todo lo que está pasando en el mundo, pues lo desmenuzamos rico, entre amigos y sin filtro, que eso es lo más top, la verdad. Sigamos escuchando lo mejor de la música aquí. No le cambies, porque me voy yo, pero te quedas en buenas manos. Y claro, que agéndate para que vuelvas mañana, misma hora y misma estación. Como todos los días de lunes a viernes, conectando tú y yo con lo mejor de la música. Y además, bien acompañados, ¿eh? DJ, una vueltecita. ¡Éale! Así nos despedimos hoy con todos los jueguitos y con toda la actitud. Y con muchas ganas de volverte a escuchar, de volverte a leer, de volverte a conectar conmigo. Soy Jimena Aguilar, disfruta la música y recuerda, hoy es un gran día. Bye, bye.

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1: Señoras y señores, ya llegó, ya está aquí el fin de semana para ti, porque ya es viernes. Gracias a Dios, es viernes, sí señor. Gracias a Dios, mañana otro fin de semana para disfrutar. Llegamos las quiz, ya llegamos las zapatillas desde Tapatilandia. ¿Cómo ven, mi gente? Contentas, felices.
2: ¿Y portadas de dónde?
1: Desde Guadalajara, Guadalajara, Jalisco, México.
2: ¡Sí, señor!
1: Orgullosamente tapatías este par de queens de Guadalajara, señores.
2: Para el mundo mundial.
1: Para el mundo mundial, ya en 80 estaciones aquí en los Estados Unidos. Gracias totales por eso, mi gente. Y el día de hoy estamos arrancando, como siempre, con toda la fucking actitud y vibrando alto porque ya es viernes.
2: Viernes que te quiero, viernes.
1: Ay, a ver, bendito sea
2: Dios. Vamos a platicar en lo que callan los caballeros. Hay una tendencia en redes sociales que luego a veces a mí me vuelve loca, tantas tendencias y tanta cosa que a veces no entiendo y no comprendo, pero bueno.
1: ¿Cómo se llama? Yo lo digo mejor.
2: Espérate, déjame ver si
1: a
2: lo
1: ver,
2: puedo pronunciar.
1: Échale pues.
2: Pheromone Maxine.
1: Ajá, más o menos. Pheromone Maxine.
2: Ah, espérate otra vez. Pheromone Maxine.
1: Más o menos, sí. Pheromone. La idea es esa.
2: Espérate otra vez. Pheromone Maxine. O sea, ¿feromonas al máximo?
1: Más o menos.
2: O sea, al tope.
1: Al tope.
2: A todo lo que da.
1: Y ahorita
2: con
1: te
2: los
1: voy
2: caballeros.
1: A decir.
2: Ajá. Ok, es una tendencia.
1: Ajá.
2: En redes
1: sociales.
2: Eso no lo había escuchado tú.
1: Sí, lo vamos a platicar para que se queden en su sección, caballeros, porque está muy buena.
2: Tengo dudas.
1: Y en las tóxicas platicaremos acerca de pedirle a mi pareja que me comparta su ubicación.
2: Ok.
1: En tiempo real, incluso. A ver, ¿qué es? Amor, confianza o control. Ahorita vamos a desglosar las tres partes.
2: Bueno, está bien. Yo ya tengo mi tema en mi cabeza. Puede ser un poco tóxico. Es que dependiendo.
1: Pues es que sí somos, güey. Ya dijimos que lo traemos de agencia y ni modo.
2: Bueno,
1: y soporten.
2: Bueno, está
1: y
2: bien.
1: Y no nos entiendan. A menos así como somos. Bueno, pues vamos arrancando ahora sí, oficialmente, el show de...
3: ¡Mi

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1: Vámonos con lo que todo mundo comparte, de lo que todo mundo habla, lo que no podemos creer y que también se hace tendencia y se viraliza a través de redes sociales. Es el video de una chica, que ya lo tienen por cierto ahí en nuestras historias, en cualquiera de las tres. @MiriamCaste30, @lachiquilla_oficial o en la que tenemos en común @par.dereinas. Las tres están en Instagram, para que nos sigan ya. Bueno, resulta ser que una chica colombiana, una joven, pues no sé cuántos años tendrá, unos 20 años a lo mucho, entre 18 y 20. Bueno, pues para no hacerles el cuento largo, ella es la que se ha convertido en tendencia en todas las plataformas digitales y redes sociales después de compartir un testimonio que ha desatado debate total y todo tipo de reacciones entre la banda, que como te digo, comparte, sube a sus historias, repostea, envía y todo lo demás. Bueno, esta chica afirma estar completamente convencida de que su embarazo, por cierto, tiene un origen sobrenatural. Ella, enfrente de una cámara, así tal cual, con su pancita de que será unos 7 meses más o menos, empieza a explicar y asegurar que el padre de su hijo puede ser del más allá. Esta declaración ha despertado curiosidad, bueno, también mucho escepticismo, por supuesto, y múltiples conversaciones en redes sociales sobre la naturaleza de su relato. ¿Pero qué dice? Ahí les va, le voy a poner play.
2: Segura que un espíritu me preñó.
3: No sé qué espíritu, la verdad, no sé qué espíritu me preñó, la verdad, no sé decirle, pero 100% estoy segura. Averigüé que habían unos espíritus incubos que se dedicaban a preñar a las niñas lindas, hermosas, con la virtud intacta como estoy yo.
1: Con la virtud intacta, no vaya a ser que los papás le pongan una madrina. ¿Quién es el hijo de toda que te...? Y el otro, no, no te preocupes, es un demonio que le dicen incubus o incubus. No sé si lo han escuchado, pero supuestamente es un demonio que te posee sexualmente. Ese es el famoso incubus. Entonces, ella dijo que no tuvo absolutamente nada que ver, que ella es virgen y que quedó embarazada. ¿Qué dice el público? Esperamos su opinión ahí en cualquiera de las tres redes sociales. Continuamos aquí en el show de Miriam y Rocío. No le cambies.

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1: Regresamos al show de Miriam y Rocío y andamos arrancando ya la sección de ustedes, caballeros. Me llama la atención porque no lo había escuchado y ya hemos dicho que hay muchas tendencias a través de redes sociales, pero hay una tendencia que me está llamando la atención que es algo relacionado como a las feromonas al máximo. Ajá. En las redes sociales.
2: Y en los hombres.
1: En los hombres. A ver, ¿a ti qué es la feromona?
2: Que tu hombre macho varón huela así como que acaba de llegar de trabajar y
1: mira,
2: le apesta.
1: Te voy a decir algo y eso creo que nos pasa a muchas mujeres. A mí me encanta y de hecho mi novio es súper oloroso de perfumes. Uh-huh. Aquel diario se baña en perfume y yo desde que lo conozco hasta la fecha siempre lo he olido a perfume porque tiene una obsesión. O sea, él tiene una obsesión con los perfumes.
2: Es igual que
1: entonces,
2: yo. A mí me encanta andar diario bien perfumada.
1: Tiene una obsesión con los perfumes y entonces a veces lo beso y digo, no manches, me tragué medio perfume.
2: Y lo porque traes se lo pone aquí en la barba. ¿Te pasa que lo traes todo el rato?
1: Sí, pero te voy a decir qué pasa. De repente...
2: Es para que lo extrañes.
1: Sí, no, pero no está el olor. Pero te voy a decir algo que sucede.
2: Y tanto que me gusta que huelan así, güey.
1: No, a mí me encanta, pero huele mucho perfume, pero ahí te va a lo que me imagino que es esta parte de las feromonas. De repente, si estoy todo el día con él, ¿no? Por ejemplo, y no quiere decir que huela sudor, ni mucho menos, pero de repente en ciertas horas del día,
2: pues ya
1: obviamente
2: no huele
1: ya el desodorante ya no te funciona de la misma manera. Ajá. Y no es que huela mal, pero hay un olor de él,
2: entre
1: de su personalidad, de su
2: axila, pues.
1: Sí, el olor, su olor corporal, ajá, su olor de
2: su
1: hombre
2: pH,
1: macho varón.
2: Ajá.
1: Mira,
2: ya le prendió el cero, ya no más acordarse, dice, como la trae, le chingue.
1: Pero chistoso, porque no me ha pasado con otra persona, creo que con él en particular.
2: Porque hacen match.
1: Me pasa
2: tus
1: con
2: tus feromonas y las de él.
1: Y aparte, a veces hace una vez. Que le huelo y me dice, huelo a sudor y yo, poquito, pero no me desagrada. O sea, si hueles como a ese olor tuyo que te distingue a ti o que cada persona tenemos sí, un olor en especial.
2: Sí, totalmente, eso es de cada persona.
1: Sí.
2: Bueno, continuamos aquí en el show de Miriam y Rocío hablando del pheromone maxim. ¿Qué quiere decir esto? No bañarse para ligar es la tendencia en redes sociales. Ahorita les contamos, no se vayan.

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1: Seguimos aquí en el show de Miriam y Rocío, en lo que callan los caballeros, hablando del Pheromone Maxine. Anda rondando en redes sociales eso de no bañarse para ligar. A ver, ¿qué es el Pheromone Maxine?
2: Sí, a ver, primero explícame a mí esa onda.
1: Dice, o se dice, que los hombres no se bañen, no usen desodorante
2: y dejen
1: que su olor corporal natural haga lo suyo para supuestamente atraer más a las mujeres. Ahora, yo también escuché que aunque te pongas desodorante y te bañes en perfume, como el novio de Miriam, por ejemplo, las feromonas siguen estando presentes.
2: Sí, de acuerdo.
1: Obviamente sí salen por algunas partes del cuerpo, principalmente por las axilas.
2: Exacto.
1: Por eso hay algunos hombres que sienten mucho esa atracción en una mujer de estarle oliendo las axilas. Y se te puede hacer algo un poquito freak, medio hasta...
2: Sí, bueno, ¿sabes qué también?
1: Enfermo,
2: el
1: ¿no?
2: El cuello.
1: Pero les encanta. ¿No?
2: Porque
1: se supone que también detrás de las orejas, las axilas, principalmente. Es donde nosotros, como hombres y mujeres y seres humanos, despedimos nuestras feromonas. Entonces, si no te bañas y estás en tu jugo, ahora sí traes la feromona al tope. Entonces, pues esto es lo que se dice que los hombres tendrían que hacer para poder ligar más fácilmente a una mujer, pero yo no lo sé.
2: Es lo que también te iba a decir.
1: Con el olfato que le vengo manejando, no lo sé.
2: O sea, Rick, yo te estoy hablando de mi pareja, fíjate. O sea, sin saber todavía muy bien si...
1: Pero es tu pareja, ¿tú qué?
2: Pero
1: tienes
2: espérate.
1: Que oler el sope al de al lado.
2: Pero bueno, es que dicen aquí que para ligar, ok. Pero si, por ejemplo, mi pareja no se bañara en 2 días, pero lo mando a bañar con agua y con jabón y le tallo todo.
1: Hasta cloro le ponemos, lo dejamos remojando un rato
2: por
1: eso
2: más,
1: del hedor.
2: Por más feromonas que despidas, no creo que sea atractivo una persona que no sea limpia o que no sea higiénica.
1: Pues por eso te digo, con el olfato que yo vengo manejando, si el hombre está hediondo literal, yo en ese mismo momento, ¿sabes qué? Mi vida sí, muy bonita sonrisa, muy guapo, buena onda, me gusta tu manera de pensar, pero si apesta, güey, ¿cómo te explico que no?
2: A mí me llama la atención y me jala una persona que huela rico, ¿no? Es como de, pues ay,
1: habla
2: rico.
1: Mucho de esa
2: habla
1: persona.
2: Mucho de su
1: de
2: personalidad.
1: Que se cuida, de su aseo, de etcétera, etcétera, ¿no? Esa parte autoestima, señores. Pero bueno, continuamos aquí en su sección, caballeros, hablando del famosísimo Pheromone Maxim, tendencia
2: Pheromone Maxim.
1: En redes sociales.

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1: Regresamos al show de Miriam y Rocío. A ver, caballeros, no sé si han escuchado que es una tendencia en redes sociales, de repente, pues no bañarte tan seguido y que de repente tu olor corporal haga una jugada así como para ligar con alguien, uh-huh. para ver si esta atracción de manera... pues, ¿qué decimos? ¿Orgánica se podría decir? No, de una manera orgánica y natural, uh-huh. atraiga a la mujer correcta, porque si una mujer te quiere, te ama, le gustas con tu olor,
2: o tus feromonas hacen match con las de ella, en ese mismo momento se supone que vas a ligártela para antier.
1: Yo no sé si en el ligue funciona eso. Yo creo que podría funcionar esto de los olores
2: más en
1: corporales,
2: la intimidad,
1: claro.
2: ¿No? Pues sí.
1: A ver, ponte a pensar. Es que, y ahora me voy a ir más lejos, ¿eh? Ponte a pensar. No a cualquier hombre, no a cualquier mujer. Uh-huh. Voy a ser bien directa. Te vas a bajar al agua, mija. ¿Estamos de acuerdo?
2: Por los chescos.
1: No te vas a bajar a los chescos.
2: Ni por el jabón.
1: Tampoco. O sea, no por cualquier mujer, no por cualquier hombre.
2: No.
1: Lo haces con tu pareja porque ese olor particular de la intimidad es solamente...
2: Te prende
1: de
2: el cerro.
1: Claro. Y solamente es de
2: y
1: esa
2: también
1: persona.
2: Cuando amas a la persona, es que está todo junto con pegado, la conexión,
1: no
2: el amor.
1: Yo no me imagino bajarme con alguien que huela hediondo. O sea, ni al caso, no, jamás.
2: Aquí
1: vida.
2: No venimos aceptando el hedor, ¿eh? Como
1: así
2: dicen.
1: Porque luego aparte esa es hedionda, huele más, o sea, no huele... Por más que te la laven, o sea... El sudor y las cosas.
2: Pero ahí te vas. Dice que desde hace años se estudia si los olores corporales pueden influir en cómo percibimos a otras personas, okay. incluida la atracción, pero los resultados han sido inconsistentes. O sea, además, cómo interpretamos un olor no depende únicamente de la biología. O sea, también es la cultura, las normas sociales, todo eso influye, ¿no? Por ejemplo, en los animales sí existen señales químicas que pueden influir en comportamientos como la reproducción, ¿no? Uh-huh. Y en los humanos se han estudiado sustancias presentes en secreciones corporales como la androstadienona, pero hasta ahora no hay evidencia concluyente de que sea una feromona sexual humana. Así que, no, todavía no tenemos el perfume natural científicamente comprobado para ligar. Sin embargo, muchas personas que piensan que esto lo hace atractivo, principalmente los hombres, y lo están aplicando en su día a día.
1: No, sí, báñense.
2: O sea, esta tendencia de que la idea de las feromonas persisten en el cuerpo y pueden generar más atracción manera inconsciente en nosotras, no lo sé, Rick.
1: Nosotras no pega eso.
2: Sí, definitivamente no. Continuamos aquí en el show de Miriam y Rocío, no le cambies.

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1: Vámonos con más del chismecito candente. ¿Tú qué tan fan eres de Cristiano Ronaldo? Dicen por ahí los chiquillos, por lo menos los de la generación de mi hijo de 12 años, ya sabes, adolescentes, jovencitos, que eres Team Messi o Team Cristiano Ronaldo. ¿Quién va por Messi? ¿Quién va por Cristiano? Bueno, les voy a platicar acerca, no de Cristiano, pero sí de su mujer, de la madre de sus últimos dos hijos y la madre de los demás, porque la verdad es que ella ha hecho hasta lo imposible por criarlos y ha sido la figura materna de todos los hijos de Cristiano Ronaldo. Bueno, pues en una entrevista que le hicieron recientemente a Georgina Rodríguez, que habla sobre su pasado, platicó acerca de solo tener 100 euros cuando salió de su casa. Fíjate que Georgina Rodríguez recordó cómo fueron sus primeros pasos antes de conocer a Cristiano Ronaldo. Dijo, platicó, comentó en esta entrevista que a los 18 años su madre le dio 100 euros para poder salir de Jaca, que es el pueblo donde ella creció, y comenzar una vida completamente independiente. ¿Cómo comenzó? Trabajando de camarera, además planchaba sábanas, fue niñera incluso allá en Inglaterra y posteriormente llegó a trabajar en Massimo Dutti y en Gucci, que fue precisamente donde conoció al futbolista portugués. Bueno, ya sabemos que hoy en día, ya actualmente su esposa, Georgina es una de las figuras más reconocidas de la moda en redes sociales, pero además asegura que no olvida sus orígenes, sino todo lo contrario. Sabe perfectamente de dónde viene, quién era anteriormente y se siente orgullosa de ello. Mucha gente diría, no lo sé, Rickson Falls, porque la llaman pretenciosa, presumida, nueva rica. Pues sí, pero ya quisiéramos estar facturando lo que el marido factura. Para entonces sí ponernos en su lugar y estar criticando o no a la Georgina Rodríguez, ¿verdad? Guapa ella, sí, creo que es una buena madre, un buen ejemplo también, y ha sabido hacer muy buen equipo con el astro Cristiano Ronaldo. Pues así las cosas, señores. 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Continuamos aquí en el show de Miriam y Rocío.

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1: Regresamos al show de Miriam y Rocío y bueno, vamos a platicar esta nota que es tendencia. A ver, este caso de Lindsay Clancy ha sido muy mediática,
2: pero
1: ha sido
2: muchísimo.
1: Una situación complicada. Recordemos que aún no le dan sentencia
2: el
1: a ella.
2: Final.
1: El
2: o sea,
1: veredicto
2: porque,
1: final de
2: porque
1: cuántos
2: fue nulo.
1: Años, porque lo anularon uh-huh. Y bueno. Y desafortunadamente después de esta noticia, empezaron varias mujeres, primero a apoyarla. Uh-huh. Y luego de repente por ahí apareció un caso en donde una mujer asesinó a su hijo de 2 años. Y luego apareció otro caso de otra mujer que también desvivió a sus otros
2: y
1: tres hijos.
2: Y según ellas,
1: ¿no?
2: empatizando y entendiendo a Lindsay Clancy, o sea, con su problema o con la frustración
1: también,
2: es que luego de ser mamá y no sé
1: se agarran
2: cosas,
1: de ahí,
2: ¿no?
1: Y valió cacahuate, o sea, como que ven un caso y dicen, ah, pues mira, de aquí nos agarramos.
2: Yo también me siento
1: seguir.
2: Igual, exactamente.
1: No, espérense, hay que analizar muy bien la situación. Yo no dudo que el caso de ella sea real. Uh-huh. Ya lo que venga después, pues creo que es como me voy a justificar. Si a ella la están victimizando, pues porque yo no
2: hombre,
1: justifico.
2: Y también leí otro caso de una mujer en Nueva York que mató a sus 2 hijos que ya
1: le
2: absolvieron del cargo porque también supuestamente tenía o padecía psicosis posparto. Ahora, ya con las uh-huh. múltiples entrevistas que se hicieron dentro del juicio, creo que una de las psiquiatras, si mal no recuerdo, uh-huh. ella dijo que no estaba tal cual diagnosticada como psicosis posparto lo que él
1: sí como
2: tenía.
1: Que la gente dijo, ajá. Tiene psicosis posparto.
2: Exactamente.
1: O el abogado. Pudo haber utilizado
2: exactamente,
1: esas armas,
2: pero
1: ¿no?
2: ella como doctora dijo que ella no le diagnosticó algo así.
1: Y
2: pues.
1: Tiene que ser una doctora para uh-huh. que diagnostique ante sí. el juez que realmente tiene eso,
2: y
1: ¿no?
2: calificada totalmente.
1: Y en base a eso se hace una sentencia.
2: Sí,
1: yo
2: sí,
1: me
2: sí.
1: imagino que por eso pues todavía no ha llegado.
2: Bueno, pues el chiste es que lo anularon y ahora suplican a Trump que la perdone.
1: Que la indulten. Uh-huh. Dios de mi vida.
2: Ahí te va. Fíjate que el abogado de Lindsay Clancy pide indulto por el asesino de los hijos. O sea, no sé si viste tú el otro día, pero Trump subió a su red social de X diciendo que no podía creer, o sea, después de que le anularon uh-huh. el juicio a Lindsay Clancy, que no podía creer que los jueces de los Estados Unidos tuvieran pues, los pantalones y se pudieran tentar el corazón para anular algo tan atroz como esto. Por eso es que digo, pues sí, muy rogándole y todo, pero él creo que fue muy claro que está completamente en desacuerdo con esto.
1: Y te voy a decir una cosa, fíjate cómo él dijo, a mí no me metan en estos rollos. Uh-huh. Dice, yo no le puedo otorgar indulto presidencial porque este caso se trata de algo estatal porque ocurrió en Massachusetts. Uh-huh. Entonces dijo, no me voy a meter en esto. Digo, pues se lavó las manos, está bien.
2: Y él dijo,
1: no, está bien, no.
2: Y él dijo, a mí no se me hace chido.
1: No, claro que no.
2: No solo que... Y él dijo, a mí no se me hace chido que a esta mujer no le den su condena después de haber asesinado a sus 3 hijos, en pocas palabras.
1: Sí, claro.
2: Continuamos aquí en el show de Miriam y Rocío. ¿Qué dice el público? ¿Qué opinan al respecto?
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1: Más de la chisma, la escándala. Te voy a platicar acerca del conejo malo del famosísimo puertorriqueño Bad Bunny, que rompió el silencio. Ahí les va. Escándalo total, señoras y señores. ¿En qué rompió el silencio o acerca de qué tema? Bueno, ahora sí platicó como Dios

Manda y debe de ser los verdaderos motivos de su ruptura con Kendall Jenner. ¿Y cuáles fueron esas razones que dejaron a todos con la boca abierta? También te vas a quedar tú. Bueno, pues resulta ser que Bad Bunny confesó que aunque siempre supo que Kendall tenía incluso hasta más dinero que él, las cosas se salieron de control cuando ella comenzó a exigirle la insólita cantidad, fíjate, nomás por ser el novio, de $500,000 a la semana. Vámonos. ¿Qué hubo? Casi le pedía las regalías, ¿no? De sus diferentes interpretaciones, de sus discos, de alguna rola que haya compuesto y se le haya pasado a algún otro artista. Ella nada tonta, ¿verdad? Pero esto nada más por ser la novia. Pero bueno, dice Benito que él le dejó en claro que no estaba dispuesto a pagar semejante cantidad solo para demostrarle que podía mantenerla, asegurando que sí, de verdad lo amaba con todo el corazón, el dinero no debía de ser una prueba de amor. La modelo no aceptó su postura, se fue a su casa y ¿qué creen? Después tuvo el cinismo de terminar a Benito con un mensaje de texto. Es lo peor que puedes hacer, pero esa es la historia o por lo menos la versión del conejo malo. Continuamos aquí en el show de Miriam y Rocío, no le cambies.

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1: Regresamos al show de Miriam y Rocío, esta sección de ¿sabías qué? Cómo nos informamos, y de verdad estoy segura que las cosas que les platicamos aquí nosotras, pues muchas cosas quizás sí sepan y otras tantas no. No sé si ustedes sabían que hay ciertos endocrinólogos. Los endocrinólogos son los que se encargan del crecimiento, ¿no? De toda la parte de los huesos, y van obviamente los niños, normalmente mucho niño va a, no sé, cuando tiene 7, 8 años,
2: a los endocrinólogos. A ver qué onda con lo del hormón del crecimiento, cómo los pueden ayudar, si hay alguna alternativa.
1: Exacto. Bueno, resulta que los endocrinólogos dicen, párate de puntillas 20 veces antes de acostarte y que en 2 semanas vas a ver un resultado sorprendente. ¿Qué es lo que pasa? Que te alivia la hinchazón y la pesadez, ¿verdad? Alivia la hinchazón y la pesadez. Lo que pasa es que las pantorrillas trabajan con un segundo corazón.
2: Eso sí sabía, fíjate.
1: Eso yo no sabía. Impulsando la sangre hacia arriba.
2: Exacto.
1: Entonces, este retorno venoso mejora de un 30 al 40%. O sea que la linfa, que es, viene siendo como la circulación, me imagino, ¿no?
2: La linfa es como el líquido que cuando de pronto te picas, te sale agüita.
1: Exacto.
2: Esa es la linfa.
1: Ok, empieza a moverse, así que se elimina de que esté estancado, entonces empieza como, pues sí, ¿no? A circular mejor la sangre, el líquido y todo lo que tenemos.
2: Y tú sabías que si haces este ejercicio, te mejora la calidad del sueño, la tensión y la relajación muscular. Además, reduce el cortisol, activa el sistema nervioso parasimpático y también tiene un efecto similar a un estiramiento suave por las noches.
1: Fíjate, ¿no? Reduce el azúcar en sangre. Los músculos de la pantorrilla son la bomba de glucosa más potente.
2: Eso no sabía.
1: Así que 20 elevaciones que hasta un 15% de glucosa en 30 minutos. Esto es un estudio de la Universidad de Houston que se hizo en el 2022. Oye, está buenísimo ese dato, ¿eh?
2: Está buenísimo.
1: ¿Y cuánto te tardas en hacer eso?
2: Yo sí sabía que antes de dormir es muy bueno hacer esas elevaciones.
1: Porque, oye, no te da, me imagino que evitas también como calambres, ¿no? A medianoche,
2: pues
1: ¿será eso?
2: Creo que también.
1: Para poder hacer, digo, estás haciendo que tu cuerpo, que tu sangre circule.
2: Sí, esto es más como cardiovascular, porque como les decíamos, se les dice que las pantorrillas son el segundo corazón.
1: Bien.
2: Bueno, continuamos aquí en el show de Miriam y Rocío. No le cambies.

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2: Plebada, aquí ando con mis amigos los plebes del rancho Ariel Camacho y con la Tierra Blanca desde Culiacán, Sinaloa. Y hay una canción, compa Tigre, con la que van a llorar al barrio, viejo.
3: Así es, mi compa Giovanni, para llorar a gusto, como dicen. Muchas gracias por la invitación, viejo. Vámonos, dice.
2: Esto se llama...

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1: Vámonos con la nueva jugada, es la parte de los deportes, la que llega con este trío para complementar a las reinas. Guapísima ella como siempre, y ya saben que con el double check para que lo que estés escuchando sea información completamente fidedigna. Adelante, hermosa.
2: Hello, hello, ¿cómo están mis queridísimas Miriam y Rocío? ¿Cómo están? Venimos a esta nueva jugada para traerles toda la información deportiva y por supuesto un chismecito sabroso. Y vamos a arrancar con las Águilas del América, que siguen moviendo sus piezas y parece que en Cuapa dijeron, ah, se nos fue Cáceres, pues tráiganme otro central, aquí hay con queso y aguacate. Y es que las Águilas tienen prácticamente amarrado al defensor uruguayo Santiago Bueno, quien pertenece al Wolverhampton del fútbol inglés. El central tiene 27 años, mide 1.91, ay Jesús María y José, y cuenta con experiencia en Europa, particularmente en el Girona de España y los Wolves de Inglaterra. Y aquí hay un dato que seguramente les va a gustar mucho a los americanistas, fue compañero de Raúl Jiménez de los Wolverhamptons justamente, y ahora esta operación sería mediante un préstamo por un año con opción a compra. El acuerdo entre el América y los Wolves estaría prácticamente cerrado y ahora faltarían los últimos detalles y los pasos administrativos, ya saben, además de los exámenes médicos para completar su incorporación. Ay Dios mío, qué velita tengo que prender para que se arme este bombazo. Pero vámonos a otra información, y es que Guillermo el Memote Martínez ya es oficialmente nuevo jugador de los Tigres. El delantero mexicano deja a los Pumas y se une a la bandita de los Tigres en Monterrey. Ahora, su primer gran reto será el clásico regio. Agárrenlo confesado. Ahorita regreso con más información.

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1: Les informa Rodrigo Durán. La primera, Estados Unidos conmemora 25 años de los atentados del 11 de septiembre. Casi 3.000 personas murieron en los ataques de 2001 que marcaron profundamente al país. Este año la conmemoración llega en medio de una polémica en Nueva York. El exalcalde Rudolph Giuliani pidió que el actual alcalde Zoran Mandani no participe en la ceremonia, mientras el presidente Donald Trump tampoco asiste al acto en la zona cero. Entre las víctimas había alrededor de 250 latinos, muchos de ellos inmigrantes que trabajaban en las Torres Gemelas, y las historias de algunos aún son desconocidas. La segunda, las detenciones de migrantes por parte de ICE se dispararon en Estados Unidos. En Florida, además, las detenciones aumentaron 117% entre mayo y junio. Y la tercera, el precio del petróleo volvió a superar esta semana los $100 por barril, impulsado por la guerra en Oriente Próximo y las tensiones en el estrecho de Hormuz. El alza ya está presionando los precios de la gasolina y el diésel y podría aumentar también los costos de transporte, alimentos y otros productos.
0: Estas fueron las tres noticias que impactan.

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1: Regresamos al show de Miriam y Rocío. 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Vámonos de lleno a esta información de los espectáculos. ¿Tú te acuerdas de Mauricio Mancera?
2: Sí.
1: Que él estuvo primero, bueno, ha estado en, estuvo en TV Azteca mucho tiempo, y luego después se pasó a Televisa. Entonces él es un conductor mexicano, y durante muchísimos años estuvo fuera de los medios de comunicación porque se dedicó a estar como en un... No te voy a decir, no era retiro espiritual, como que él se fue así de misionero. Él se fue de misionero durante, no sé, se aventó como unos 3 años de misionero. Y luego regresó a los medios de comunicación. Bueno, hasta ahí, creo, no estoy segura, creo que todavía está en Televisa actualmente trabajando,
2: Pues miren, les vamos a platicar acerca de algo que se hizo viral en redes sociales que él mismo subió. Resulta ser que Mauricio Mancera se realizó una prueba de embarazo.
1: ¿Quién es?
2: Así como lo escuchas. ¿Cómo? Ajá. Pues ahí les va.
1: ¡Ah, caray! ¿Me lo cambiaron o qué? Ay, sí. Siempre viví engañada, ¿o cómo está el rollo?
2: Esos 3 años de retiro espiritual,
1: no lo sé, Rick.
2: Es lo que te iba a decir, entonces fue mentira. Bueno, les vamos a platicar acerca de esto, porque resulta ser que, como todas y todos ya sabemos, lo que hacen las pruebas de embarazo es detectar una hormona que se llama gonadotropina, ¿no? Entonces, normalmente, si nosotras las mujeres estamos embarazadas, sale positivo a gonadoproteína.
1: Pero gonadotropina.
2: Gonadotropina, eso es lo que quise decir. Pero si a los hombres les sale positivo, ¡ojo! Porque si tienen esa hormona, no, obviamente no es que están embarazados, es que esta hormona tiene que ver con el cáncer en los testículos, fíjate.
1: ¡Ándale!
2: Así como lo
1: escuchas.
2: Y entonces
1: tienes que acudir al urólogo.
2: Ajá. Claro. Entonces, si se hacen la prueba y resulta ser que le sale positiva, entonces, es que representas un mayor riesgo, por así decirlo, de tener cáncer en los testículos. Entonces, sí, efectivamente tienes que acudir con el urólogo de confianza que tengas por ahí a la mano, porque esto es lo que quiere decir.
1: Porque fíjate que un cáncer de testículos, según yo, yo no soy doctora, es una enfermedad que no se detecta como tan fácilmente. O sea, es silenciosa, entonces no hay como síntomas tan evidentes, y entonces en el momento en el que llegas con el urólogo, porque hay que decir y destacar que nosotras tenemos la costumbre de ir con el ginecólogo.
2: Sí.
1: Los hombres no están como normalmente tan acostumbrados a ir a un urólogo, ¿estás de acuerdo? O sea, van al urólogo ya cuando les pasan las cosas.
2: Sí.
1: Ya cuando traen a lo mejor el cáncer, la enfermedad, que puede ser en algunas ocasiones ya muy tarde.
2: Y eso es típico y clásico. Para que se hagan su prueba de embarazo, caballeros, sigan los pasos de Mauricio Mancera. Mancera, sí. Continuamos aquí en el show de Miriam y Rocío, no le cambies.

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1: ¿Qué húbole, chiquitas hermosas, preciosas, hechas a mano también ustedes? ¿A poco no, caballeros? No nos van a contradecir,
2: no,
1: sino
2: jamás
1: todo lo
2: en
1: contrario.
2: La vida, olvídate, ahorita no.
1: Mis tóxicas, ya llegamos a nuestra sección, así que siéntense en sus laureles, cómodas. Aquí la hormona se siente a tope, cómo no, con mucho gusto. Y como siempre, vamos a hablar de temas que nos interesan a nosotras las mujeres. El día de hoy vamos a platicar...
2: ¿Vas a subir la toxicidad?
1: Sí, sí, sí.
2: O sea, ¿para qué hables
1: ya,
2: pues, eso?
1: Ya lo traemos de agencia. Aparte, saca entre nos. Vamos a hacer una terapia grupal.
2: Vamos a escupir el fue a todo.
1: Ajá.
2: Andamos atoradas con ciertas situaciones. Escúpanlo, que al rato las mandamos, pero bien bravas, ¿eh?
1: Bien bravas. Bien filosas. Ya con el colmillito, mira, haciendo surco, arrastrando, ¿cómo no? Bueno, pues vamos a platicar en esta ocasión acerca de sí, para que todas, a modo de comunidad y como buena tribu, haciendo sororidad, vamos a comentar respecto al tema. A ver, mujeres, pedirle a tu pareja que te comparta su ubicación, ¿es amor? ¿Cómo lo ven? ¿Es confianza o quieren controlar a sus parejas? ¿Qué dice el público?
2: Es que te voy a decir algo. En estos tiempos y en todos lados del mundo, digo, tienes que cuidar y tienes que avisarle a alguien en dónde estás, ¿no? Mínimo. Sí. O sea, oye, ¿sabes qué? Yo, por ejemplo, a mi mamá le hablo todos los días. Oye, mamá, estoy en tal lugar. Oye, mamá, hoy voy a salir. Oye, ¿sabes qué? Hoy voy a estar. Porque no sabemos qué va a pasar. Digo, estás viendo cómo está la situación en el caso de las mujeres, ¿no? Lo peligroso que pudiera llegar. No le doy detalles. O sea, no le digo a dónde, o sea, no le digo a qué horas regreso, no le digo con quién voy.
1: Por seguridad,
2: ¿sí
1: lo
2: me
1: haces,
2: entiendes?
1: Pues.
2: Pero por seguridad se aviso. Ahora, en el caso de la pareja, yo creo que sí estaría padre, no que te comparta la ubicación, porque no es su obligación. Pero sí que te avise, oye, me voy a ir con los amigos, voy a ir a tal lugar. Ah, perfecto, cuídate. Tampoco te pido. Me mandas mensaje cuando llegue. No,
1: mándame foto. Tampoco. Ubicación en tiempo real. ¿Y
2: eso
1: qué foto?
2: Sí es con falta de confianza.
1: Hacemos
2: y toxicidad.
1: Videollamada. No,
2: estamos yéndonos a los extremos.
1: Sí,
2: ¿okay?
1: Totalmente. Bueno, ahorita platicamos o desglosamos cuando puede ser amor, cuando es confianza o bien cuando se convierte en que quieres controlar a tu pareja. Continuamos aquí en el show de Miriam y Rocío, no le cambies.

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1: Oigan, estamos platicando las tóxicas, esta parte de compartir la ubicación. Y entonces nosotros pusimos sobre la mesa, si compartir la ubicación con tu pareja es amor, es confianza o es control. Uh-huh. Decimos, para mí es importante que la persona, o sea, para mí es importante que mi pareja me avise, y te lo digo porque uh-huh. ella, pues, ya nos pasó una situación en donde él así un día me dijo, oye, voy a ir a tal lugar, porque no vivimos en el mismo, no vivimos en la misma ciudad. Entonces me dijo, ¿sabes qué? Voy a ir a tal lugar a trabajar y de ahí me voy a pasar con unos amigos a una fiesta. Perfecto, con cuidado. Uh-huh. Cuando llegues me avisas, porque él también, si sabe que salgo con mis amigas, si sabe que ando con mis hijas o lo que sea, nada más me avisas que ya estás ahí. Uh-huh. Perfecto. Entonces, ese día me dijo, te aviso cuando llegue, ¿ok? No me avisa cuando llega. Yo no le a casa de los amigos. Uh-huh. Yo no le hablé, yo no le mandé mensaje, nada. Dije, ay, se le ha de haber olvidado, ha de haber llegado al guateque. Uh-huh. Y ahí quedó. Bueno, yo me dormí. Al día siguiente en la mañana, normalmente manda mensaje y me dice, ¿qué onda? ¿Cómo estás? Me fue padrísimo, bla, bla, bla. 7, 8, 9, 10, 11, 2. Yo no sabía nada de él. Dije, algo le pasó. Uh-huh. No me equivoqué. Le hablo por teléfono y efectivamente había tenido un accidente. Entonces, yo le dije, ¿ves la importancia? Yo ya sabía que algo había pasado porque tenemos una rutina nosotros. Claro.
2: Y yo creo que tú también te sentiste así, pues, con las manos atadas, literal.
1: Lejos.
2: Impotente porque no podías hacer nada. Sin embargo, pues también te quedas más tranquila, como dices tú.
1: A mí me queda tranquila. A mí le dije, a mí no me importa. ¿Qué horas? ¿Cómo? ¿Cuándo? ¿Dónde?
2: Eso se dice que cuando es amor, por parte de los dos, se llega a compartir por el gusto de, como
1: sino
2: dices
1: por
2: tú,
1: obligación.
2: Estar informada. No por obligación, sino por seguridad. Exacto. Por cuidar al otro o por logística, simple y sencillamente. A ver, cuando es confianza, es porque ambos uh-huh. lo acordaron libremente. Aquí nadie te está poniendo una pistola en la cabeza. Tampoco hay interrogatorios. O sea, si la ubicación cambia, ay, ¿por qué se salió este? Güey, fue a la tienda, relájate tantito.
1: No, si se fue con los compas, no les gustó el lugar en donde estaban y se cambiaron de lugar y punto.
2: Uh-huh. Entonces, cuando es confianza, se entiende como una herramienta práctica, no como una prueba de fidelidad. Entendámoslo así, mujeres.
1: Exactamente.
2: Pero bueno, continuamos aquí en el show de Mira mi Rocío, porque ahí viene la mejor parte, cuando los queremos controlar.
1: A ver,
2: no le cambien.

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1: Seguimos aquí en el show de Miriam y Rocío platicando acerca de la ubicación. Fíjense que ya incluso los celulares, o sea, si son de la misma marca, viene una aplicación para que se compartan su ubicación en tiempo real por seguridad. Yo lo hago, por ejemplo, con mi hermana y con mi mamá.
2: Es que es por seguridad.
1: Aunque ni siquiera estemos en la misma ciudad, porque las dos viven en Guadalajara, ¿no? Entonces, ellas están pendientes de que yo a lo mejor ya esté en mi casa o de que todo bien conmigo y con mi hijo.
2: Es que estás sola, ¿sabes? Entonces, inclusive creo que cuando tu pareja... está al pendiente de ti, creo que ese es bonito. Pero a ver, ¿cuándo es control?
1: Cuando es control, principalmente con la pareja, paren oreja.
2: A ver.
1: Es cuando tú le pones un ultimátum y le dices, si me amas, tienes que compartirme la ubicación. O sea, demuéstramelo de tal manera que me vas a mandar tu ubicación en tiempo real. Y ahí estás tú como tóxica, checándola cada 5 minutos a ver si sigue ahí el fulanito de tal. No. Sí sabes que puede dejarle, si te quisiera poner el cuerpo, no, sí sabes que puedes dejarle el celular ahí a su amigo, al fulanito de tal, y largarse a otro lado para que tú sigas pensando que, que sigue ahí.
2: Siento que esa parte es como obsesiva porque ni siquiera descansas, ni siquiera disfrutas en el lugar en donde estés por estar al pendiente de la ubicación del fulano, si el fulano se te cambió la ola.
1: Y como dices tú, si ya de repente...
2: Ah, mira, no se ha ido y mira la hora que es.
1: A 2 cuadras, porque ya no les gustó el cotorreo como estaba ahí con los amigos, por poner el ejemplo, ¿no? O por seguir con el mismo ejemplo. Y le reclaman, ¿por qué te fuiste? ¿Por qué te saliste? ¿Por qué te detuviste antes de llegar a tu casa a tal lado? Güey, relájate un chingo. O sea,
2: no.
1: La ubicación se convierte en una forma de vigilar o de comprobar si se dice la verdad. Y es ahí.
2: Entonces, ¿por qué estás con esa persona?
1: Cuando es tóxico, es ahí cuando tratamos de controlar la situación. O sea, la pregunta realmente es, ¿compartir la ubicación con tu pareja es una muestra de confianza o realmente es una manera disfrazada de quererlo controlar todo? Ya sé que nosotras las mujeres de agencia también somos controladoras, pero también hay niveles, mujeres. No es posible estar al pendiente de,
2: no
1: de si voltea a ver a alguien, de si respira, si hizo, de si deshizo, ¿no?
2: Wey, no tienes,
1: como dice Miriam, no tienes vida.
2: No tienes vida, ¿verdad? ¿Ya nos vamos?
1: ¿Ya nos vamos? ¿Por qué?
2: No, porque es que quiero ver, perdón, voy a hacer paréntesis nada más.
1: Este es
2: nuestro último, ¿verdad?
1: Sí, definitivamente no es porque no tienes vida.
2: Bueno, oigan, queremos, antes de ya despedirnos de las tóxicas, queremos recomendar la aplicación de Nueva Onda. Está bien padre, la verdad, tendencia, espectáculos y, por supuesto, podcast, porque sabemos que lo de hoy también son los podcasts.
1: Así
2: que
1: es.
2: Si de repente no alcanzaste a escuchar un programa completo de este par de dos, bueno, pues te metes a nuestro podcast y ahí escuchas algún programa quizá que te haya gustado, ahí alguna, no sé, alguna nota de espectáculos o quizá alguna información o contenido que nosotras tenemos de lo que callan los hombres de las tóxicas, por ejemplo, ahorita que estamos platicando también esta parte de la ubicación, pues ahí nos puedes checar y encontrar en Nueva Onda. Así que ya, ten la página, por favor, bueno, la aplicación.
1: Ajá, no se te olvide bajarla. Sí. Continuamos aquí en el show de Miriam y Rocío, no le cambies.

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1: Vámonos con esta notita que está súper en tendencia. ¡Vámonos! Bueno, por cierto, ella es colega de nosotras. Resulta ser que una presentadora, pero egipcia, de nombre Sara Khalifa, como dice Miriam, muy guapa, acaba de ser condenada a muerte por tráfico de drogas. ¡Ándala!
2: Pero por ahorcamiento.
1: Sí, güey. O sea, es que son países árabes. Aguántame las calmadas. Fíjate que...
2: estoy viendo, dije, como en la Santa Inquisición.
1: Más o menos. Es que los árabes así son. Okay. Bueno, pues el punto es que muy joven, 39 años, y ya fue sentenciada a muerte, ahorcamiento junto con otros 11 acusados, después de que el Tribunal del Cairo los declarara culpables de delitos relacionados con la fabricación y tráfico de drogas sintéticas. O sea, la condena fue emitida hace unos días en uno de los procesos de narcotráfico que han generado mayor atención principalmente en este país. El caso involucra no solo a ella ni a los otros 11, son 28 personas en total. O sea, además de ella hay otros 11 condenados a muerte, 9 acusados recibieron cadena perpetua y otros 7 fueron absueltos. O sea, de acuerdo con los medios egipcios, la presentadora y los demás sentenciados fueron señalados como integrantes de una organización criminal que presuntamente se encargaba de obtener materiales empleados en la elaboración de estas sustancias sintéticas.
2: Me imagino que las sentencias van de acuerdo al nivel que hicieron, porque porque a los que les tocó el ahorcamiento, pues yo creo que esos eran como los líderes o algo por el estilo.
1: Imagínate nomás.
2: ¿No quieren ir autoridades egipcias a México? Porque ahí, mira, pulula.
1: Qué barbaridad. Así sí se harían una buena limpiada.
2: Monos todos a Culiacán. Traen un desmadre en Culiacán. Bueno, que él guarda la hora.
1: En Jalisco y en Michoacán. No,
2: Culiacán, pero Culiacán ya tienen 2 años con una peleadera de terreno.
1: No, sí, que no pueden ni salir a las calles.
2: Los chapitos.
1: Pero no tanto así estamos.
2: ¿Tienen toque de queda?
1: Sí, sí, sí.
2: O sea, no pueden literal salir a la calle.
1: Exagerando un poco, pero como dice Miriam, sí existe el toque de queda en Sinaloa. Está cañón. Ay, mandanita, qué bueno que estamos acá.
2: Es lo que te iba a decir.
1: Bueno, continuamos aquí en el show de Miriam y Rocío. No le cambies.

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2: Los estamos saludando con mucho gusto en este viernes aquí en la jugada final. Se acerca el fin de semana inminente, ya está aquí a la vuelta de la esquina y nos da muchísimo gusto saludarlos, Cari Zambrano, Jess de León y Heriberto Murrieta, con el gusto de acompañarles como cada día. Cari, mucho gusto en saludarte en este viernes.
3: ¿Qué tal, Heriberto Murrieta, Jess de León? Qué gusto saludar a toda nuestra gente de Estados Unidos, nuestra querida comunidad latina. Ya estamos listos, un día muy especial. Hoy tenemos una edición especial, bueno, en noticias, porque Estados Unidos recuerda una fecha que cambió la historia, pero que también hay noticias de espectáculos, de deportes, y bueno, también es un homenaje a la comunidad, ¿no? Que nos une también en esta historia que ocurrió en aquel 2001. Y bueno, estaremos hablando de todo eso aquí en la jugada final. Quédense con nosotros. Siempre es un gusto compartir espacio con mi querida Jess de León y Heriberto Murrieta. Compartir esta mesa, sobre todo en este cierre de semana. Los invitamos para que nos acompañen en la jugada final, porque tendremos información muy importante y sobre todo porque es un día muy especial, una edición muy especial. Estados Unidos recuerda una fecha que cambió la historia, pero que también, pues, hay noticias de política, hay homenajes, hasta curiosidad que nos demuestra que Washington hay muchas cosas interesantes. Tendremos mucho que platicar con todos ustedes. Pásenle, porque este fin de semana va a estar también bastante bueno con este programa que tenemos especialmente hecho para nuestra querida comunidad latina aquí en Estados Unidos.
2: Perfecto, Cari, Jess, qué gusto saludarte el día de hoy.
4: ¡Vámonos! Estamos arrancando, chicos. ¿Cómo están? Buenas, buenas. Ya en este viernesito, como bien lo menciona Cari, 11 de septiembre. Es una fecha que sin duda alguna resuena muchísimo. Muchos de nosotros, yo creo que nos estábamos acordando dónde estábamos en ese momento cuando vimos toda la situación, cuando se dio a conocer en todo el mundo, porque sin duda alguna, bueno, pues fue una noticia que sacudió el mundo y a raíz de eso se fueron desarrollando pues también muchísimas historias, temas que hasta el día de hoy, después de tanto tiempo, siguen resonando. Y creo que justo la situación tan caótica y tan desafortunada que pasó, tantas vidas que se perdieron, siguen marcando hoy en día a otras personas. Por parte de la semana y de obviamente del programa, nos da muchísimo gusto que nos acompañen. Ya fin de semana, ya viernes por fin, todavía no es quincena, ¿no? Todavía falta, pero bueno, no importa, estamos ya contentos también de poder recibirles, de poder informarles, de poder pasar un rato ameno también. Es una hora llena de información, son 60 minutos importantes donde vamos a estarlos acompañando ya para cerrar esta semanita de septiembre. Y bueno, pues obviamente nos ponemos muy festivos, celebrando tanto el mes hispano como la independencia, digo, quienes somos mexicanos, pero también hay otros países que justo están de fiesta. Entonces, bueno, pues mucha información, quédense con nosotros porque va a estar buena la jugada final.
2: Y vamos contigo, Cari, con el avance de tu información.
3: Claro que sí, ya estamos listos, preparando la información y para que se den una idea de lo que viene, aquí van los titulares que voy a presentarles, que voy a dar a conocer la información el día de hoy en este cierre de semana. Es solamente una probadita para que vean lo que más adelante tendremos en la jugada final. A 25 años del 11 de septiembre, Estados Unidos recuerda a las víctimas, realiza homenajes. ¿Qué se espera de los eventos y qué mensaje dará el presidente Donald Trump? Más adelante aquí les contaremos. Y bueno, también Joe Biden reaparece en una misa conmemorativa por el 11 de septiembre. Mientras continúa su tratamiento contra el cáncer, hay muchas preguntas. ¿Cómo sigue? ¿Cómo va? ¿Cómo fue recibido el expresidente? En un momento más también les tendremos toda esta información. Y bueno, también la Casa Blanca recuerda a Charlie Kirk a un año de su asesinato. ¿Qué dijo el gobierno sobre esto? ¿Cómo avanza el caso judicial? Más adelante aquí lo sabrán. Y bueno, también para cerrar la jugada final, una noticia que parece sacada de un videojuego, y es así, pero ocurrió en el sitio oficial de la Casa Blanca. Retiraron un juego donde los usuarios construían un muro fronterizo. ¿Les recuerdan que les platiqué acerca de ello? Después de esto lo quitaron después de una advertencia de Tetris por posibles derechos de autor. ¿De qué se trataba y de qué otros juegos siguen disponibles en nuestra Esa es la pregunta que nos hacemos. Más adelante también se las contaré en el cierre de la jugada final.
2: Excelente, Cari. ¿Cuáles son tus titulares? Tu avance, Jess, de la información.
4: Oigan, y estamos de este lado con la información de los famosos. Sin duda alguna también estamos cerrando con mucha información. Oigan, caótico, caótico lo que estuvo pasando allá en Las Vegas por la presentación de Carin León. No puede ser posible. Yo no sé si por ahí dicen, no, es que nos echaron la sal, no, es que de seguro, o sea, o para qué se iba. Bueno, básicamente lo que pasó es que canceló su concierto de Las Vegas. ¿Se acuerdan ustedes que pues habíamos platicado de esta residencia? Estaba dividida como por dos fases, porque si bien descansó 2 días y luego justo regresaba ayer 10 y luego se iba a aventar 11, 12 y 13, pues como que aprovechó esos días para regresarse y hacer sus pendientes y sus cosas, pero pues hay una situación que no lo permitió regresar. Ahorita vamos a platicar de qué se trata, obviamente las reacciones de toda la gente, porque ya saben que hoy en día cuando tenemos acceso tan rápido a las redes sociales, no, pues nos comemos a cualquier persona, no sé si esté bien o mal, dependiendo de la situación, pero en este caso a Carin se le fueron con todo. Vamos a hablar también de los Tigres del Norte, porque siguen cosechando éxitos y reconocimientos. Y ahora tienen algo muy especial allá en Minneapolis. Saludos para toda la gente de por allá. Ahorita vamos a platicar de qué se trata. Y bueno, pues nos vamos con la güerita también consentida, Alicia Villarreal. Alicia Villarreal ha pasado por momentos caóticos, momentos complicados, difíciles, entre demandas, separaciones, sí, el apoyo de su familia, de su pareja. De todas maneras, ella pues está todavía en estos procesos legales que están complicados, y ella está preparando todo un material importante para sus seguidores, su comunidad. ¿Qué está preparando? ¿Qué es lo que trae entre manos? ¿Qué es lo que va a mostrar al mundo? Más adelante se los voy a platicar, así que quédense en la jugada final.
2: Hoy les voy a hablar sobre deportes, como cada día aquí en la jugada final. Vamos a platicar acerca de Rafa Márquez, el nuevo técnico de la Selección Mexicana de Fútbol. Rafael Márquez fue presentado ayer jueves por Mikel Arriola, que ahora se encarga de ser el comisionado de la Federación Mexicana de Fútbol. Ibar Cisniega es el presidente de la Federación y Francisco Iturbide se ha quedado como presidente de la Liga MX del fútbol mexicano. Una presentación muy lucida, una presentación donde se habló de la enorme cantidad de seguidores que tiene la Selección Mexicana de Fútbol, tanto en México como en Estados Unidos, una afición multitudinaria que apoya con todo a la Selección Mexicana, y Rafa Márquez se dijo ilusionado por el hecho de llegar a la dirección técnica de la Selección Mexicana de Fútbol. Por una parte, resulta muy bueno que Rafa sea el nuevo técnico, considerando que era el auxiliar del entrenador anterior, Javier Aguirre. Es decir, se da una continuidad, una palabra que poco se utiliza en el fútbol mexicano, porque ha habido una cantidad impresionante de proyectos que se han truncado, que no han terminado en el fútbol mexicano. Muchos cambios de entrenadores, muchos técnicos de un estilo sustituidos por otros de un estilo completamente diferente, de tal manera que es importante que Javier Aguirre haya cedido la estafeta simbólicamente a Rafa Márquez para que el michoacano, el Kaiser de Michoacán, se haya quedado como técnico de la Selección Mexicana. Dice Márquez que está muy ilusionado por el hecho de ser el nuevo técnico de la Selección Mexicana, pero yo creo que hay varias dudas que se tendrán que despejar en los próximos meses y años, en caso de que, como es de desearse, pueda Rafa terminar el ciclo en el Campeonato Mundial de 2030, que se va a celebrar en España, en Marruecos, en Portugal, pero también en España y Argentina. Rafa Márquez no es todavía un técnico consolidado. Yo diría que es un técnico que está en evolución, es un técnico que está en proceso, le falta mucho camino por recorrer, le falta mucho para consolidarse como un entrenador importante. Todavía no ha ganado nada, no se conoce su estilo, no se conoce el tipo de juego, no se conoce la parte táctica, no se conoce si va a priorizar la parte defensiva, si se va a parecer su estilo táctico al de Javier Aguirre, su antecesor. En fin, son muchas cosas que ahora mismo se desconocen de Rafa Márquez, pero es importante destacar que está arropado por un grupo de personas muy capaces en lo táctico. Una de ellas, Juan Manuel Lillo, que ya estuvo en el fútbol mexicano en alguna época con el equipo de Sinaloa. Es un entrenador que tiene una gran capacidad, que tiene mucha inteligencia, que lo ve muy claro, que es contemporáneo y compañero y discípulo de Pep Guardiola, uno de los técnicos más importantes en la historia del balompié. Así que yo creo que Juan Manuel Lillo va a ser una pieza clave en la parte estratégica de la selección mexicana de fútbol de aquí en adelante con Rafa Márquez, el hombre que destacó sobremanera como defensa central, con una gran elegancia, con trazos cruzados extraordinarios, precisos, gran técnica, un zaguero central de enorme categoría, pero esa parte futbolística ya quedó atrás y ahora se trata de ver cuál será la capacidad que ahora tendrá que demostrar Rafa Márquez como técnico de la selección nacional. Vamos a escuchar lo que dijo Rafa Márquez el día de ayer en la conferencia de prensa de su presentación como nuevo timonel de la selección mexicana de fútbol.
5: Me ganaban las ganas de que los conocieran, porque como se los comentaba, era que todo fue muy natural, no fue tampoco difícil de convencerte, sinceramente. La verdad es que ahora sí que Dios puso todo en el camino y hoy en día me siento muy satisfecho de haber conseguido un grupo de trabajo tal cual, me complementan, nos complementamos. Y creo que vamos a intentar sacar el máximo provecho de cada uno de ellos. Sé que van a aportar muchísimo, estoy con toda esa confianza y que sobre todo para lo que queremos, ¿no? Ya no es hacia el jugador, no es la selección, es para beneficiar al fútbol mexicano. Queremos potencializar al fútbol mexicano con gente de nivel, gente de calidad, gente que ha estado en el máximo nivel del fútbol mundial, así que bueno, hay que aprovecharlos y seguramente van a ser de mucha ayuda.
2: Es la voz de Rafa Márquez, el nuevo técnico de la selección mexicana de fútbol. Y por otra parte, vamos a hablar también acerca de la nueva contratación del conjunto de las Águilas del América, porque en el cierre de fichajes, aunque se cayó a final de cuentas el fichaje de Iván Tona, que se perfilaba para llegar al América por la vía de Tijuana, proveniente del equipo de Tijuana, esa contratación a final de cuentas se cayó en el último minuto y llega Santiago Bueno. Es un jugador nacido en Uruguay, estaba en el Wolverhampton de Inglaterra, así que es un hombre que tiene capacidad, que tiene camino recorrido, que conocía la Premier, que tuvo participación en torneos internacionales europeos de gran envergadura, así que se trata de un hombre conocedor sin duda alguna de la posición de defensa central ante la salida de Santiago Cáceres, que se fue al Sebastián Cáceres, perdón, que se fue al conjunto del Celta de Vigo, allá en España, donde por cierto hizo una declaración que no habrá caído muy bien a los directivos del fútbol mexicano y donde menciona claramente que hay desorden en la liga del fútbol mexicano en la parte táctica. Dice que los partidos se rompen a menudo, que se juega a las transiciones rápidas y que hay algunas libertades tácticas que hacen que el juego cambie, a diferencia de Europa, donde hay mayor apego a la táctica, lo cual me parece también que vuelve un tanto acartonado y con poca flexibilidad esquematizado al fútbol de Europa. Pero esa diferencia ya la notó Sebastián Cáceres, que llegando a España hizo este comentario con respecto al fútbol mexicano. Se fue al Celta de Vigo y es una buena oportunidad para hombres como Juárez, como el propio Lara, que se fue al Necaxa y que ahora está de regreso en el América y que seguramente tendrá un repunte en su carrera porque condiciones futbolísticas tiene, a pesar de que se fue rezagando dramáticamente hasta perder toda posibilidad de formar parte de la selección mexicana de fútbol. Pero vamos a ver qué ocurre con este renovado América, un América rejuvenecido, con una idea muy clara por parte de Guillermo Almada, que siempre está buscando dar oportunidad a los jóvenes
6: que vienen de las fuerzas básicas, algo que había desaparecido por completo en el América en los últimos tiempos, donde no se daba entrada a los canteranos, y ahora son cerca de 10 los que ha probado durante el torneo. En estas jornadas que lleva el campeonato hacia la fecha número 7, Guillermo Almada, en esta positiva proclividad que tiene el técnico del América de utilizar jóvenes en la plantilla del equipo que hoy por hoy está como superlíder del fútbol mexicano y que mañana sábado por la noche, estará enfrentando al Cruz Azul en el clásico joven del fútbol mexicano.
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3: Estamos de regreso en La Jugada Final, en este viernes, y vamos contigo, Cari, con toda tu información.
4: Por supuesto, ya estamos listos para compartir la información en este viernes 11 de septiembre del 2026. 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Y bueno, ahora sí, vámonos de lleno a la información. 25 años del 11 de septiembre, una historia que Estados Unidos no olvida. ¿Recuerdan esa fecha? Ya lo decías, Jess de León, siempre te viene a la mente la pregunta, ¿qué estabas haciendo aquel 11 de septiembre? ¿Qué estabas haciendo tú, Jess de León?
5: Estaba, híjole, yo creo que estaba en la primaria. Sí, yo creo que estaba chiquita, en la primaria, ¿verdad? Estaba preparando, pero como fue temprano, recuerdo que fue en la mañana, estaba justo arreglándome para ir a la escuela. Apenas como poniéndome el uniforme, y en eso recuerdo que todos estábamos ahí donde está la televisión, en la estancia, en la parte de arriba, y recuerdo estarlo viendo en la televisión, o sea, todo lo que estaba pasando, todo lo que estaba sucediendo. Obviamente no alcanzaba a comprender muy bien toda la situación, porque como que la magnitud, ¿sabes? Ya después, conforme fue avanzando, evidentemente,
4: sí, claro,
5: pues ya te vas dando cuenta de todo el impacto negativo, la magnitud del evento, y que no solamente fue un impacto, sino que fueron dos. Entonces, todo eso fue como cayendo poco a poco, y sí, sí lo recuerdo perfecto. No sé por qué, o sea, como que sí lo tengo muy grabado en la mente.
4: Exactamente lo que dices, Jess de León, fechas que quedan grabadas para siempre, y el 11 de septiembre, obviamente, de 2001 es una de ellas, y bueno, hoy Estados Unidos conmemora el 25 aniversario de aquella tragedia que cambió obviamente la historia del país. Dejó una herida profunda también en miles de familias, y bueno, recordemos también, como dices tú, era una mañana de martes, el cielo estaba despejado en Nueva York y millones de personas comenzaban su jornada. En cuestión de minutos, todo cambió absolutamente. A las 8:46 de la mañana, hora de Nueva York, el vuelo 11 de American Airlines impactó la torre norte del World Trade Center. 17 minutos después, otro avión, fíjate, se estrelló contra la Torre Sur. Las imágenes de las torres en llamas dieron la vuelta al mundo. Y bueno, aquello no estaba sucediendo solamente en Nueva York, en el Pentágono también, en Virginia, otro avión impactó el edificio. Es una locura, lo que veían nuestros ojos en las pantallas no daban crédito. Y bueno, en un cuarto de avión, el vuelo 93 de United Airlines, que cayó en un campo de Pensilvania después de que sus pasajeros intentaran recuperar el control de la aeronave. Y bueno, estos atentados que dejaron 2,977 víctimas mortales, sin contar a los 19 secuestradores entre las personas que perdieron la vida. Recordemos también, de distintas nacionalidades, hubo miles de heridos, y con el paso de los años, más personas murieron por enfermedades relacionadas con la explosión, el polvo tóxico, que ya lo platicaba el día de ayer, en la zona del desastre. Y bueno, si algo nos dejó aquel día fue una imagen difícil de olvidar: los rescatistas entrando a una zona de destrucción para buscar sobrevivientes, mientras familias enteras esperaban noticias de sus seres queridos. Y bueno, 25 años después, la memoria sigue viva. En el Pentágono se realizan ceremonias para honrar a las 184 personas que murieron ahí en ese ataque contra el edificio. Y bueno, este año el presidente Donald Trump participa también en el homenaje del Pentágono. Durante esa ceremonia se leen los nombres de las víctimas y se despliega una enorme bandera estadounidense. El mismo presidente ha señalado que el 11 de septiembre representa un punto de quiebre en la historia de Estados Unidos. Y bueno, no solamente cambiaron los edificios de Nueva York, recordemos, cambiaron los aeropuertos, tanto los controles de seguridad, las políticas migratorias, la forma en que Estados Unidos se relaciona con el mundo. Y después de los ataques comenzaron también, pues, las guerras en Afganistán e Irak. Y bueno, pero hoy recordar esta fecha, hay algo que pues debe estar por encima de cualquier debate político: las personas que perdieron la vida, los padres que perdieron a sus hijos, los hijos que crecieron sin sus padres, los bomberos, rescatistas, policías.

0: que no regresaron a casa. Bueno, mueve mucho los sentimientos toda esta fecha. Cada aniversario tiene un significado especial. No se trata solamente de recordar lo que pasó, sino de mantener viva la memoria de quienes perdieron la vida y reconocer el valor de quienes también ayudaron, ¿no? 25 años después, el 11 de septiembre sigue siendo una historia que Estados Unidos, obviamente, y el mundo no olvida. Bueno, seguimos con otra, pues con la información a propósito de este aniversario del 11 de septiembre, de esta conmemoración, mejor dicho. El expresidente Joe Biden reapareció el día jueves, el día de ayer, en una misa conmemorativa por los 25 años de los atentados terroristas. También Biden, quien padece cáncer de próstata, se encuentra bajo tratamiento médico. Acudió a la ceremonia en la Catedral de San Patricio, Nueva York, de acuerdo con reportes de medios locales. Algunos de los asistentes lo recibieron con aplausos. A la misa también acudieron el alcalde de Nueva York, Soren Mamdani, y la gobernadora del estado, Katie Hochul. El presidente Donald Trump habría sido también invitado a esta ceremonia, pero no asistió. De acuerdo con los reportes, se encontraba él en Dallas, Texas, participando en una conversación, en una convención republicana, mejor dicho, ya que lo platicaba el día de ayer, en esta convención republicana como antesala de las elecciones intermedias. Y bueno, la reaparición de Biden ocurre mientras continúa su tratamiento médico. El pasado 8 de agosto, recordemos, su hijo Hunter Biden habló con medios internacionales sobre el cáncer de próstata que enfrenta a su padre y describió la enfermedad como algo bastante doloroso y debilitante. Visiblemente emocionado, Hunter dijo que su padre sigue siendo el centro de su familia y lo describió como un gran padre, esposo y abuelo. Y bueno, en medio de los homenajes del 11 de septiembre, la presencia de Joe Biden en esa misa también fue un momento de cercanía y reflexión mientras Estados Unidos recuerda a las víctimas de aquella tragedia. Esta es la información aquí en la jugada final.
1: Bueno, vamos contigo, Jess, con muchísimo gusto para escucharte con los espectáculos.
2: Estamos ya de este lado con toda la información de los famosos, pero antes recuerden, nuevaonda.com es la manera en que ustedes pueden estar bien, pero bien informados. 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Ay, bueno, pues ahora a conocer un poco más de lo que está pasando con Karina León, que se lo...
0: Yes, me quedé con las botas y el sombrero y bueno, ay, no, mucha hombre. Gente, qué dolor, ¿no?
2: Sí, muchísimas personas, Cari, y es que imagínate que para empezar, pues compra los boletos, que baratos y que mucha gente pues le invierte, ¿verdad? Y luego no solamente es eso, porque pues si no vives en Las Vegas, es comprar hospedaje, obviamente si te vas unos días antes para alcanzar a llegar, porque sabemos que los aviones pueden tener alguna demora, retraso, cancelación o demás. De preferencia un día antes, lo que gastas allá, que si el outfit, obviamente si no vas sola, bueno, pues con la persona con la que vayas. Bueno, todo el dinero que le inviertes. Estás adentro ya de la esfera, ya cambiada, ya bañada, ya arreglada, ya lista para zapatearle y de repente se anuncia que se pospone el concierto de Karin y todos, ¿qué? Solamente se escucha un audio diciendo que lamentablemente no se va a poder llevar a cabo por cuestiones y situaciones pues complicadas con el artista, que en cuanto al traslado, ¿verdad? Y que se va a posponer y todos dijeron, bueno, igual y en estos días. No, hasta el 2027, hasta septiembre del 2027. Y todos preguntándose, oye, ¿y mis días que pedí en el trabajo? Oye, ¿y todo el dinero que invertí? Bueno, lamentablemente se confirmó que tuvo el avión una falla y trataron de conseguir otros dos aviones más, pero también tuvieron problemas. En uno incluso un vuelo comercial que intentó subir Karin, no lo dejaron subir. Entonces dijo, bueno, pues yo no quiero poner en riesgo la vida de mis acompañantes ni la mía, y por eso decidió posponerlo. Ahora, lo importante aquí es que ¿por qué no estaba en Las Vegas? Muchos preguntaron. Karin, si son dos días nada más, ¿por qué te regresaste a Hermosillo? El señor se había regresado a Hermosillo terminando el concierto y justo el día del concierto, a las 2 de la tarde, pues él andaba viajando. La cuestión aquí es que porque también su pareja ya salió a dar pues declaraciones y dijo básicamente que pues ellos trataron de buscar los aviones, pero que pues alguna cuestión de los frenos, que ellos tenían que regresar a dejar a los niños. Dice, somos una familia común y corriente como todos, entonces también necesitamos hacer nuestras vueltas y no sé qué. Pero más allá de justificarse, creo yo que muchas personas, pues no sé si no lo entendieron o no les importó porque decían, oye, independientemente de tus cosas, pues también estás hablando de que a lo mejor te vas con un día de anticipación precisamente por esos contratiempos. Y dos, la cantidad de personas que estaban en la esfera, que también tenían su vida y que también pospusieron cosas y que también movieron y que también organizaron y que también tienen hijos. Imagínate todo el dinero que se gastó y que lamentablemente a lo mejor no van a poder regresar el próximo año. Entonces, el 15 de septiembre del 2027 va a ser el concierto. De plano, dice Karin, si no pueden acompañarnos, pues no se preocupen, se les va a regresar su dinero. Sé todo el esfuerzo, la ilusión y las ganas que muchos traían de estar aquí esta noche. Una disculpa por el inconveniente, gracias por su paciencia. Después él pues sacó un video igual aclarando la situación. Se le ve pues sí medio consternado, sin embargo pues muchos no le compraron la disculpa. Cari, ¿tú qué hubieras hecho? O sea, ¿te hubieras enojado? No, ya, o sea, es que qué coraje, ¿no?
0: Mucho, porque así como dices, tú haces el sacrificio, haces espacio en tus tiempos, obviamente gastas el dinero, que a veces uno se, como dicen en mi tierra, se encharca uno con la tarjeta de crédito, pagas boletos de avión, pagas el boleto del concierto, pagas tu outfit, y al momento que ya estás dentro, de hecho, del recinto, y te dicen, no, fíjate, pues ya sálganse, porque siempre no, porque vi en redes sociales mucha gente que ya los estaban sacando, que no se querían salir, pero bueno, igual de todas maneras Karin León no iba a presentarse en el concierto porque definitivamente no pudo llegar, ¿no?
2: Pues sí, no pudo llegar. Ahí te digo que Mei Zúñiga, la novia de Karin, bueno, pues estuvo compartiendo algunos detalles que más, pues no los conocíamos, que ellos intentaron volar en un vuelo a las 2 de la tarde, que presentó fallas en los frenos, que más tarde llegó otro avión a las 5, pero que tampoco se pudo por un problema técnico. Entonces dicen, imagínense que la nota hubiera sido otra, que a lo mejor Dios no lo quiera, pero hubiera pasado algo en el vuelo, hubiera estado peor. O sea, siento que como quiera, cualquier explicación pues no va a quitar este mal sabor de boca con el que se quedan las personas. Evidentemente también sabemos que para Karin era una fecha muy importante, pero con más razón, siento yo, si es tan importante, pues no te vas el mero día, que creo yo, es por...
0: Exacto.
2: Por lógica, ¿no? En cualquier evento, en cualquier viaje, imagínate que tienes agendado un crucero, no te vas el mero día porque pueden pasar cosas. Es como la ley de Murphy, ¿no? Si algo malo va a pasar, va a pasar. Entonces, pues ahí yo creo que pecó de inocente, pecó de bueno, no importa, siempre la hemos librado, ¿no?
0: Exactamente, se confió el sentido de las residencias que tienen en Las Vegas, pues no es muy larga la de él, pero igual es una residencia, ¿no? Ahí quédate, claro, hasta que termines tus fechas y cumplas, ¿no? Porque mucha gente, pues sí, o sea, sí se quedó sin su concierto.
2: Pues
0: hizo
2: sí.
0: Mucho sacrificio, y no es de que vas a disfrutar el concierto aquí a 2-3 meses, ¿no? Hasta después de un año.
2: Sí, no, y aparte enojadísimos. Ya te imaginarás, en las redes sociales todavía sigue el coraje. Obviamente muchas personas que tienen concierto hoy, mañana y pasado dicen, ¿y si va a llegar? Si está aquí, pues claro, yo creo que ya no le vuelve a pasar. Esperemos que ya esté en Las Vegas ahorita y que todo esté bien para los conciertos que tiene para este fin de semana. Pero por lo pronto, bueno, pues mala noche la que pasaron, los dejaron vestidos y alborotados, literal. Oigan, pero nada más así rapidito antes de irnos a una pausa, los que sí están de fiesta y por otro lado en Minneapolis son los Tigres del Norte, porque básicamente les hicieron su día. El 9 de septiembre va a ser el día de los Tigres del Norte. Pues obviamente reconociendo su carrera, su trayectoria, el legado, su música, y nos encanta que los Tigres del Norte estén traspasando fronteras, como ya sabemos que lo han hecho durante muchos años. Así que cada 9 de septiembre vamos a decir, hoy es el día de los Tigres del Norte, y pues hacemos fiesta y pachangón, no pasa nada. Oigan, pero bueno, hasta aquí con toda la información para este bloque. Pero ahorita regresamos porque les tengo más de Alicia Villarreal.
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4: Y volvemos contigo, Jess, con el complemento de tu información.
5: Estamos de regreso y pues sí, efectivamente tenemos más información y es que, híjole, pobre de mi Lichis, porque es mi amiga íntima. Pobrecita de Alicia Villarreal, que sabemos que últimamente ha tenido un año muy caótico, muy complicado. Sin embargo, es una mujer muy fuerte, muy empoderada y sabemos que ha salido adelante a pesar de toda la situación y todas las complicaciones que uno puede pasar en la vida. Y ahora justo está viviendo una de las etapas en cuanto a la música se refiere, muy, muy fuerte, porque está muy, pero muy comprometida, como siempre lo ha estado con su público. Sabemos que tiene nueva gira, que lleva Bendita Locura por nombre, y ya que regresó a los escenarios con este espectáculo, bueno, pues está buscando llevar a sus seguidores cosas que cuenten más de su historia, que puedan ampliar más, que puedan tocar corazones, y justamente dice, estamos preparando un disco, y estoy preparando un disco y tengo más sorpresas, unos duetos, unas canciones que ya han sido parte del repertorio público, pero que justo quiere poder expandir o compartir más bien. Y otro de los planes es que quiere lanzar un documental sobre su trayectoria. Bien sabemos que hay muchos artistas que tienen su documental, que cuentan su historia, no solamente lo bonito, no solamente lo que hemos visto o lo que compartimos ahí en redes o en los medios, sino también esos baches, esas caídas, ese dolor que en ocasiones, bueno, pues uno esconde, ¿no? Y justo también para que conozcan un poquito más a la mujer. Todavía no tiene una fecha de estreno, todavía no está definido, porque continúa en una etapa como de investigación, de recopilación de todo el material. Imagínense también, ¿no? Pues los años de carrera de Alicia Villarreal, todo lo que le ha pasado, que me imagino que ha de tener un equipo muy preparado, pues para poder tener todo bien y que no se le pase nada. Pero mientras pasa eso, bueno, ella está preparando nuevos escenarios, nuevos también proyectos musicales. Está a punto de comenzar, de hecho, uno de los capítulos más importantes de su vida, que es convertirse en abuela por primera vez. Entonces, bueno, pues también es algo magnífico. La cantante reconoció, de hecho, que esta nueva etapa le ha provocado como diferentes emociones, la ha llevado a pensar en ese legado que quiere construir para su familia. Y bueno, por lo pronto continúa con distintas ciudades acá en Estados Unidos durante septiembre, octubre, noviembre y diciembre para cerrar este año con todo. Así que estaremos al pendiente de ese documental y de todo lo que vaya a salir de Alicia Villarreal.
6: Gracias, Jess. Yo retomo y concluyo la información deportiva porque vamos a escuchar a Aleko Irarragorri, el presidente de Santos Laguna, que confía en revertir la situación de un equipo que ha ganado un solo punto en todo lo que va del torneo.
7: Conocemos muy bien la situación que vivimos en puntos, pero también conocemos que estamos construyendo quiénes somos, qué queremos hacer, cómo lo vamos a hacer. Y el resultado va a llegar muy pronto. Hoy es un día muy especial. Tenemos aquí a Esteban Lozano, que se suma con mucha ambición, con mucho compromiso y con dar la cara, dar el corazón las 24 horas del día y los 7 días de la semana en todo lo que hace. Y a Sebastián Cáceres, que se suma con nosotros también con mucha ambición, Facundo, con mucha ambición. Y en un momento en el cual, aunque el club no pase un buen momento, yo estoy convencido que va a sumar en el medio campo y en todo lo que va a hacer en el día a día. Así que bienvenidos a su casa, bienvenidos a la casa del dolor ajeno. Y bueno, el domingo tenemos una prueba de oro para pintar el estadio de verde y hacernos pesar en la casa del dolor ajeno.
6: Por su parte, Matías Almeida pide total concentración en el clásico regio de Monterrey frente a los Tigres.
8: No, primero respeto a la institución y respeto al entrenador. El entrenador que ha dado mucho en este club, el más ganador. Y nada, después creo que no importan las posiciones en las que estés cuando juegas clásico. Porque son 95 minutos que todo puede pasar. Entonces sería un grave error detenernos y creernos porque mostramos un poquito o estamos un poquito arriba aquello, entrar confiado. Esto no es, es un partido aparte. Los clásicos son partidos aparte y, como digo, marca la historia. Entonces, tomarlo con la seriedad, con la alegría, con el entusiasmo de saber que hay una ciudad que se va a vestir de fiesta por intermedio del fútbol y tomarlo desde ese lugar.
6: Joel Wiki confirmó los regresos de Piovi y Rotondi para el partido frente al América.
0: Hemos tenido 3 semanas de un buen día de trabajo, ¿no? Hemos, desgraciadamente, en las anteriores habíamos tenido mucha competencia desde el inicio del torneo, de las primeras jornadas y luego Champions Cup, League Cup. Se nos complicó un poco la semana de trabajo. Creo que estas semanas de Necaxa contra Santos y ahora contra América fueron las semanas donde pudimos corregir muchas cosas, ¿no? Sobre todo potencializar algunas cosas que eran buenas, corregir otras cosas que no corregir. Y creo que lo que hoy verá la gente, ¿no?, dentro del partido de fin de semana, primeramente tenemos un plantel prácticamente completo, ¿no? Ya con el regreso de Gonzalo, el regreso de Rodo, que ya está muy bien en la parte física, la lesión ya la está pasando. Entonces, prácticamente contaremos con plantel completo el sábado. Y obviamente verán una versión muy buena del club, del equipo, ¿no?
6: Mikel Arriola hace un balance de la selección mexicana en el Campeonato Mundial de 2026.
9: Primera vez, 4 victorias seguidas. Un récord histórico. Disputamos 5 partidos. La fase de grupos fue una fase donde no se recibió gol. Y el lugar final que toma la selección nacional en el Mundial del 2026 es 9. Estamos hablando que veníamos de un lugar número 22 y pasamos al 9 lugar del Mundial. Si lo comparamos con Qatar, de 4 a 9 puntos, de 1 a 4 victorias y de 2 goles a favor a 10 goles a favor en el torneo y una llegada a octavos de final. Con estos datos podemos compararnos en términos relativos, con los 10 mejores.
6: Y vamos contigo, Cari, con la última nota del día.
5: Gracias, Beto, y gracias, Jess de León. Y sí, para el cierre, el dato curioso del día, y vámonos con una curiosidad que mezcla tanto política, videojuegos y una polémica por derechos de autor. ¿Recuerdan el sitio web de la Casa Blanca que anunció que había unos videojuegos parecidos al Tetris y otros más, pero en lugar de acomodar piezas era para construir un muro fronterizo? Pues eso ocurrió y la Casa Blanca lanzó esta serie de juegos de estilo arcade para promover las prioridades del gobierno, y uno de ellos se llama Build the Wall, que significa construye el muro. La dinámica era apilar ladrillos y mantener la línea frente a un supuesto asedio zombie en la frontera. Y bueno, el juego apareció en el sitio de la Casa Blanca el jueves pasado, pero rápidamente llamó la atención de la misma marca de Tetris. Dijo, a ver, la empresa lo publicó en Instagram, que no había participado en la creación del videojuego y advirtió que se toma muy en serio las infracciones de derechos de autor. Y eso no lo ve la Casa Blanca, ¿eh? Aquí viene lo curioso, para el miércoles el juego ya había desaparecido en el sitio web de la Casa Blanca, sin embargo todavía circulaban algunos fragmentos en videos publicados por la misma Casa Blanca en redes sociales. Bueno, recordemos también hay otros juegos como el llamado Rio Run que continúa disponible. Este se parece al clásico Snake, o sea, el juego de la serpientita que muchos conocimos en los celulares antiguos, ¿se acuerdan? La diferencia es que aquí el jugador debe patrullar la frontera a lo largo del río Bravo o Río Grande y detener a quienes intentan cruzar para obtener puntos según el número de deportaciones. Y bueno, la Casa Blanca también tiene otros juegos, entre ellos uno para depositar dinero en las llamadas cuentas Trump para niños, otro que se pilota una águila calva sobre el National Mall y uno más dedicado a organizar un almuerzo escolar bajo el lema hacer que Estados Unidos vuelva a ser saludable. Y bueno, aunque parezca una ocurrencia en internet,
10: El caso abrió debate sobre el uso de los videojuegos para comunicar mensajes políticos. Ya saben que la Casa Blanca a veces es como muy creativa con el tema de los memes también. Y bueno, porque una cosa es de entretenerse acomodando piezas y otra muy distinta es convertir una discusión migratoria, imagínense ustedes, en juego de puntos. Así que ya lo saben, mi gente, hasta en la política hay espacio para los videojuegos, pero si se parecen demasiado a un clásico, obviamente también pueden terminar en una polémica por derechos de autor. Y bueno, con esta curiosidad cerramos la jugada final. En mi parte ha sido todo.
4: Cari, muchísimas gracias por toda tu información y que tengas un gran fin de semana.
10: Gracias, Heriberto Murrieta, Jess de León. Como siempre, es un gusto compartir este espacio, estos micrófonos con ustedes en esta mesa para nuestra querida comunidad latina. Pásenla bonito. Abrazo grande para todos ustedes en las grandes ciudades de Estados Unidos.
4: Gracias también, Jess, por todos tus comentarios. Que tengas muy buen fin de semana.
5: ¡Vámonos! Ya, por fin, cerramos semanita. Ay, se me ha hecho tan, pero tan eterno. Pero bueno, pues ya andamos ya en las últimas. Chicos, muchísimas gracias. Recuerden seguirme en las redes sociales. Me encuentran como @soyjessdeleon. Y nos escuchamos el lunes con más información. Lindo fin de semana.
4: Y muchas gracias a ustedes por acompañarnos, como cada día, aquí en La Jugada Final. Que tengan un gran fin de semana. Heriberto Murrieta les manda un abrazo muy fuerte y hasta el próximo lunes, aquí en La Jugada Final.

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